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Juvenil Obrero y una buena cosecha en Campanario. Sí, señor. El pasado domingo vivimos acción de la fecha 4 en su parte 2, en la cual Unión de Campanario recibió la visita de Juvenil Obrero en la serie senior y con transmisión de Terapia Deportiva. El JU logró tremendo triunfo por 2-1 con notable actuación del portero Sebastián Flores. Con esto los albinegros consiguen su primer triunfo en el torneo, mientras que los campanarinos enredan puntos valiosos. En otras series, el J ganó en damas y honor, mientras que los locales golearon en juveniles y empataron en infantiles. Oye, resultados, análisis, polémicas y todo lo que dejó la fecha, ¿dónde? Acá en TV.

El SEMA sigue con paso perfecto en serie de honor. El pasado domingo, en el sintético del Jaime Moncada, continuó la acción de la fecha 4 de la Liga Urbana, donde el Club Deportivo Alianza recibió a SEMA Fier. En honor, los verdes vencieron por 5-2, con lo cual llegaron a 12 puntos de los 12 posibles, mientras que la Furia Roja suma otra derrota. En otros resultados, empataron en serie Super Senior, los verdes ganaron en Senior y Juvenil, mientras que los rojos vencieron en Damas, Segunda e Infantil. Resultados y todo lo que dejó la fecha, acá en Terapia Deportiva.

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0: Bienvenidas y bienvenidos, amigos míos, una nueva terapia más, un nuevo programa, sí señor, hoy martes 26 de mayo, muchachos, qué bueno tenerlos de regreso, de vuelta, cuando estamos viendo el partido de la Copa Libertadores, ¿no? ¿Sí? ¿Sí? Ahí está, Coquimbo 0 y Nacional de Uruguay 1, ahí estamos viendo... cortesía de terapia, digo, de Chilevisión. Bueno, me encantaría. ¿Quién diría? ¿Algún día? ¿Por qué no? Oye, un día como hoy, déjame contarle un poquito de historia. En 1999, el Manchester United logró una de las remontadas más épicas en la final de la UEFA Champions League frente al Bayern München, el Múnich, ganando por 2-1 en el tiempo de descuento, minuto 91 y 93. Mira.
1: Wow,
0: dice mi perro, wow, está enojado. Pero aquí estamos felices, contentos. ¿Cómo están, muchachos? Rodrigo Guau Herrera y Roberto Lito Sandoval. Rodrigo, ¿cómo estás?
1: Muy buenas noches a todos los que ya se unen a la transmisión y también allá en la radio de Terapia Deportiva. Excelente, Franco, ha sido un día, un muy buen día, tanto en lo deportivo como en lo profesional, y también fue un fin de semana bastante bueno para la cosecha de puntos, y también un partido senior que nos sorprendió a todos con goles, con emociones, que fue ir a transmitir, hace rato que no íbamos a Campanario.
0: Así es.
1: Fue un muy buen recibimiento tanto de la gente y todos, nos sentimos bastante a gusto.
0: Buena, que bien le tocó jornada ya en Campanario participar ahí.
1: También me tocó
0: en la Liga. Para arriba, para abajo.
1: Así anduvimos todo el fin de semana, don Franco Enrique.
0: Bueno, bien, excelente. Roberto Lito, gusto saludarte. ¿Cómo estás en el día de hoy?
2: Hola a todos, hola Franco, hola Rodri. Rodri, quiero emplazarte desde ya. Quiero preguntarte por qué estuvo tan bueno tu día.
1: No, fue un buen día porque hoy Yungay, en su, bueno, el colegio Divino Pastora, donde trabajo, logró la clasificación al provincial de la disciplina futsal, sub-14. Un buen año comenzando, ¿cierto? También con el refuerzo de Martín Gutiérrez, que siempre
0: buena.
1: Un constante ahí, colaboración ahí junto al Colegio Nueva Esperanza, que siempre tenemos un bonito lazo de amistad y contribución, ¿cierto? Así que siempre acá, bueno, en realidad con todos los colegios de Yungay, siempre que se sale a jugar hay una muy buena disposición de todos para poder potenciar las distintas disciplinas que van a competir fuera de la comuna, y bueno, un trabajo que viene hace tiempo, que los chicos que están en la sub-14, gran parte del plantel que está allá también es parte de los campeones de Arfur.
0: Buen equipo.
1: Así que feliz de que siga esa senda y con humildad, porque la verdad de las cosas es que todo esto es trabajo de los chicos también, eso, importantísimo, bueno. Confianza de los padres y bueno, también parte del colegio y de los colegios también que apoyan acá el deporte local y el trabajo que se está haciendo en el IND. Así que muy, pero muy feliz por los resultados y bueno, que sea próspero, que sea un buen provincial al futuro, que va a ser el... aproximadamente me dieron una fecha tentativa que es el 15 de julio.
0: Ya,
1: así que ya nos vamos a ir preparando, trabajando para no improvisar, porque creo que eso es el ese es el camino, no improvisar, tener claro a lo que juegas y eso está completamente bien. Creo que esa es la senda por la cual se pueden lograr objetivos en lo deportivo, sobre todo en el deporte escolar.
2: Oye, Rodri, ¿hay alguna posibilidad de hacer lobby o gestiones para traer esa localidad acá al provincial?
1: Sí, la verdad es que siempre es difícil, ¿ya? Es difícil porque...
0: ¿Con quién tenemos que hablar?
1: Una de las cosas que más es más imperiosa, que todavía no se ha podido, es que no se juega futsal de manera real. O sea, ¿a qué quiero decir eso? Se juega con las reglas de futsal, pero no hay un espacio físico que sea propiamente tal de futsal, ni siquiera la cancha del polideportivo logra las dimensiones del futsal, pero sí se asemeja bastante, por lo que he conversado hoy día con el con el árbitro que él está a cargo, que es especialista en fútbol, en futsal, que es arbitraje. Me comentaba que las medidas son 40 por 20.
0: Mira,
1: en bueno, una cancha de futsal, que en este momento solamente Quillón cuenta con una cancha de futsal. Uh-huh. Chillán parece que tiene también una cancha de futsal. Y las demás son todas canchas de baby, por lo tanto lo que se juega es, digamos, futsal, pero adaptado a una cancha de baby fútbol. Entonces, bueno, cuando uno llega a la realidad, cierto, las dimensiones son totalmente distintas. Pero igual puede ser viable que se realice un provincial acá, debido a que, como comentaba el árbitro del encuentro, que era bastante similar las dimensiones del polideportivo. Así ya, que igual bueno, podría ser. Es una buena instancia, creo que le hace falta a Yungay a lo mejor traer una competencia de ese nivel, ya sea en cualquier deporte, ¿eh? No tan solo en el futsal, en el fútbol. Bueno, el fútbol ya no se juega en el IND, en el deporte escolar, estaba de momento está fuera de la disciplina por los acontecimientos lamentables que han ocurrido de disciplina. Pero sí todos los otros deportes, el básquetbol, el voleibol, el atletismo, el futsal propiamente tal, de las distintas categorías. Así que sería bonito en algún momento tener una instancia provincial o regional acá, en nuestras muy bonitas dependencias que tenemos acá dentro de la comuna.
0: Buenísimo, buenísimo, buenísimo. Oye, sería bonito que pudiéramos hablar de futsal, como dice Rodrigo aquí, como lo menciona Lito en Yungay, ¿eh? Estarían entretenidos.
1: Sí, sería bueno, y probablemente nosotros tendríamos también la posibilidad de poder ir a cubrir este evento, eso, ya que es eso, dentro de nuestra comuna. Recuerdo bien a Roberto, que el año pasado se mandó esa hermosa misión allá a Coihueco, al regional de fútbol sub-13, en el cual vimos por primera vez también un campeonato regional.
0: Eso.
1: Y ahí estuvo Roberto Lito haciendo malabares para poder llevar a todos los yungayinos y los que están interesados también, que fue una gran sintonía también la que estuvo ahí pegada e interesada viendo el partido de fútbol, que fue emocionante también. Yo estaba más en mi rol de profesor, Roberto, que lo escuchaba después en el relato, que también estaba emocionado.
2: Bueno, el partido.
1: Y tan así que fue un muy buen partido. Y eso es lo que pasa, que cuando uno llega a estas instancias ya comienza a ver rivales que son fuertes, que son ya especializados, ¿cierto? Algunos colegios que cuentan con algunos jugadores que... Claro. Que están haciendo juvenil en distintos equipos. Acá también, por ejemplo, el Chico Gutiérrez, el Chico Concha, están, son parte de Ñublense. Entonces eso ayuda también a elevar el nivel del equipo. Y los otros chicos, como te digo, que son parte fundamental también de los que obtuvieron el campeonato Arfur. Entonces eso es bueno. Y la instancia es que los chicos ya... Lo que yo veía, por ejemplo, con don Roberto, que le mando un gran saludo, que siempre es mi partner de deportivo, ¿cierto? El ayudante técnico, que siempre está ahí.
2: Siempre estaba don Robert.
1: Y el gran respeto también que le tienen los chicos a don Roberto, porque es una persona que siempre está disponible para ayudar, para a lo mejor dar apoyo, contención a los chicos. Así que es una gran labor también la que él realiza.
2: Tiene mucha ascendencia en el plantel, don Robert, ¿eh?
1: Siempre, y en el colegio en general, don Roberto. Pero volviendo al tema netamente futbolístico, es bueno que esta instancia, como los chicos ya han vivido tantas de estas instancias de competencia gracias a los distintos campeonatos que han vivido, ahora ya no entran nerviosos, no entran con un nerviosismo que... Un nerviosismo que antes tenían como propio de los chicos de cuando tú vas a participar por primera vez, pero ya estos chicos ya tienen jerarquía claro, para poder competir. Entonces eso se nota y es bonito también ver todo este proceso y cómo ha crecido. Ahora, el futsal no es fútbol, es muy táctico, tiene muchas reglas también, así que eso es también... Es novedoso y también te causa una gran impresión, y es un gran desafío también para todos los chicos que se aventuran en esta disciplina, que es tan difícil de ver. Solamente se ven las competencias escolares, porque por acá no hay una liga de futsal.
0: Habitual,
1: que
0: ¿verdad?
1: Alguien,
0: sí, verdad.
1: ¿Cierto? Todos conocemos el baby, sí, el fútbol, el futbolito, el fútbol 7, Pero el futsal es bastante más, digamos, es de manera oficial, tiene otra sí. reglamentación. Pero feliz, feliz por lo que están haciendo los chicos de Yungay. Así que bien.
0: Mira, también, qué buena, ¿eh?
1: También sé que próximamente deberían estar jugando las chicas del Colegio Nueva Esperanza, su sectorial también, que ya ganaron también en la categoría sub-14. No sé cuándo es, porque no me llega esa información a mí, como sí, somos de distintos colegios, de, sí. pero deberían estar próximamente también participando del sectorial. Así que todas las buenas vibras para que en sí Yungay y los colegios de Yungay representen como se debe, y el talento que hay acá en Yungay es de sobra, así que
0: buena.
1: Más que feliz.
2: Esas son las dirigidas del profesor Esteban Correa.
1: Exactamente.
2: Al cual le quiero enviar un fuerte saludo, ya que durante el día sufrió la pérdida de su abuelita. Así que desde acá de Terapia Deportiva igual le enviamos nuestro más sentido pésame a nuestro compañero de labores, Esteban.
1: Totalmente.
2: Oye, volviendo, Rodri, después de todo, te tenía que hacerla porque era parte del parte de la pauta.
0: Está bien.
2: Si que se revisaron la pauta, estaba ahí también el sectorial del futsal. Estuvimos el domingo en Campanario, estuvimos el domingo viendo un rato la Jorge, estuvimos un rato viendo el Colo con la Cato, alcanzamos a comer completo, así que...
0: El día completo, sí.
2: Fue una jornada completa.
0: Una jornada completa.
2: Literalmente fue una jornada completa, así que...
0: ¿Y su sábado estuviste haciendo sushi?
2: ¿Qué hizo sábado?
0: ¿Trabajaste?
1: ¿Sábado de sushi?
0: Porque comentaste
2: ¿qué hizo el sábado?
0: Iba a hacer el...
2: ¿Qué hizo el sábado? Pero... No, estuve haciendo labores de SOA.
0: Sí, porque estuvimos libres.
2: No, estuve...
0: En el fútbol.
2: Estuve haciendo labores de SOA. Ordenar cositas varias en la casa.
0: Cositas varias.
2: Sí, ya, el día lavado.
0: Claro.
2: Todas esas cosas que uno tiene que hacer... A veces la semana que posterga, la aprovechamos
0: el sábado
2: para tener el domingo libre.
0: Bien, excelente.
1: Domingo de fútbol.
2: Extraño los sábados de fútbol, sí, para tener el domingo libre.
0: Hemos tenido libre de sábados. Habitualmente esa ha sido la rúbrica de estas últimas semanas.
2: Deberíamos jugar los sábados, sí. Los domingos se topan todos con la gente del campo, sí.
0: También
2: andan todos corriendo, vueltos locos.
0: De todo.
1: Eso sí es verdad.
2: Porque apurado vive, apurado muere. Así murió Paul Walker, el de Rápido y Furioso. Así que...
0: Oye, muchachos, yo aprovecho también de saludar a toda la gente que en este momento está sintonizando Terapia Deportiva. Por supuesto, estamos en vivo en Facebook y también en YouTube, para que dejen sus comentarios, lo que desee ahí aportar, comentar. Es libre la casilla ahí de respuestas, de preguntas, de lo que sea, pues... cierto, ser parte del programa el día de hoy. Aprovechamos de invitarlo también a que se suscriba a nuestros canales. Estamos en todas las plataformas y en redes sociales. También aprovechamos de saludar a nuestro equipo de producción, que hoy están ahí, Matías Segoviano y Luis Toro, que les mandamos un fuerte aplauso. Excelente, bienvenidos y todos bienvenidas al programa del día de hoy en Terapia Deportiva. Oye, Roberto, ¿te parece vamos de inmediato a lo que fue la fecha de este fin de semana de la Unión Comunal de Clubes Deportivos Urbanos de Yungay? En la cuarta fecha leíamos en nuestro querido guión.
2: Cuarta radial. Fecha, parte 2.
1: Eso mismo.
0: Hace 10, cuarta fecha, parte 2. Ahí, cierto, la imagen, agradecemos, por excelente, el equipo de producción ahí tiene todo el detalle, por supuesto, y los resultados de lo que fue la cuarta fecha, primera rueda del campeonato urbano de Yungay, Roberto Lito.
2: Oye, estas se podrían subir a Instagram y a TikTok, ¿eh?
0: Why not?
2: Para irle dando...
0: Sí, why not?
2: Bien bonito el diseño, me gustó.
1: Muy bonito.
2: El creativo de las gráficas.
0: 4.2.5, formato ahí de...
2: ¿Cuánto?
0: 4.2.5.
2: Ah, muy pecacaste. Muy bien.
0: Sí, sí, señor.
2: Muy bien, me parece, Franco. Oye, ¿comencemos por Campanario?
0: Vamos entonces a Campanario.
2: Perfecto. Como indicamos entonces, en el sector de la 12 de octubre, en las arenas de Campanario, como me gusta decirle, el día domingo, Unión de Campanario recibió al JO, que fue una desagradable visita para los locales porque varios triunfos sacó el J por allá. Mira, eso sí, en la serie Dorados, Juvenil Obrero 1-0 por no presentación de Unión. En la serie Juvenil,
0: Ya todo esto que no hubo Serie Dorado entonces
2: no, esta semana. No, porque Unión no está oficiado.
1: Oficiado.
2: Por eso es el 1-0.
0: Exacto.
2: Si ustedes ven en algunos marcadores que es 1-0, el resultado es porque está oficiado el club. El club envió un oficio a la asociación. Exacto. Y es como un walkover legal, entre comillas, por decirlo. En cambio, cuando son 3-0 por no presentación, es porque el club tiene dicha serie inscrita, pero de esa serie no se presentó al momento del partido.
0: Claro.
2: Eso es más que nada como una acotación.
0: Details que marcan la...
2: Pequeño detalle, correcto. ¿Continuamos entonces con la gráfica? Bueno. La serie Dorados, entonces, 1-0.
0: Ahí está.
2: En la serie juvenil, acá me quiero detener porque sabes que los chicos de Unión de Campanario, muy buen equipo. Muy, muy buen equipo la juvenil de Unión de Campanario. Dio cuenta, eso sí, de un juvenil obrero que estaba bastante disminuido por 6-0. Pero los chicos de Unión, ojito, ¿eh? Porque han sacado buenos resultados, empatando a la Semafier, empatando con tres esquinas, ganando ahora. De derrotas tengo entendido que no han sabido aún.
1: Oye, también ahí, Roberto, quiero también hacer lo mismo que tú, esa observación de que creo que Unión de Campanario tiene una serie juvenil, pero tremendamente competitiva, y creo que van a ser uno de los que van a estar en el pasto. Te lo doy casi por firmado que van a ser uno de los que van a estar acá.
2: Te salió mejor que Santa Ana, Rodri, ¿eh?
1: Disputando el Final Four.
2: El playoff.
1: Perdón, el playoff, porque... Tienen un equipo muy competitivo, tienen unos chicos que juegan de enganche, media punta y delanteros que son bastante hábiles.
2: Arriagada.
1: Es el nombre que más me quedó en la cabeza, porque tiene un corte técnico muy, pero muy bueno. Así que
2: Tomás Pino, igual.
1: Tomás Pino, exactamente. Creo que van a dar que hablar esos chicos de allá de Unión de Campanario.
2: No, y súmala a eso que los mismos juveniles de Unión de Campanario están dando la cara en la serie de honor. Así que el rodaje que están teniendo jugando con gente más adulta y después extrapolándolo en su serie puede marcar muchas diferencias de aquí al final del torneo. Así que mis fichitas también a la gente de Unión de Campanario en la serie juvenil. Oye, también en la serie infantil, empate a 3. Acá también destacar ambas series de los equipos, siempre lo hemos dicho, este año yo creo que este es como el torneo en el que se concentran la mayor cantidad de prospectos, por decirlo de cierta forma, que fueron los campeones de Darfur, que están todos repartidos en sus clubes, y este nivel se nota con lo parejo que está el torneo. No sé si acuestas tú algo, Rodri, ahí.
1: Sí, totalmente, Roberto, todos los equipos están bastante competitivos y va a ser la serie que va a estar más pareja. Yo lo he dicho desde ya, que todos los equipos tienen lo suyo, todos los equipos tienen por ahí dos o tres jugadores que marcan la diferencia también, entonces se vuelve un campeonato tremendamente atractivo en la serie infantil.
2: Perfecto. Mira, también tenemos en la serie preinfantil, Unión de Campanario 3, Juvenil Obrero 0. Eso sí, este 3-0 es porque Juvenil Obrero no presentó
0: ahí, su... Ahí no se presentó.
2: Sí, ahí no presentó a sus niñitos. Por lo tanto, los 3 puntos automáticamente son para los campanarios. En el Super Senior, ahí tampoco presentó el J. Por lo tanto, los 3 puntos son para Unión de Campanario. En la Serie Senior, que este fue transmisión de Terapia Deportiva...
0: Exclusivo.
2: Sí, con una incipiente lluvia que hubo en la cancha.
1: En el inicio.
2: En el inicio, sí. Unión de Campanario 1, Juvenil Obrero 2. En un principio el partido, bueno, presentándolo Unión bastante diezmado en las versiones que había visto anteriormente de Unión, con varios super senior. El J que llegó comenzó con 9 jugadores.
1: Inclusive. Sí, estuvo difícil la cosa para Juvenil Obrero al comienzo. Pero como decíamos en la transmisión, que puede revivir obviamente siempre en los canales de Terapia Deportiva.
0: Sí, señor.
1: La excelente actuación del portero que evitó que cayera su pórtico en innumerables veces, un ataque bastante prominente de Unión de Campanario, y por parte del J que apostaba por la contra. Hay que Rivera, si no me recuerdo, y Pipo.
2: Rivas
1: y Pipo ahí hacían el contraataque.
2: Cariaga.
1: Sí. El contraataque furioso que nuestro director obviamente tiene, como siempre, el resumen de los goles. El 1-0, hay una buena recuperación.
2: Oye,
1: Careaga, como decía, limpia por el centro. Y Rivera, que
2: Rivas.
1: Bueno. Rivas, perdón, que define Rivas excelentemente bien ahí para colocar el 1-0.
2: Ahí ante frente al portero.
1: Oye, qué bien que se veía la transmisión, ¿eh? La cancha de soporta bastante bien, la cancha de Unión de Campanario. Tiene pastito por partes, tiene arena por otra. Oye, es un mundo.
2: Y la calidad de imagen, ¿eh? Se ve hasta la gotita de lluvia.
1: Sí.
2: Bien, muy, muy, muy bien. Se le puede hacer zoom y todo. Ayer estuve probando con algunos partidos. Mira, el 2-1 de Unión, de Juvenil Obrero, no aparece, pero también fue un otro gol de Rivas.
0: Ah, bueno.
1: Fue golazo ese.
2: Sí. Y este fue el gol de Arregada.
1: Ramón Arregada.
2: Que precisamente el papá de Vicente. Sí, el padre de Vicente Arregada. Que también tiene muy buena técnica.
1: Lo buscó, pero todo el partido ese gol. Remató muchas veces portería.
2: Ese control y el remate, pum.
0: Ah, oh, bueno.
1: Y recuerdo también una jugada por la banda que le hizo un...
2: Le hizo una baldosa en contra de la línea a uno de los laterales del Jota. Pero independiente de eso, del resultado, en el inicio del partido, al verse con superioridad numérica Unión, atacaron, y el arquero Sebastián Flores sacó absolutamente todo, por lo menos unas 4 o 5 que tuvo en el primer tiempo.
1: Y también después los centrales se afianzaron, ahí Esteban, sí, Zapata, Burgos también, sí, que tuvo muy buena actuación. Después entró Marco Valdebenito, que se perdió uno solo. Le quedó muy pesada la camiseta, parece. La intentó picar, no sé qué quiso hacer, pero...
2: Yo sé que tú lo tienes, Matías,
1: por casi, favor. Casi.
2: Tipo, igual Cariaga, igual se perdió uno solo.
1: Exactamente.
2: Y Rivas, igual se perdió varios
1: solos. ¿Qué le pudo haber pesado a Juvenil Obrero? Sí. Esas oportunidades que eran claras. Solo frente al portero. Pero afortunadamente para Juvenil Obrero, logró sacarlo adelante. Y como decíamos en los titulares, cosecha también sus primeros 3 puntos. Punto importante porque siempre es una visita difícil allá a Campanario. Siempre.
2: Sí, o sea, yo lo consideraba así porque cuando nosotros como Tres Esquinas fuimos a Campanario contra la Serie Senior de Unión, Unión de Campanario también hizo un tremendo partido. Por eso te decía que faltaban varios de los que yo vi esa vez. Y el andamiaje que tiene Unión de Campanario para ser el subcampeón de la serie es bastante también prometedor, que claro, también pueden hacer mucho ahora en el torneo. Así que muy buenos los 3 puntos que sacó el Jota en ese viaje a Campanario, que siempre es difícil los días domingos.
1: Sí, siempre difícil Campanario.
2: Sí. Oye, continuamos con los resultados.
0: Sí, señor. Sí,
2: en
0: sí.
2: La serie segunda ganó Juvenil Obrero por 3-0, no, por 1-0, porque Unión de Campanario no presenta esa serie, está también oficiado. Y en la serie de honor, Juvenil Obrero 11-0 le ganó a Unión de Campanario. Wow. A un joven equipo de Unión de Campanario, que como les indicaba también el rodaje que están teniendo frente a todas las otras series de honor que están potentes, como decía Rodrigo también en programas anteriores, que les va a servir también tarde o temprano, están sembrando futuro. ¿Sí?
1: Yo creo que Unión está sembrando, sí. Es algo que tienen que tener claro la gente de Unión, incluso el portero tenía como 15 años, ¿no? Más sí. No tiene Rubencito, le mando saludos, y todos los otros chicos que componían, creo que había uno o dos jugadores que eran adultos, más no creo.
2: El Flaco Garrido era
1: sí,
2: uno,
1: sí, que era uno de los adultos, y los otros eran puros jugadores juveniles.
2: 16, 17, 15.
1: Está cosechando, a lo mejor le va a tocar remar contra la corriente a Campanario todo este año, porque los demás equipos tienen serie de honores que son ya de peso, que tienen jugadores con mucha experiencia en la serie de honor, pero viéndolo el vaso así como medio lleno, yo creo que en 2 o 3 años, si se mantiene este plantel, perfectamente podríamos ver una serie Unión de Campanario que pueda pelear un campeonato.
2: Y de rebote el juvenil también, ¿ah?
1: ¿Eh? Y de rebote.
2: Mientras no cumple la mayoría de edad, va a ser una serie juvenil potente que va a tener la suficiente experiencia para poder...
1: De hecho, es la tónica de este año que no hay muchos jugadores de 18 años que están jugando en la juvenil. ¿Eh? Yo diría que he contado con las dos manos. Sí. Que son planteles que componen 3, 4 o 5 jugadores que tengan más de 18, o sea, 18 años, 18 17, justo. 18, casi todos están en el borde 15, 16, máximo 17, así que eso está haciendo que sea un campeonato igual bastante de transición y también se está volviendo bastante competitivo.
2: Así es, Rodri, Franco. Y eso han sido los... Bueno, también destacar que en la goleada de Juvenil Obrero, de lo que yo pude ver del partido, como comentaba Rodrigo, cambió bastante el andamiaje y la formación que ellos tuvieron. Pararon atrás en línea de cuatro, que estaba Exxon, estaba Yeye, estaba Pancho Herrera, Pasti Moraga, sí, estaba Juan Ignacio Rojas, estaba Eduardo, Cori, estaba por el otro lado, ayúdame, estaba Cori, no estaba Nacho,
1: Cris Medina,
2: estaba el Mati Herrera, estaba Iván Gutiérrez,
0: Moraga,
2: Moraga, pero a ver, el Exxon, Moraga, hacia arriba, Yeye, atrás, oye, Juan Ignacio, Corina, y otro más al medio, no me acuerdo quién. Pero, y más adelante estaba Cris, estaba Mati y estaba Iván. Uh-huh. Me falta uno ahí.
0: ¿Ruiz?
2: No, estaba Nacho Ruiz.
1: No andaba Ruiz.
2: Gonzalo Rojas, Byron Granada estaban en la banca.
1: Aquí está Exxon, el arquero. Exxon, Juan Ignacio y Corina.
2: Gracias, eso, sí. Uh-huh. Y el...
1: Por la derecha, Alan
2: Yeye. Alan Vilches, gracias. Alan. Uh-huh. Era Alan y Exxon más adelantado.
0: Alan Vilches.
2: Pero bien el andamiaje del J, lo comentaba ahí con... ¿Cómo es que se llama el flaco lengua?
1: Edgardo.
2: Lo comentaba con Edgardo y también con Chucho Roja ahí al borde cancha. Y ellos me decían, o sea, no les tiembla la mano, no les va a temblar la mano al que esté de T, por ejemplo, dejar a alguno de los jugadores que sean históricos del J.
1: Sí, totalmente. Por ejemplo, es importante que está ocurriendo la transición, exacto, que hace años se venía buscando, por lo menos en Juvenil Obrero, que vayan saliendo jugadores jóvenes que puedan ya ir supliendo a los jugadores que ya llevan tantos años vistiendo la camiseta de serie, ¿no? Entonces es importante que ocurra esa transición.
2: No, y harto vértigo de los muchachos, sí, eso me gustó igual del equipo del J, transiciones rápidas, buscando siempre arriba a Mati Herrera, a Iván, Cris Medina, que anduvo, pero también afinadito. Creo que hizo 3 goles. Sí. Estoy viendo acá la aplicación. Déjame.
0: ¿Verdad que está todos los resultados y todos los la programación? Lo puede encontrar en Copa Fácil, en la aplicación, ¿cierto? Donde estará todo disponible respecto a nuestro torneo. Oye, antes de continuar,
2: aquí está, sí, 3 de Christopher Guiñez, 3 de Eduardo Sandoval, 1 de Iván Gutiérrez, 1 de Exxon Sandoval, 1 de Matías Herrera y otro de Gonzalo Rojas.
0: Mira, fue mucho, sí.
2: Sí, pero no, por lo menos digno rival, Unión de Campanario, como digo, los chicos, es parte del proceso que lleva todo club deportivo, van a estar sembrando futuro, o sea,
0: perfecto.
2: Mira, por ejemplo, acá los que jugaron en Unión de Campanario, Roberto Concha, Roy Nostroza, Maximiliano Tapia, Tomás Pino, César Rodríguez, Brian Paredes, Vicente Regada, Amaro Medina también, que excelente chico, Leo Garrido, Mati Aranda, Andrés Garrido. Esos son los chicos que andan jugando por Unión de Campanario. En el J está claro, Alexis Ruiz, Christopher Guiñez, Juan Rojas, Iván Gutiérrez, Alan Vilches, Salvador Sandoval, Francisco Herrera, Bastián Buraca, Exxon Sandoval, Matías Herrera y Rodrigo Herrera. El suplente está Javier Aguilera, Byron Grandón y Gonzalo Rojas. Eso fue el equipo que paró Juvenil Obrero, que fue un muy buen resultado que sacó, y también para, bueno, considerando campeonato general, también le sirvió bastante. Oye, continuando con los resultados.
0: Sí, antes de continuar, Roberto, yo quiero saludar, por supuesto, a todos los que hacen esto posible. Estoy hablando de nuestros queridos auspiciadores que en todos los programas y en todas las transmisiones están con nosotros en terapia.
2: Pero me falta el resultado de sábado.
1: Sí, le falta la...
0: Vamos con los auspiciadores, ¿te parece? Vamos con los auspiciadores y continuamos con lo que sigue de la programación en terapia deportiva. Roberto Lito Sandoval.
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2: Así es. ¿Con quién seguimos? 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
0: No, señor.
2: Muchas gracias, muchachos. Muchas gracias, chicos.
0: Sí, señor, ahora sí, Roberto Lito Sandoval. Porque también se enfrentaron las chicas y los chicos.
2: Las chicas. Oye, en la serie Dama,

0: un tranco medio difícil que al final se le fue dando en el camino.
1: Así es, no es cómo se empieza, sino cómo se termina.
0: Así es.
1: Pero, y con eso.
2: Buena. Buena.
1: Y con esos resultados, damos por terminado al fin
2: Sí,
1: el día domingo,
2: señor.
1: parte 1
2: Parte
1: AM.
2: 1 AM.
1: Porque no solo hubo. Mira, imagínate, antes era el sábado, estábamos en la pausa, el domingo, todo el domingo, todos juntos,
0: Todo el
1: imagínate.
0: domingo nomás.
1: Todo el domingo no, sin descanso. El día domingo también en el cemento del Jaime Moncada,
2: Sí,
1: que
2: ya se
1: parecía
2: va
1: pista de patinaje sobre hielo, me decían. Club Deportivo Alianza recibió a Semafier Club Deportivo Social y Cultural. ¿Cómo estuvo el día, Alicia? Espero que bien. En la Serie Dorados, Alianza ganó por 1-0 debido a que Semafier oficiado no presenta dicha serie. En la Serie Juvenil, este tiene que haber sido partidazo, Franco. No sé si.
2: Partidazo me comentaron los muchachos ahí. Los
1: Alianza
2: primer,
1: 3,
2: bueno, de los
1: Semafier
2: primeros
1: 4.
2: partidos, imagínate. Porque empezamos con Super Senior.
1: Chivo.
2: Y de los primeros partidos, al tiro nomás, ¿qué encuentro?
1: Partidazo. Yo creo que también dos grandes animadores de
2: Sí,
1: esta serie.
2: totalmente.
1: Junto con el Muni, que también puede ser el J de Unión de Campanario.
2: Sí.
1: Bueno, ahí un 4-3 que debe haber sido el partidazo como indicábamos. También, muchachos, en la serie infantil, no sé qué pasó aquí con el campeón. Alianza 7, Semafier 0. ¿Es un turnillo, Franco, no?
2: Sí, señor. Sí, bueno, lastimosamente ambos empezamos mermados en el tema de jugadores. Nosotros también, los muchachos no estaban en ese momento. Comenzamos con 9, 8, 9, entonces igual terminó más o menos distinto, pero efecto Jorge, pero bueno, muy buen plantel tiene también Club Deportivo Alianza. Diría yo que también podría clasificar dentro de los cuatro mejores, ¿por qué no? Tienen jugadores que se destacan mucho. Me acuerdo el tiro del muchacho este, Concha, muy bueno también. Ahí, de hecho, no se dio el lujo de no entrar jugando de titular porque quería esperar a Martín Gutiérrez. Tienen una rivalidad ahí entre ellos, los cabros, pero
1: Corte subcampeones, así, ay, yo no puedo
2: yo
1: ser
2: no voy
1: este
2: a
1: tejido.
2: jugar, claro. Y no se vestía, ¿eh? No se vistió hasta que llegó Martín Gutiérrez. Y Martín Gutiérrez llegó en el segundo tiempo y ahí pudo ingresar y ahí entró al tiro el muchacho Concha. Me dio risa
0: Tú me
2: porque,
0: das, yo te doy.
2: claro, me dio risa porque, como me acordé, claro, los supercampeones, fue como Hyuga y ahí esperando a Tsubasa. Pero sí, fue muy bonito, pero tiene muy buen equipo Alianza, tiene harto jugador, harto niño, así que por ahí va el futuro también de esa serie. Así que felicidades al Club Deportivo Alianza por la victoria de 7-0 en infantiles.
1: Bien por Alianza, siempre también los
2: Sí,
1: chicos
2: buen equipo tienen.
1: sacando cara. A excepción ahí de los preinfantiles que
2: Claro, no
1: están,
2: tienen.
1: claro, que no los tienen aún porque los que tienen tan pequeñitos, pero también se les
2: Sí.
1: augura un futuro esplendor. Pero bien siempre Alianza en las series menores. También continuando, muchachos, precisamente en la preinfantil, Alianza 0, Semafier 1. Acá también, como mencioné anteriormente, no están participando esta temporada. En el Super Series también tenía que haber sido partidazo, porque
0: Uno a
1: recuerdo que
0: uno.
1: transmitimos uno el año pasado que fue partidón en la última fecha de la temporada regular. Nuevamente, Alianza 1, Semafier 1. ¿Alguien lo vio de ustedes, chicos? ¿Ninguno?
0: No, estábamos.
1: Estábamos en
0: Estábamos
1: Campanario.
0: en Campanario
1: Estábamos
0: esa
1: en
0: hora.
1: Campanario, sí.
0: Solamente Franco podría haberlo visto.
2: No, no, no, no, esa hora no llegué desde los juveniles.
0: No.
2: Juveniles un rato, ahí cooperé y no.
1: Debe haber sido un buen partido.
2: Sí.
1: Oye, en la serie senior.
2: Considerando además, disculpa, considerando además que fueron finalistas en su momento,
1: Sí.
2: ambos tienen un plantel similar en temas de edades. Sí, me parece que punto importante bueno, me parece mucho que Alianza fue el que empató casi al final del encuentro. Casi al final del encuentro fue Alianza temeraria, entrada temeraria.
1: Recuerdo el 2024, esa interminable serie de penales de Alianza con Semafiera, la
2: ¡Ay, sí!
1: final.
2: Era más de 10 tiros de penales. ¡Oh, qué increíble!
1: Varios afuera.
2: Sí, pero ahí me parece que eso fue como entrada.
1: Sí, imagínate, el

0: año pasado también, que fue ese partido por el que ganaba, clasificaba también. Siempre han dado buenos y picantes partidos
1: Sí.
0: el SEMA con Alianza, o sea, picante en el buen sentido de
1: Sí,
0: que
1: se entiende.
0: se condimentan, tienen buenos condimentos para el partido. Así que bien también por ambas series que estén en competencia. Continuando, muchachos, se indicaba en la serie senior Alianza 0, Semafier 4. Acá también volvió al triunfo el SEMA después de la derrota que tuvo frente al Real Baquedano. Ahí, Franco.
2: Sí, y ahí destacar, bueno, ambos equipos. Ah, fue Roja finalmente. Ambos equipos llegaron más o menos limitados en cuanto a la cantidad de jugadores, pero pudieron ir armándose el camino. No fue muy positivo para Club Deportivo Alianza. Terminaron jugando con siete, o sea, sí, con siete y finalizaron con seis, así que ahí tuvieron que terminar el partido, obviamente, porque la cantidad mínima de jugadores en fútbol es de siete, así que eso. Pero sí, bien, bien positivo lo que está haciendo Semafier. Le queda, bueno, varios rivales más que continúan en el torneo. Se viene ahora a Tres Esquinas, si no recuerdo. Aún le queda enfrentarse a un Grado Vacacional, a un Juvenil Obrero que viene de una victoria, así que hay harto fútbol todavía. Está bonita la primera rueda en esa serie y esperar de que siga desarrollándose de esa buena manera. Así que eso,
0: Así es,
2: excelente.
0: Franco. O sea, por lo menos se volvió a los abrazos Semafier y eso también es bueno. En la serie segunda, acá también era un duelo de necesitados completamente. Dos equipos que no conocían la de los abrazos de la victoria y en el cual Alianza se impuso por 3-1. Vi por ahí que Franco Enríquez jugó a los Franz Beckenbauer de central.
2: Se toca, no toca, toca, dijo. No, nada
1: Vi
2: que hacer, nada que hacer ahí.
1: un amigo que se creía Carlos Humberto Caselli.
0: Lo voy a decir con nombre y apellido, Diego Pinto. No, me dijo, me creía Lionel Messi en la Copa de América. Sale, le dije yo, Caselli, Messi le pegó por arriba, Caselli le pegó al lado.
1: Al mismo lado.
0: Tranquilo, mañana se olvidan del penal.
2: Bueno, y los dos penales, ¿eh? Los dos penales, porque
1: El Piero, igual se perdió
2: Piero,
1: uno.
2: claro, el Piero
1: Pero también
2: ahí
1: se perdió uno.
2: relleno, sí, entró para
1: Sí.
2: jugar con el hermano, entonces hubo un penal ahí que cobraron y claro, finalmente lo terminó atajando
1: ¿Pero cuánto?
2: Neira.
0: ¿Reyero?
1: ¿Sí?
0: Sí. Entró Piero a jugar en
2: Sí,
0: segunda, creo
2: Piero,
0: que.
2: claro.
0: No sé si fue cómo fue la secuencia, pero pateó el penal, se lo perdió,
2: Sí.
0: siguió la jugada y provocó un penal al otro lado. Y ese fue el penal que se
2: De
0: perdió
2: hecho,
0: Pinto.
2: sí, le cobraron una mano que, bueno, los dos penales para mí no eran, evidentemente, pero estaban dentro de los sancionables, se sancionaron, evidentemente, y claro, fue Piero quien produjo el penal, fue chistoso.
0: Debe haber sido de blooper ahí.
2: Sí, épico ese momento, y también ahí lo va a ejecutar Diego y lo termina mandando a lo Caselli, literal, fue un penal tipo Caselli y lo termina desviado, parece, por un palo.
0: Me enviaron ese video, no lo escuché.
2: Pero no, me alegro también, de cierta forma, por Alianza, que aún no había tenido tanta, de hecho, no había tenido victoria. Me parece que es la primera victoria
1: Claro.
2: que tiene, sumando importantes 3 puntos. Queda por sobre Semafier, que estaba en el quinto lugar. Ahora quedaría sexto. No, estaba séptimo, no recuerdo muy bien. Está la aplicación.
0: No sé, pero abajo está Unión de Campanario, Tres Esquinas y Semafier, una cosa así.
2: Sí, entonces, y ahí vendría después Alianza. Pero importante 3 puntos, porque para mí es un muy buen plantel que tiene Alianza.
1: Súper buen plantel.
2: Sí, llegó un poco limitado ese día para lo que empezó, para la propuesta que venían haciendo en el verano, pero importante 3 puntos que suma el equipo rojo.
0: Es un equipo
2: La
0: jovencísimo el
2: Furia Roja
0: de
2: del Lima.
0: Alianza, combinado con algunos elementos de experiencia. Y yo creo que, ojo, bueno, espero también que este resultado también le ayude a despegar en cuanto a lo que es el torneo, en una serie de segunda que también anticipamos al principio del torneo, que va a ser demasiado competitiva, ningún equipo quiere dar ventajas. Mayores goleadas se han visto unas por ahí, pero en el general son como contadas excepciones, en el general están siendo partido bastante apretado en realidad, así que
1: Todo, todo muy apretado.
0: todo, todo muy apretado. Y finalmente en la serie de honor, ah no, me queda peor, en la serie damas, Alianza 3, Semafier 0. Acá también las chicas, Este partido fue disputado en cancha. Semana presentó sus chicas, Alianza también presentó su equipo y lo ganaron las chicas en cancha por un cómodo 3-0.
2: Sí, no, importante victoria también para la serie damas de Alianza, así que felicitarle a las chicas que
1: viene con buen tranco. Sí, Alianza la, en damas, ¿ah? No, de lo que hemos visto aquí en la programación, ha ido pero sumando. Bien ahí Club Deportivo Alianza en la serie damas.
2: Perfecto, y también no, a no desistir, las mismas series que van formándose, que van generando, tratando de generar, digo, un plantel, tratando de generar competencia, a no desanimarse, que era alto torneo todavía, y por supuesto un equipo, un plantel no se forma en una primera rueda, en una segunda, incluso en un año, se puede formar a través del tiempo, pero a no desistir, que la constancia es la que genera grandes frutos, así que... felicitar a Club Deportivo de Alianza por la victoria y estos importantes 3 puntos.
0: Y ahora sí, finalizando la...
2: Y bueno, la serie preinfantil que está oficiada.
0: Exactamente, indicamos que la preinfantil está oficiada, que no presenta Alianza, por lo tanto el 1-0, los 3 puntos para el Semita. Oye, y en la serie de honor...
1: ¿Serie juvenil salió Don Roberto?
0: Sí, señor. Sí,
1: perdón.
0: Sí, 4-3.
1: Sí, que no escuché como
2: el análisis. Lo que pasa es que empezamos con Super Senior y después juvenil.
1: Ah, perfecto. Sí. Escuché que te fue partidazo el de serie juvenil. No, perdón, me había disociado un poco. ¿Usted sí lo vio, Don Franco?
2: No, o sea, vi en parte, pero muy buen partido de los muchachos. Y era lo que la rúbrica que podría darse, ¿eh? Porque son igual, no todos los equipos tienen serie juvenil. Tiene importante... importantes rivales algunos, por ejemplo Muni también tiene buen equipo,
1: Unión
2: que está dando, Grado que también está haciendo lo suyo, pero Alianza es alguien que es un equipo que ya venía más o menos con un fuerte liderazgo, y enfrentarse este partido a Semafier me parece que era como para medirse igual, ambos me da la impresión, porque igual Semafier tiene buscando rival, ha tenido de cierta manera no complicaciones en los resultados, pero sí, era importante este partido y lo demostró, partidazo, 4-3, imagínate.
1: Buenísimo.
0: Así es, muchachos. Como mencionaba entonces, para cerrar la jornada de domingo, en la parte 2 y final, no pueden bajar a Semafier todavía de la punta. Hizo 12 de 12, como indicaban los titulares.
2: 4 de 4,
0: digo. 4 de 4, sí.
2: De
0: Alianza 2, Semafier 5. También un muy buen triunfo de los verdes, que los deja como solitarios punteros en la tabla de posiciones. Vamos a revisar después las tablas. Sacan una importante ventaja respecto al resto de los equipos. Le sacan prácticamente 6 puntos.
2: Sí.
0: A todos los que están en segundo lugar con 6 puntos.
2: Entonces eso te iba a mencionar, están todos con 6 puntos. Qué locura, qué locura.
0: Es que eso también es parte de lo que demuestra el torneo, que va a estar parejísimo, como lo mencionamos en el inicio. O sea... Y es bueno que sea así.
2: Sí. No, y buen plantel igual de... Bueno, sin mencionar obviamente que a quien lleva los 12 puntos, pero buena apuesta también que hizo en esta instancia el Club Deportivo Alianza, donde puso sus fichas a harto muchachos que son juveniles, que vienen impulsándose de abajo hacia arriba. Un muchacho moreno que juega al medio, tiene altas condiciones. Unos extremos que también estaban. El mismo muchacho Navarrete, Mati Riquelme, sí. Buen también apuesta. Fernando, que está jugando en portería, les da una seguridad a los muchachos que vienen desde abajo, por así decirlo, a tratar de formar algo, a tratar de darle. Eché de menos a varios conocidos.
0: Mira, acá está la formación de Alianza: Fernando Ferrada, sí. Juan Felipe Bustos, Jonathan Chávez, Vicente Vega, Benjamín Salazar, José Muñoz, Piero Reinero, Hugo Mardones, Piero Candia, Felipe Tenorio, Jean-Pierre Burgos. Desde la banca estuvo Guillermo Coloma, Martín Rivas, Sergio Vega y Martín Bustos.
2: Sí, buen equipo igual, el mismo muchacho Coloma.
1: Ahora, hay que ver el vaso bien lleno, yo creo, en esta ocasión, porque era un muy buen plantel de Alianza. O sea, no estamos hablando de que era un plantel que tenía suplencias de juveniles por jugadores más importantes.
2: Claro.
1: Yo creo que era un plantel bastante estelar de Club Deportivo Alianza.
2: Sí, totalmente.
1: Con Tenorio, con Piero Reinero. con Vicente Vega, de ya que ya yo creo que ya no lo considero como un juvenil, ya es un jugador adulto.
2: Buena jerarquía tenía luego.
1: Un buen plantel tenía, buen trabajo. Creo que hay que destacar también el buen trabajo que está haciendo Semafiera. En su planteamiento yo pude ver, diría que 10 minutos del partido, pero un dominio importante que está mostrando de sobre todo lo que siempre ha tenido el Club Verde, que es tenencia de balón. Creo que eso está siendo su mayor virtud y saber cuándo pegar, que ese es algo que está complicando a todos los equipos de Yungay, que te pega una, dos o tres veces y después te tiene la pelota y de momento no, nadie ha podido doblegar esa forma, esa instancia de juego que está imponiendo, que es pegar dos o tres veces y después manejar, tener tenencia, buscar los espacios, buscar el contraataque. Y aparte, sumado a eso, que tiene los jugadores para hacer eso.
2: Eso te iba a comentar, que además lo que tú mencionas, que son jugadores que llevan años, no podemos negar la historia que han hecho ellos, llevan mucho tiempo jugando juntos, también se conocen. Es un muy buen equipo que por algo se han dado estos resultados. Inclusive no era como todas las piezas que habitualmente veíamos en las transmisiones, no era el mismo equipo que enfrentó por ejemplo a Real Baquedano.
1: Se perfila como el campeón de invierno.
2: ¿Qué? Claro, podría
0: ser. Quémalo ya, quémalo desde ya. Todos los que hemos nombrado campeón de invierno no terminan siendo campeones, así que quémalo ya.
2: Y cámbiamelo para el sábado.
0: Cámbiamelo para el sábado y quémalo ya.
2: Y cámbiamelo para el sábado. Oye. No, pero.
0: No voy a decir nada frente a eso, Franco. ¿No? Mira, Semafiel fue de la siguiente forma: Benjamín Bustos, Sebastián Sandoval, Rinaldo Contreras, Martín Valdés, Martín Cid, Héctor Maureira. Félix Bravo, Leonardo Beltrán, nadie compra hoy día, así que es lo que es. Matías Espinosa, Byron Morales, Santos Alarcón. Desde la banca jugó al arco Carlitos Crisóstomo, nuestro amigo de la casa aquí. ¡Uy, no apareció! Carlitos debe estar estudiando.
2: Y salió, que... No, y salió temprano. Pero debería, me parece mucho que estaba en una escuelita, ¿no? Sí, pero andaba
0: en un... Ah, debe estar en su práctica.
1: Sí, totalmente.
2: Andaba en actividad.
0: Sí. Y Martías Martínez. También Byron Morales creo que hizo un gol de tiro libre... que fue muy, muy buen gol.
2: Byron, colega tuyo...
0: Muchacho, mi gordo, sí, muy bien. Saludos para él, debe estar viendo.
2: Simpático Byron.
0: Es un buen muchacho claro, Byron Morales. Claro. Ojalá que venga a jugar el fin de semana para verlo en cancha. Contra Tres Esquinas.
2: Vamos a ver.
0: Oye, y ese fue el resumen, entre comillas.
1: Fecha 4.
0: El resumen de casi una hora de la fecha de la Liga Urbana. En su actualidad, fecha 4, ya 4 fechas jugadas, estamos sí, completitos.
2: Excelente, excelente. Y antes, por supuesto, de saber la próxima fecha y continuar con el programa, quiero saludar a nuestros queridos auspiciadores que siempre están con nosotros. Nuestros queridos amigos que en cada programa y cada transmisión están aquí, en Terapia Deportiva. Vamos a ver.
0: Pero qué vamos.
2: Vamos a ver.
0: Oye, despierten ya. Estamos todos con retardo.
2: Estamos esperando el GC.
0: Sí, estamos con delay.
2: Estamos esperando.
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0: Así es, muchachos. 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
0: Recuerde, no está tomando pedidos hoy.
2: No, señor.
0: ¿Con qué seguimos?
2: Pronto. Oye, mira, yo quedé atento a lo que sigue de la siguiente fecha aquí en la Unión Comunal. Quiero saber quién se enfrenta con quién y quién va a jugar qué día, porque estábamos los rumores por ahí. Pero antes quiero...
0: ¿No tenemos la tabla?
2: Me parece que podríamos ver eso te iba a decir yo. Me parece mucho que podríamos ver la tabla, cómo va.
0: Terminadas cuatro fechas completas,
2: sí, yo creo a que... Ver, ¿qué tal digo yo? ¿Qué dice el público?
1: ¿Qué sucede?
2: Sí.
0: Sí, pues, o sea,
2: como dice el Cepo, ¿qué es el día de colación? ¿Qué te dice de colación allá?
0: Hágase cargo, presidente Boric, hágase cargo. Oh, me sorprende todo lo que pasará con el presidente Kast. Sapo, se vuelve.
2: Vamos entonces con la tabla, Roberto Lito.
0: Hágase cargo, señor presidente. Oye, en la serie preinfantil, Semafía el puntero con 12 puntos con 4 partidos jugados. Mira el poder de fuego. 28 goles a favor, 1 en contra. 20, diferencia de gol más 27. En el segundo lugar, Grado Vocacional con también 12 puntos. 4 partidos jugados, 4 partidos ganados, 100% de rendimiento. 20 goles a favor. En tercer lugar, Club Deportivo de Tres Esquinas con 3 partidos jugados y 9 puntos. También ahí, ojo, porque le falta la fecha con Municipal. En el cuarto lugar, Juvenil Obrero, con 3 puntos también en 4 partidos jugados. También con los mismos 3 puntos está Unión de Campanario con 3. Eso sí, las diferencias de goles, ojo ahí, que también puede, para el cuarto lugar, puede ser determinante. El J tiene menos 9, Unión de Campanario tiene menos 13 y el Muni con 3 puntos tiene menos 23. En el séptimo está Real Baquedano, oficiado también con 0, al igual que Alianza con 0. O sea, acá solamente con 6 partidos clasifican los pequeñitos. Sí, con 6 partidos clasifican los pequeñitos a lo que son las instancias finales llamados playoff. Como dijo Rory antes, el pasto.
1: El pasto.
0: Exactamente. ¿Con qué otra serie vamos? ¿Con los infantiles?
2: Vamos, dale, démosle entonces infantiles. ¿Sí? Démosle nomás con infantiles, mientras sale la gráfica.
0: Ya. En la serie infantil, Alianza va a puntero con 9 puntos, también en 4 partidos jugados. Segundo lugar para Club Deportivo Tres Esquinas, que también tiene los mismos 9.
1: Ufa.
0: También los mismos 9 los tiene Club Deportivo Municipal. Eso sí, Tres Esquinas y Municipal los tienen en 3 partidos. Van con...
1: Perfecto.
0: Con campaña perfecta. En cuarto lugar va Juvenil Obrero con 7 puntos en 4 partidos jugados y los mismos 7 puntos tiene Unión de Campanario. Sexto lugar está Semafier con 3 puntos y después está séptimo Real Baquedano con 0 y al igual Grado Ocasional con 0 puntos en la serie. Continuamos ahora con la serie juvenil.
1: Oye, muy muy apretada la tabla en infantiles. Sí. Está bastante peleado ahí el sistema, todo están a 2 puntos de diferencia, excepto el que corta la tabla en esta cuarta fecha, digámoslo. El campeonato es joven aún, pero ya no tan joven como hace 2 fechas, así que importante. Vamos a ver ahora.
0: Faltan 10 fechas todavía.
1: Faltan 10 fechas por jugar.
0: Muchos baños que cortar. Hoy en la serie juvenil, Semafier con 10 puntos en 4 partidos jugados, diferencia de gol más 4. Segundo lugar, Alianza con 9 puntos, también en 4 partidos jugados, con diferencia de gol más 11. En el tercer lugar, Unión de Campanario con 8 puntos, diferencia de gol más 8, también 4 partidos jugados. En el cuarto lugar está Municipal con 7 puntos, también con los 4 partidos jugados, diferencia de gol más 17.
2: Sí, señor.
0: En el quinto lugar está Grado Ocasional con 4 puntos, también con 4 partidos jugados, diferencia de gol menos 6. En el sexto está tres esquinas también con cuatro partidos jugados, o sea, con cuatro puntos, en cuatro, con diferencia de gol menos 8. En el séptimo está Juvenil Obrero con 3 puntos, diferencia de gol menos 10. Y en el octavo lugar está Real Baquedano con 0 puntos.
2: Oye, más allá de la tabla, me alegra mucho ver a tres esquinas con 4 puntos allá. Me alegra mucho verla.
0: Producto de un triunfo, estoy... un empate.
2: No, si no me estoy mofando.
0: El empate en Campanario, viejo, ¿no? Sí.
2: Si no, no me estoy mofando, me estoy diciendo a destacar lo que está haciendo.
0: Fueron a rescatar un empate al inexpugnable de Campanario, por eso yo les decía de que la serie de Unión también es muy buena serie.
1: Un muy buen juvenil,
0: y lo refleja en la tabla que.
1: Muy buen resultado.
0: Van en tercer lugar a 2 puntos del puntero. O sea.
2: Sí, pues. Sí, ese está mencionado.
0: Que empataron también. Empató Unión con Sema, pues.
2: Sí,
0: en el juvenil.
2: Sí, sí, sí.
0: Así que, ojo ahí con la serie juvenil, muchachos.
2: Vamos con damas.
0: En la serie damas, primer lugar para Real Baquedano con canasta limpia, 12 puntos, diferencia de gol más 11. En el segundo lugar, Grado Vocacional con 12 puntos, también con canasta limpia, diferencia de gol más 9. Se enfrentan el domingo exactamente. Justo ellas dos. En el tercer lugar está Club Deportivo Tres Esquinas con 6 puntos. En el cuarto lugar está Alianza también con 6 puntos. Eso sí, Tres Esquinas tiene un partido menos porque falta la serie con el Muni, que el Muni está justo en quinto lugar con 3 puntos. En el sexto está Juvenil Obrero, que apareció, volvió a los abrazos con 3 puntos. En el séptimo está Semafiert con 3 puntos también. Y en el último está Unión de Campanario con 0 en esta serie. También acá.
1: Lo mismo.
0: Real Baquedano, Grado Vacacional, el domingo va a ser un partidazo.
1: O sea, es un partido de fuerza muy pareja por lo que está mostrando este campeonato, pero también los otros equipos están bastante cerca en el tercer y cuarto, está pero a fuego esa lucha por el tercer y cuarto cupo.
2: Sí, está bueno.
1: Yo creo que esa, de hecho, yo creo que esa va a ser la tónica de este campeonato de damas. Creo que se van a sobreextender los dos equipos que están arriba, y el tercer y cuarto lugar va a ser pelea, combo, patada, y obviamente futbolísticamente hablando.
2: Sí, una metáfora, dijo el presidente.
1: Es una metáfora, exactamente. Así que va a estar muy entretenido el campeonato de damas.
2: Sí, bueno. Buen equipo tiene Real Baquedano. Me tuve la oportunidad ahí de verla directamente. Muy buen plantel, unas chicas que juegan, pero...
1: Tic-tac.
2: Sí, como si fuese cualquier cosa ahí. El fútbol para ellos. Como...
1: Ponen chiquitita la pelota.
2: Sí. Oye...
0: Sí, hay una chica, Sofía, creo que no me equivoco. Pero no, muy buena jugadora la chica.
2: Oye, continuamos...
0: Sí, señor, vamos con la serie senior.
2: Serie senior.
0: En la serie senior, puntero está Grado Vocacional, 10 puntos, producto de 3 triunfos y un empate, diferencia de gol más 9. En el segundo lugar está Semafier con 9 puntos, diferencia de gol más 8. En tercer lugar está Tres Esquinas con 9 puntos, diferencia de gol más 4. Justo se enfrentan estos dos el día domingo.
2: Sí, señor.
0: En el cuarto lugar está Real Baquedano con 6 puntos, diferencia de gol menos 2. Y se enfrenta al Grado el domingo, ojo. En el quinto está Unión de Campanario con 4 puntos. En el sexto está Municipal con 3 puntos. En el séptimo está Juvenil Obrero con 3 puntos. Y en el octavo lugar está Alianza con 3 puntos.
2: Perfecto.
0: También está acá. Todos tienen posibilidades todavía. 4 fechas jugadas. Pues si el Grado gana, por ejemplo, el día domingo, podría alejarse. Si Semafier gana, por ejemplo, también puede ir arriba. Puede pasar todo lo que ustedes quieran. En la serie Super Senior, muchachos.
2: Sí, señor.
0: El puntero Club Deportivo de Tres Esquinas con 12 puntos. Diferencia de gol más 16. En segundo lugar está Grado Vocacional con 10 puntos. También en 4 fechas. En tercer lugar está Municipal con 7 puntos. Los mismos 7 puntos que tiene Alianza también. Eso sí, Alianza tiene diferencia de gol 1. Municipal tiene diferencia de gol 2. Por eso está un lugar más arriba. En el quinto lugar está Semafier con 5 puntos. En el sexto está Unión de Campanario con 3 puntos. En el séptimo está Real Baquedano con 1 punto. Y en el último lugar está Juvenil Obrero con 0 puntos en esta serie. También acá en el Super Senior, o sea, los constantes animadores fueron los mismos del año pasado.
1: Va a estar...
0: Yo creo que se va a repetir.
2: Vamos a ver, tal vez se repita. Sí, tal vez se repita. Vamos a ver qué tal queda todavía.
0: Exactamente. Vamos ahora con la serie segunda, muchachos.
1: Ufa.
0: En la serie segunda también acá está todo muy parejo. Municipal en la cima con 12 puntos, campaña perfecta, diferencia más 7. Segundo lugar, Juvenil Obrero con 10 puntos, producto de 3 empates y un, o sea, perdón, 3 triunfos y un empate, con diferencia de gol más 5. En el tercer lugar están Real Baquedano con 9 puntos, diferencia de gol más 10. En el cuarto lugar está Grado Vocacional con 7 puntos, diferencia de gol menos 1. En el quinto está Alianza con 3 puntos, diferencia de gol también menos 1. En el sexto está Club Deportivo Tres Esquinas con 3 puntos, también diferencia de gol menos 5. En el séptimo está Club Deportivo Semafier con 3 puntos, diferencia de gol menos 7. En el octavo lugar está Unión de Campanario Oficiado, que está con 0 puntos.
1: Perfecto.
0: Como indicábamos, este fin de semana Semafier Tres Esquinas, duelo de necesitadísimos. 3 puntos, que pueden ser 3 puntos en 5 fechas y que pierdan.
1: Va a estar intenso este fin de semana.
0: Va a estar intensísimo. Y, muchachos, en la serie de honor, también acá.
2: ¡Wow! ¡Mira!
0: ¡Oh, wow! Loco. Semafier, como indicábamos, nadie lo baja. 12, nadie lo baja de la punta, Semafier. 12 puntos, diferencia de gol más 9. Segundo lugar, Grado Vocacional con 6 puntos. Y acá se viene lo parado. No. Del segundo al séptimo, todos tienen 4 partidos jugados con 2 triunfos, 2 derrotas. Y vamos con la diferencia de gol. Grado 6 puntos, diferencia de gol 6. Juvenil Obrero, tercer lugar, 6 puntos, diferencia de gol más 6. Eso sí, Grado tiene un gol más que el J. En el cuarto lugar, Real Baquedano, 6 puntos también, diferencia de gol 1. Municipal también, 6 puntos, diferencia de gol 1. Eso sí, el Baque tiene 15 goles a favor, el Muni tiene 12. En el sexto lugar está Tres Esquinas también con 2 puntos, pero con 6 puntos, diferencia de gol también más 1. Están igualito a Municipal. En el séptimo está Club Deportivo Alianza también con los mismos 6 puntos, eso sí tiene diferencia de gol menos 1. Y en el octavo lugar está Unión de Campanario con 0 puntos.
1: Oye, pero la tónica más importante, uno, es que Semafier va invicto. Y la tónica 2 es que no han habido empate en la Serie de Honor. No.
0: Ninguno.
1: O es pérdida o es derrota. O sea, es pérdida o victoria. Victoria, claro. 3 puntos o nada. O sea, vamos todos en segundo lugar.
0: Es win-win. Gana de ir para casa.
2: Segundo.
1: Es win-win.
2: Punto 1, segundo.
1: Señor,
2: punto
1: 2. Termina el campeonato ahora.
0: Es como dijo el... El Chava, ya estamos clasificados, dijo. El Chava.
1: No, yo creo que queda mucho baño que cortar en esta serie también. Oye, impresionante. Y eso habla de la competitividad también que está haciendo este año la Serie de Honor, año 2026. Que llegamos a la cuarta fecha ya con prácticamente 6 equipos empatados y uno que está en la cima. Así que. Entretenido y ver lo que va a suceder este fin de semana también, donde ya los equipos arrancan con el quinto partido de esta liga.
0: Así es, Rodrigo. ¿Vamos con la próxima fecha?
2: Vamos entonces, nos queda todavía una más, que es la que
0: evidentemente
2: no se juega como fecha como tal, pero sí juega los días viernes,
1: Rodrigo. Que ya no
0: estaba dejando. Estaba dejando a mis viejitos,
2: lo que
0: sí.
2: Lo que pasa es que ya no es marcha blanca.
0: Mil disculpas, estaba dejando a mis viejitos de lado. En la serie Dorados, en primer lugar, Real Baquedano con 10 puntos.
2: Buen color pastillas.
0: Sí. Real Baquedano 10 puntos, diferencia de gol más 4. En segundo lugar, Grado Vocacional con 9 puntos. En 3 partidos, eso sí.
2: Sí, señor.
0: En tercer lugar está Municipal con 4 puntos, también con 3 partidos jugados. En el cuarto lugar está Tres Esquinas con 3 puntos, con 2 partidos jugados. Al igual que Alianza, también los mismos 3 puntos, también con los 2 partidos jugados. En el sexto lugar está Juvenil Obrero también con 2 puntos. Pero con 3 puntos, 2 partidos jugados. En el séptimo está Semafier con 0 puntos, en 4 partidos jugados. Y en el último lugar, ahí oficiado, bueno, ambos equipos están oficiados, Semafier y Unión de Campanario, con 0 puntos. Acá, si mal no recuerdo, faltan los cruces entre Tres Esquinas y el J, uno. Y falta... Creo que el Tres Esquinas Municipal, si mal no recuerdo. Pero por eso hay algún equipo que tienen 2 y otros tienen 3 partidos jugados y no los 4 por completo.
2: Perfecto.
0: Pero eso sería... Ah, y nos falta la más importante para algunos, por
2: el campeonato general. Vamos a ver el campeonato general, que igual lo va... liderando, como es habitual, los dos primeros equipos que generalmente, valga la redundancia, nos dan el campeón general.
0: Exactamente, grado vocacional, 70 puntos en la tabla acumulada de todas las series.
2: Buena.
0: Segundo lugar, Tres Esquinas con 61. Tercer lugar, Semafier con 57. Cuarto lugar, Municipal con 54. Aquí quiero destacar que falta media jornada todavía entre Tres Esquinas y Municipal. 12 puntos.
2: Aún le faltaba eso.
0: 12 puntos en disputa que pueden ser para el Muni, pueden ser para Tres Esquinas, que también pueden ayudar ahí a subir en la tabla. Está en el quinto lugar Alianza con 46, en el sexto Real Baqueano con 44, Juvenil Obrero en séptimo con 38 y Unión de Campadero con 25 unidades. Que esto ya es el resumen después de 4 fechas jugadas.
2: Bueno.
0: 4 fechas, punto 8, una cosa así, para, porque falta media.
2: Sí, falta pero media.
0: Se entiende, se entiende.
2: Sí, está bien, importante punto ahí que hay que jugarlo en algún momento.
0: Sí, señor.
2: El jueves 21 de mayo, puedo ver si...
0: Se podría jugar el 21 de mayo, pero prefiero
2: ver... Viene otro feriado ahora, ¿no? Tenemos ahí el calendario, Roberto, junio...
0: Junio, 29 de junio, lunes, San Pedro y San Pablo.
2: Ya, podría ser, ¿eh?
0: Si vienen
2: pero de ese es irrenunciable.
0: Si
2: pero...
0: vienen de jugar un domingo, difícil que te pesquen un lunes. ¿Qué queréis que te diga?
2: No, a no ser que no...
0: Si no quieren jugar un sábado, menos van a querer jugar un lunes.
2: A no ser que el Muni y Tres Esquinas, en este caso, hayan quedado libreta. Pero no, bueno.
0: Mm,
2: no creo.
0: No creo, no creo. Y para esa altura yo creo que ya van a estar finalizando el torneo.
2: Sí, señor.
0: Así que hay que ver ahí. Yo creo que esa continuación del Muni Tres Esquinas se va a jugar en julio. Yo creo que eso va a ser en julio.
2: Perfecto. Oye, Roberto, una vez ya revisada la tabla y por supuesto hay que ver los cruces que continúan en el torneo y en la primera rueda. Aprovechamos de mandar un saludo a toda la gente que está conectada en este momento. Estamos repasando lo que es la fecha de la Unión Comunal de Clubes Deportivos Urbanos de Yungay, ya en su cuarta fecha de la primera rueda, donde tuvimos muy buenos resultados. Continuamos también con la tabla, ¿cómo va, cierto? Y ahora continuamos con la programación. Roberto Lito.
1: Go, go, go.
0: Vamos en el día viernes 29 de mayo. Se va a jugar los Dorados entre Grado Vocacional y Real Baquedano.
2: Sí, señor.
0: Como vieron estos dos, yo creo que es alerta de partidazo.
2: Partidón.
0: En el sintético del Jaime Moncada, que el turno lo hace Unión de Campanario. Y el domingo 31, en la cancha de Grado Vocacional, a partir de las 10 de la mañana, Grado Vocacional recibe al Club Deportivo Real Baquedano. La serie Super Senior va a las 10 de la mañana, la serie senior a las 11:25, la serie segunda a las 12:40, el honor a las 14:10, la serie infantil a las 15:45 y las damas a las 16:40.
2: Perfecto.
0: ¿Por qué esos horarios, muchachos? Porque Real Baquedano no presenta lo que es preinfantil y juveniles. Por eso se acortó la jornada.
1: Bueno.
2: Bien, igual.
0: Sí. Donde no se acorta la jornada.
2: ¿Dónde?
0: Es el día domingo. En el sintético del Jaime Moncada.
2: Ay.
0: Porque el Grado juega de local en su cancha. Va a jugar Tres Esquinas recibiendo al Club Deportivo Semafier. A las 9 de la mañana, la serie Super Senior. A las 10:15, la serie juvenil. A las 11:30 el senior, a las 13 la serie segunda, a las 14:30 la serie de honor, a las 16 la serie infantil y a las 17 la preinfantil y la serie damas. Acá ambos clubes presentan todas sus series, salvo la serie Dorados, que Semafier no la presenta, por lo tanto el día viernes
2: sí, Tres Esquinas
0: no tendrá acción en la serie Dorados.
1: Perfecto.
0: Y el turno lo hace Club Deportivo Alianza. En lo personal me hubiese gustado que se hubiese jugado un sábado, pero les da frío. ¿Qué le vamos a hacer?
2: ¿Tú dices para
0: sí, poder... porque para aprovechar la cancha el día sábado, pues si el fútbol del sábado, yo sé que hay gente que le gusta ir al estadio a ver fútbol, porque se dividen después, el domingo se dividen. Las tribunas vacías, poca gente.
1: Es bonito ver el estadio lleno.
0: La gente se va al campo. La gente igual se mama el frío con el... Pese, por ejemplo, un día sábado en la noche, van con su termito, con su mantita. Claro, o sea, y por ejemplo, en las tardes, cuando todavía hay sol, que juegan los preinfantiles, pueden ver a las chicas, pueden ver los juveniles, a los tatitas, a los super senior. Hay panorama, o sea, yo, o sea, personalmente me hubiese gustado haber jugado un sábado, porque si consideramos el domingo pasado se jugó fecha, no jugó sábado. Esta semana, domingos, no se va a jugar sábado. La próxima semana, la que es de 7 de junio, el domingo, el sábado 6, no se va a jugar tampoco. Son puros domingos. ¿Y qué va a pasar? Van a andar todos apurados porque que juegan la Jorge, que no prioriza allá, prioriza acá. Los seniors, que por ejemplo a veces es un excelente horario para que jueguen acá y juegan a la una en el campo.
1: Andan apurados.
0: Tomando, te empiezan a presionar. Si se atrasa el turno.
1: Claro.
0: Pero no quiero polemizar más porque no quiero que me llegue ningún correo a mi casa.
2: Bueno, algo que a través de los mismos dirigentes, a través de los mismos presidentes, es algo que se puede plantear, ¿eh? Algo que se pueda ahí resolver a través de los mismos presidentes de cada club, ¿cierto? Informar, comentar si existe la posibilidad, así como se está dando en el orden que no es habitual, pero en el orden que está establecido, como adelantarlo, ¿cierto? Una breve modificación, ¿por qué no poder cierto llevarlo hasta el día sábado? Quién sabe, en algún momento se puede, como yo creo que todo es conversable, ¿eh? todo es conversable.
0: Es dar un panorama más un día sábado, si de repente
1: no hay nada que hacer un sábado,
0: sí, o sea, ¿dónde voy? ¿Al Salto Itata? ¿A dónde voy? ¿Al Mall, a Chillán, a Conce, a Los Ángeles, al cerro a hacer trekking?
1: Aquí voy el sábado a
0: Aguaseo.
1: Sábados de fútbol.
2: Claro, podríamos. Sí, vale.
1: Se extraña.
0: Fútbol de sábado por la noche, por TD.
2: Sí, podríamos llevarlo a eso, pero como les digo, se puede plantear a través de los presidentes, tal vez hacer un oficio, o entre varios presidentes ponerse de acuerdo, desconozco cómo podría hacerse, pero plantear la idea de, y la inquietud de que, oye, a vista de que hay harto sábado libre, ¿por qué no lo modificamos y lo llevamos a una fecha de ellas al sábado? Así nos vamos liberando.
1: Ah,
2: pero
1: sí,
2: eso también va a incluir cierta parte de lo que tú hablas, que
0: demos la acción
2: voluntad
0: los sábados,
2: también, sí. De que poder disposición por parte de los equipos, pero es algo que todo es conversable, me parece a mí un punto de vista personal.
0: Ponele voluntad, dijo Marito Borges.
2: Excelente, estamos listos entonces con la... ¿Con todo
0: lo que es la Liga Urbana? Sí, señor.
2: Excelente, muy bien. Vamos a saludar, ¿te parece? Sí, saludamos a los...
0: Saludando en la noche.
2: Saludamos a los... A un piso, a la gente que está con nosotros, que confía en nuestro trabajo, que está donde las papas queman. Ah, no sé qué le dije. Ya, vamos con nuestros auspiciadores que continúan este programa. ¿Quién sigue con nosotros? Mira, ¿quién más? ¿Quién más que tú?
1: Con una pala y un sombrero.
0: Todavía está aquí.
2: Sí, don
0: Marcelo Cifuentes, Don Marcelo Cifuentes, recuerda como dijo Rodrigo, en la época, ¿cómo fue Rodrigo? En la época del 8%, me gustó ese.
1: En la época del 8%,
2: Por eso que Roberto lo mencionó ya.
0: En la época del 8%. Recuerde saludar a su core, sí. Don Marcelo, nosotros nos acordamos siempre de usted, así que... Sobre todo cuando es la época de todos los clubes deportivos, las organizaciones sociales, comunitarias también y clubes de adulto mayor, postulan al 8% y necesitan algún tipo de asesoría, la pueden hacer directamente con don Marcelo.
1: ¿Dónde más?
0: 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No me sorprendería si algún día hace algún trend TikTok que aparece bailando como lo hace un diputado ahora. Esa que cambió zapatos, sí, precisamente. Pero bueno, ahí está Marcelo Cifuentes, muchachos.
1: Tu core
2: 24-7.
0: Sí, señor.
2: Oye, y continuamos entonces. Mira, ¿quién más? 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
0: ¿Con quién seguimos, chicos?
2: ¿Sabes con quién seguimos? Con toda la gente que está conectada a esta hora de la noche, sí. Cuando son las 21:58, nosotros seguimos en vivo y en directo aquí en Terapia Deportiva, cuando estamos viendo el partido, ¿cierto?, de la Libertad, donde está nuestro querido equipo chileno.
0: Luis Toro, ponte la NBA, está jugando San Antonio con Oklahoma.
2: ¡Apa!
0: Juego 5 de las finales de la NBA, de conferencia.
2: Oye, Roberto, Rodrigo, el fin de semana también vivimos lo que fue la Liga Jorge Santibáñez, sí señor, donde, bueno, tuvimos la oportunidad el día domingo nosotros a visitar un poquitito lo que fue la Liga. Tenemos resultados, todo el análisis aquí en Terapia Deportiva. Excelente jornada de Jorge Santibáñez.
0: ¿Quién más para dar los resultados de la Jorge Santibáñez que uno que está inmerso en la Jorge Santibáñez como Don Rodrigo Guagua Herrera?
2: Vamos contigo, Rodrigo.
1: Así es, estimados auditores y estimados espectadores. Nos vamos con la otra mitad de la gloria, la Jorge Santibáñez en este año 2026, en su fecha número 7.
2: Perfecto.
1: Tenemos el primer partido donde fue local el Chacay. Perdón. Sí, fue local el Chacay y enfrentó a su similar de Club Deportivo Los Puquios. En la serie Penecas, Chacay 7, Los Puquios 1. En la serie infantil, Chacay 10, Los Puquios 1. En la serie Damas, el local 4, Los Puquios 1. En la serie Super Senior, Chacay 9, Los Puquios 3. En el Senior, Chacay 2, Los Puquios 4. Oye, un buen resultado de visita sacó ahí Club Deportivo Los Puquios ante un difícil rival que es la cancha y la Senior del Chacay. En la serie Segunda, Chacay 2, Los Puquios 1. Apretado resultado ahí en la serie Segunda. En la serie Primera, partido de alta expectativa en la liga, que fue 2 para el local Chacay y 3 para la visita a Puquio. Sorprendente resultado por lo que venía haciendo Chacay de local. Un muy buen partido. No sé si ustedes alcanzaron a ver algo.
0: Te tengo un dato, Rodrigo.
1: Por favor.
0: A ver. El invicto de Chacay duró prácticamente 2 años.
2: ¡Wow!
0: Y perdieron la última vez con Club Deportivo Los Puyos.
2: ¿Y 3-2 también fue el resultado?
0: No recuerdo cuánto fue ese resultado, pero Chacay tuvo una campaña de local, que claro, o sea, el partido por lo que pudimos ver fue igual ampliamente dominado por Puyos, sea, tuvo varias ocasiones, terminando el primer tiempo lo iban ganando 2-1. Llegamos justo a ese lapso. En el segundo tiempo hubo un tiro libre, que bueno, a favor de Chacay, que Pedro Burgos de forma magistral cobró, la barrera justo se abrió, pasó por un ínfimo espacio la pelota, dejó sin opción al portero de Puquius, era el empate a 2. El 3-2 lo hizo un hombre de la casa, Ignacio Padilla, que le puso un zapatazo con el alma, que infló las redes de Chacay y desinfló precisamente al local. Pero y con eso, hasta ahí, eso no era todo, Rodrigo. Eran prácticamente un cuarto para las 6 de la tarde. Y tú, personalmente, ¿conoces cómo cae el atardecer en la cancha Chacay?
1: Oscuridad casi, oscuridad, el cerro tapa el sol.
2: Totalmente.
1: Baja también el humo también, se hace sentir la niebla, ¿cierto? La neblina.
0: Exactamente. Y se siguió jugando el partido. Y hubo un penal ahí a favor de Chacay, en el cual cae en el área el flaco Córdoba. Algunos dicen que no lo tocó, cayó, no sé. Y Pedro Burgos va a cobrar el penal y pega en la base del palo al costado derecho del portero.
2: ¡Qué momento, loco!
0: Y terminó el partido.
1: ¡Oh!
0: Porque ya no se veía absolutamente nada.
1: Con eso se finalizó el partido. Sí,
0: con eso se cobró el penal. No, y eso que fue, o sea, fue el penal. Ahí hubo un par de discusiones porque que fue, que no fue, bla, bla, bla. Pasó un poco eso, fueron a cobrar el penal y yo escuché solamente el ruido, no se veía, de donde estábamos nosotros no se veía el penal. Franco trataba de hacer ahí malabares con la cámara y solamente escuchamos el clank en el palo y el pitazo final.
2: Sí. Oh. Y que me parece mucho rozón el portero, tocó el portero el balón y después el palo.
0: Conversé con Nacho Padilla, el autor del gol, y me dijo que fue solo palo.
2: Solo palo.
0: Sí, solo palo.
1: Mira, palo pero fuera.
0: Sonó.
1: ¿Pero fue palo y fuera o palo picó dentro y después se fue como...?
0: No,
1: fue
0: palo, o sea, pero en el palo al costado derecho...
1: ¿Fue el vertical?
0: El vertical, sí. Pegó del vertical y salió de un partido.
2: Bombazo, ¡pam! Sonó, pero ¡pa!
0: Clarito, penal de Pedro Burgos.
1: Y con eso se corona y con ese extraordinario análisis de acá de los terapeutas.
0: Sorry el análisis, pero fue como...
1: No, bueno análisis.
0: ¿Qué es lo que pudimos ver? Sí. Ahora, ¿qué ha sido transmitido que se analizamos?
2: Ahora, ¿qué me llamó a mí poderosamente la atención es el horario que terminaron?
0: ¿Sabes qué me impresionó a mí, Franco? Siempre el marco de público que hay en la Liga Jorge Santiago.
2: Ah, no, ese que
0: siempre el marco público. Lo mismo que te comentaba acá, por ejemplo, del segundo tiempo, sí, prácticamente yo tomé el tiempo, fueron 23 minutos que se jugaron.
1: No, es que no, qué lamentable. Yo creo que también eso es producto de cuánto se retrasa también el partido de primera. Y eso al final cae en que se juega a las 4 de la tarde y ya está oscureciendo. Tú lo dijiste el programa pasado.
0: 4 y media, sí.
1: A las 5, ¿a qué hora cae?
0: A las 6:10 ya está oscureciendo. Está oscuro.
1: Entonces,
2: tal vez comenzar antes.
1: Lamentablemente deteriora un poco el trabajo para el árbitro también. Sí, no ver a distancia. Sí, el partido que jugamos allá también en Chacay, y claro, no se oscureció tan temprano.
0: Tú jugaste en la Unión, en la cancha de
1: Barrio. Y en la cancha de Unión también pasó exactamente lo mismo, que ya se cae la tarde, noche, ya se pone peligroso incluso para los mismos jugadores. Así que igual es algo que se podría ver durante la semana o bien en las siguientes fechas de aquí hasta que se cambie el horario.
2: Alguna
1: manera paliativa para poder seguir o ser riguroso en cuando comienza el juego, a las 16 horas que comience. 16 horas
2: siempre va a tener una para, variabilidad en el tiempo, pero yo creo que lo mejor podría empezar más temprano.
1: Para terminar...
2: Digo yo, no, desconozco cómo será.
0: Ya, ¿y qué pasa ahí? ¿Topamos también con los partidos de acá?
1: Incluso podría ser una reducción de tiempo en las series, por ahí también calza. En ANFA se juegan 35 minutos las series de honor de repente, así que igual no es muy loco tampoco pensar en una reducción del tiempo. Claro, mermaría obviamente el juego, porque uno está acostumbrado a los 40 minutos, 45 minutos con el tiempo, y después te acostumbras a correr 35 minutos y se nota esos 10 minutos extra después. Pero sería una medida paliativa,
2: eso
1: de aquí hasta septiembre, a lo mejor, hasta que cambien el horario.
2: Me parece.
1: Sigo, no,
2: muy buen partido.
1: Eso. Sigo todavía porque me queda parte importante también de la Liga de Jorge Santibáñez en ese partido, que es la Rayuela. La Rayuela varones, Chacay 36, los Puquios 20. Rayuela damas, Chacay 43, la visita 21. Y eso fue lo que pasó en Sausalito. Nos vamos al siguiente partido, subimos un poco la altura y nos vamos a la cancha de Huracán, donde recibió en un largo viaje a su similar de Estrella de Campanario. Largo viaje de Estrella de Campanario hasta las alturas de Laureles.
2: Bien.
1: La serie Penecas, Huracán 5, Estrella 2. En la serie infantil, Huracán 1, Estrella 0. En la serie damas, Huracán 4, Estrella 0. En la serie Super Senior, Huracán 2, Estrella 3. En la serie Senior, Huracán 5, Estrella 2. En la serie segunda, tablas 0-0. Un interesante partido debe haber sido ese de Huracán con Estrella en la serie segunda, allá en esa difícil cancha de Huracán. En la serie primera, Huracán 5, Estrella 0. Huracán que venía de perder, creo, con Puquios, ¿cierto? Y ahora se rehace con una gran victoria en su cancha y contra un rival difícil también como lo es Estrella de Campanario. En la Rayuela varones, Huracán 11, Estrella 48. Bien. En la Rayuela damas, Huracán 30 y Estrella 21. Y eso fue la fecha allá en las alturas de Laurel.
2: Las alturas de Laureles.
1: Nos vamos un poquito más abajo. Nos vamos a James Park, Newcastle.
2: Buena.
1: Para el local Castillo versus Diamantes. En la serie Penecas, Castillo 3, Diamantes 0. En la serie infantil, el Castillo 15, Diamantes 0. Abultado resultado aquí en la serie infantil por parte de Castillo. En la serie damas, Castillo 3, Diamantes 1. En la serie Super Senior, Castillo 1, Diamantes 0. Uy, pero por la mínima, por la mínima. En la serie Senior, Castillo 3, Diamantes 1. En la serie segunda, Castillo 3, Diamantes 0. En la serie primera, el Castillo 3, Diamantes 1. Rayuela varones, Castillo 40, Diamantes 32. Y en la serie, en la Rayuela damas, Castillo 25 y Diamantes 20. Y eso fue en el James Park de Newcastle. Nos vamos un poquito más abajo para los Mayos versus Ranchillo Unido. En la serie Penecas, los Mayos 24, Ranchillo 0. Abultadísimo resultado aquí la serie Penecas. Si no mal recuerdo, esta es la serie que transmitió también en Terapia Deportiva, ¿o fue la preinfantil,
0: Roberto? De los Mayos fue la Penecas.
1: La Penecas, que sigue firme al parecer este año también. En la serie infantil, los Mayos 3, Ranchillo Unido 7. En la serie damas, los Mayos 4, Ranchillo 2. En la serie Super Senior, los Mayos 1, Ranchillo 0. En la serie Senior, empate 1-1. Entretenido partido de haber sido allá en la cancha de los Mayos. En la serie segunda, los Mayos 0, Ranchillo Unido 2. Visita amarga en la serie segunda por parte de Ranchillo. En la serie primera, los Mayos 1 y el puntero del fútbol de la Liga Jorge Santibáñez, Ranchillo 3.
2: Mira.
1: Buen resultado de visita por parte de Ranchillo, que siguen ahí bien firme en la punta. Rayuela varones, 48 los Mayos, Ranchillo Unido 30. En Rayuela damas, los Mayos 36, Ranchillo Unido 12. Y eso fue lo que ocurrió en la cancha de los Mayos.
2: Bueno.
1: Y nos vamos al último encuentro que sucedió en la cancha de la Unión de Yungay, recibiendo a su similar de Independiente de Campanario en una cancha extraordinariamente plana. Bueno. Es impresionante lo plana que es la cancha, me llega a sobrecoger que sea tan plana, pero la verdad es que se puede hacer muy buen fútbol, ¿eh? Es una cancha muy pero muy bonita, si uno, bueno, uno la ve y la pisa, se puede hacer un buen fútbol con una pelota que no tenga un bote tan alto también,
2: ya.
1: Pero es una cancha que te da para

0: la Unión de Yungay. Perfecto. Entonces nos vamos allá.
1: Vamos para allá.
0: En la serie Penecas, la Unión 3, Independiente 9. En la serie infantil, la Unión 12, Independiente 0. En la serie damas, la Unión 14, Independiente 2. Recordando, y sigue firme la Unión en esa serie que tiene tremendas jugadoras ahí, la Unión de Yungay. En el Super Senior, la Unión 1, Independiente 0. En la serie senior, resultado sorpresivo porque Independiente la visita lo ganó por 2-1. Similar resultado en la serie segunda, en la cual la visita también lo ganó por 2-1. Ahí, difícil partido ahí en la Unión de Yungay. Puntos rescatados de visita. En la serie primera, la Unión 1, Independiente 3. ¿Qué puedo decir de este partido? Una Unión que tiene un muy buen plantel, la verdad, tiene jugadores muy, pero muy rápido. Va a ser una serie complicada la Unión de Yungay. Creo yo que es uno de los candidatos a clasificar dentro de los 7 primeros. Tiene jugadores importantes como Alexis Carrasco, como Salazar también, el Perdiguero.
1: ¿El Perdiguero?
0: Tiene a Carlos, ¿cierto? Carlos Valdebenito, que es un tremendo central. Entonces tiene una columna vertebral bastante, bastante importante. Unos jugadores zurdos también que juegan en el medio.
1: ¿Alexis Carrasco está ahí?
0: Que tiene muy buen pie.
1: ¿O está en San Luis, perdón?
2: No, está en...
0: Está en la Unión de Yungay. Sí, exactamente. Que es un jugador bastante, bastante importante de la Unión.
2: Sí, el mismo el Basti Rivera también juega ahí.
0: Hizo un lujito y se la pasó por detrás, intentó, Bati. Fue un muy buen agente ofensivo. Y por parte de Independiente, que supo canalizar bien las situaciones que tuvo, Unión atacó más el primer tiempo también, ya después lamentablemente con el 2-0, ¿cierto?, que hace Independiente se retrasa un poquito más sus líneas para poder salir al contraataque. Y también aguantar la velocidad de los delanteros, y sobre todo de Salazar, que es un delantero muy peligroso, que todos sabemos que no se le puede dar un metro porque...
1: Muy rápido también.
0: Muy rápido, así que no, fue un entretenido partido allá en la Unión de Yungay. Insisto, creo que van a ser uno de los animadores de este campeonato, bueno. Y al igual que Independiente, que tiene una muy buena serie.
1: ¿Cómo terminó, perdón, el resultado hoy?
0: 3-1 terminó. Perfecto. Don Franco.
1: Perfecto.
0: Y en la Rayuela Varones, que es lo último que nos queda, la Unión 43, Independiente 32. Y en la Rayuela Damas, la Unión 22 y E Independiente 36. Y eso son todos los resultados de la otra mitad de la gloria, la Liga Jorge Santibáñez, en su fecha número 7.
1: Y usted se preguntará cuáles serán los siguientes partidos, la programación, pero antes de eso vamos a saludar a quienes nos acompañan en cada programa, en cada momento y en cada transmisión, nuestros queridos auspiciadores. Vamos contigo, Roberto.
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3: El fin de semana no salió.
1: Qué belleza.
3: Lamentablemente no salió, pero al tiro, Lalo Proactivo. ¿Dónde vive la persona o cómo lo contactamos para hacerle llegar el premio? Así que, Rodrigo, te encargo esa tarea después.
1: Sí, pues, obviamente.
3: Para
1: sí.
3: Buscar porque la figura fue elegida Sebastián Flores, el portero de.
1: El portero, sí, vi la
3: entrevista
1: y que.
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1: Ya, ¿y con qué seguimos, chicos?
3: Oye, ¿te parece si vamos conociendo las próximas enfrentaciones? Dijo. Los próximos encuentros, oh, siguientes
2: Franco
3: fechas.
2: Sorini, te jugaste un Franco Sorini.
3: No hay caso que no la recuerde.
2: Vamos con la próxima fecha. Entonces, la Jorge Santibáñez. Cortesía de Rodrigo Herrera.
0: Fecha número 8. 8.
3: Octava
0: fecha.
3: Fecha número octava.
0: Y tenemos, sí, al local. Club Deportivo Los Puquios recibe a Futuro Alegre. También allá en Itata, Club Deportivo Diamantes recibe a Club Deportivo El Roble. Turno Huracán, se me olvidó el turno de Los Puquios Futuro, lo hace El Castillo. También allá en San Antonio, Club Deportivo El Manzano recibe a Club Deportivo Ranchillo Unido. El turno lo hace El Chacay. En Campanario, Estrella recibe a La Unión de Yungay. El turno lo hace Club Deportivo Los Mayos. Y el último partido en Curapaso, Club Deportivo San Luis recibe a Club Deportivo Bastias. El turno lo hace Independiente de Campanario. Horarios: Super Senior más 35 a las 13 horas, Baby Fútbol Damas 13:30, Serie Segunda 14, Baby Venegas terminada Serie Damas, Rayuela Varones 14:30 horas, Baby Infantiles 15 horas, Rayuela Damas 15:30 horas, Super Senior más 45 terminada la Serie Infantil y la Serie Primera 16 horas, por favor. Y eso es el domingo 31 de mayo. La otra mitad de la gloria, la Liga Jorge Santibáñez.
2: Oye, increíble cómo se fue mayo.
0: Se fue mayo. Y se fue Ketchup y se fue Mostaza.
3: Oye, muchachos, tenemos lista entonces resultados, programación de la Unión Comunal y también de la Jorge Santibáñez. Agradecemos, por supuesto, a Rodrigo y a la gente que nos entrega los resultados, que nos da un poquito más de la segunda parte de lo que es el fútbol yungayino. Oye, pasamos al bloque entonces, a los anexos, a los varios, puntos varios, dijo Roberto.
2: No, vos te falta algo, vos, Franco. ¿Viste? ¿No te leíste la pauta por la cresta? Vamos con el informe del tiempo, hombre.
3: Mira el incidente.
0: Viene ahí, don Roberto. Rételo nomás.
3: Vamos entonces con el tiempo. Lo que pasa es que sí se juega, pero quiero saber de ti. ¿Se jugará?
2: Yo por mí no jugaría nada. Estoy aburrado. No. Oye, vamos solamente el día domingo, ya que el sábado no se va a jugar. El día viernes, eso sí, juegan los
3: Dorados.
2: Vale,
3: ok.
2: El día viernes juegan los Dorados. Y va a haber una mínima de 3 y una máxima de 19.
3: Sí, señor.
2: Puede ser que a la hora del partido los Dorados hayan aproximadamente unos 10, 9 grados y bajando la temperatura rápidamente. El domingo 31 va a haber una mínima de 6 grados y una máxima de 18. Bastante nubosidad, va a estar bastante espeso, mucha nube, probabilidad de lluvia 1%.
3: No.
2: En la semana estuve revisando, había salido un poco más, al final la lluvia va a ser el día lunes. Va a ser para la noche del domingo, madrugada del lunes. Ráfaga de viento máxima, aproximadamente 19 kilómetros por hora. Y la nubosidad va a ser del 98%, así que va a estar cubiertísimo.
3: ¡Cubrido!
2: Esperanza de sol, 0. Oye, y el dato para que lo tengan en cuenta. La puesta de sol, Rodrigo, a las 17:40. 17:40, así que...
0: Ojalá que empiece a las 4.
2: Bueno, acá en la urbana... Las chicas y los pequeñitos que juegan a esa hora.
0: Con luz.
2: Espero que le pongan luz.
3: Sí, po.
0: Corresponde.
2: Y en el campo, ojalá que puedan terminar todas las series con normalidad.
3: Sí, po.
2: Y sí, ya se juega. Domingo se juega.
3: ¿Viste?
2: Domingo se juega y nada más que decir al respecto del informativo.
0: Domingo se juega.
3: Se juega el domingo entonces.
2: Si van a andar corriendo por todos lados, ya ese es otro tema, pero el domingo se juega.
3: Se juega este fin de semana entonces.
2: Sí, señor.
3: Sí, señor.
0: Sí, señor.
3: Anexos varios.
2: Incidentes.
3: Incidentes. Oye, ¿te parece? Vamos a leer los comentarios, Roberto.
2: Vamos a los saludos, sí.
3: Vamos a los saludos. Hay gente que ha comentado, hay gente que está con nosotros desde el inicio. Por favor.
2: Sí.
3: Por favor.
2: Vamos primero con YouTube.
3: Ah, con YouTube. Vamos
2: a
3: YouTube.
2: Donde saludamos y agradecemos a los 668 suscriptores.
0: ¡Qué grande!
3: ¡Qué bien! Vamos.
2: Exactamente. Marco Baeza dice, hola muchachos, ¿cómo están? Nosotros estamos bien, Marquito. Esperemos que tú también estés muy bien donde quiera que te encuentres, ya sea en tu domicilio, en tu trabajo, donde sea. También Felipe Voces, hola chicos, saludos. También hay Emilio que está lesionado. Esperemos verlo en algún bajo los tres palos de algún club en particular.
3: Tranquilo nomás que ya está.
0: El dedito, Felipe.
3: Está ready.
0: El dedito.
2: El dedito, sí.
3: Emilio.
2: Rodrigo lo.
3: Emilio, está listo.
2: Dicen que el salvataje que tiene ese mafioso.
3: Vamos a ver. Bueno, vamos a ver.
2: Bueno.
3: Sí, estaba medio complicado un dedito, adelante me dijo.
2: Sí, el dedito.
3: El dedito me dijo. Porque ya el otro día ya, no, me caí el dedo, me dijo. Ahora no, tengo más o menos el dedito. Se recuperan ese dedito, me dijo.
2: Siempre pasa algo con el dedito. Mira, también don Santiago Yáñez, que nos está viendo, al cual le enviamos saludos y la más eterna gratitud hacia Terapia Deportiva. Dice, un gran saludo para ustedes y consulto si los puntos de la Serie Dorados se contabilizan o no en la tabla general.
3: Ahora
2: don
3: sí.
2: Santiago, este año sí se contabilizan, señor. Ya que la serie dejó de estar en marcha blanca.
3: Sí.
2: Por lo tanto, sí se contabilizan en la tabla general.
3: Sí.
2: Y este viernes precisamente juega Grado Vocacional contra Real Baquedano, un duelo de campanillas para...
3: ¿Quién sabe en algún momento?
2: Un día hay que hacer un viernes.
3: Sí.
2: El viernes hay que hacer un viernes dorado. Pero...
3: Doblete.
2: Es el tema.
3: Doblete podría ser.
2: ¿Qué cosa?
3: ¿Quién sabe? Ya, pero ahí lo podemos...
2: ¿Dar un
3: de pauta post-programa lo podemos...
2: Podría ser, ahí me complica hacer un trabajo los viernes, pero sí. Si el equipo puede, el resto...
3: Sí.
2: No hay problema.
3: Sí.
2: Sí.
3: Sí, post-programa, reunión de pauta, conversémoslo, ¿te parece?
0: A mí me parece.
3: Porque,
0: wow.
2: Sí, y vamos al Facebook. Mira, acá la Feñita Vázquez dice, todavía no tienen fecha las chicas, se refería al tema del sectorial
0: de femenino.
2: Exactamente. Un grande que vimos también en la cancha Chacay, Panchito Guiñez. Saludos, amigazos. Se fue justo 2:56 para ir a ver el partido con Loco en la Gato. Dijo, señor, lo dejo todo, me voy a ir al Colo. Le importó que Chacay estaba ganando, perdiendo, se fue al Colo.
3: Para, déjame destacar que nos... ¿Cuánto en el honor? 3-4 grados.
2: Con polera.
3: Con polera. Llega con polera y un polerolcito así nomás.
2: Vamos a reírnos, vamos a reírnos al cuello. Yo aquí no, vengo yo, saludando
3: por aquí, dijeron.
2: Bajando la loma y los chacales.
3: No puedo creer que venga con polera, le decía de lo que ahí comentamos con los
2: nosotros carros, tomando mal, abrigadito.
3: Y el con polera, saludaba a Manchi, que estuvimos conversando un ratito.
2: Y volvió después a llamar la atención a Matías, po.
3: Sí, señor, ahí le. No, hay personal o algo ahí.
2: Sí, no, Panchito, un personaje, genio y figura. Gran amigo, Panchito.
3: Mandamos saludos a Panchito.
2: He venido a buscar a Panchito, que precisamente para ir al partido del Colo.
3: Excelente.
2: Aguanta, Chacay. Mira, Alfredo Cid dice, ¿qué sábado más fome sin fútbol? Pero ¿qué partidazo alcanzará a ver de la juvenil de Alianza versus SEMA?
0: Bueno.
2: Concuerdo plenamente con don Alfredo, una voz más que autorizada en lo que es el fútbol rural y también urbano. Mira, también dice acá, Joana Edo dice, quedé increíblemente helado con el resultado de honor en unión con el Jota. Bueno, ya le explicamos, Joan, la serie de unión de campanario, la serie de honor, está en rodaje, están con harta gente de la juvenil, por lo tanto, quizás sean resultados esperables, pero todo es parte de un proceso.
3: Tempranito fue el hombre los partidos, Que tempranito fue los partidos, te digo.
0: Sí.
3: Sí, porque juvenil es bien temprano. De domingo.
2: Sí, señor.
3: Bueno.
2: Sí, no, Alfredo le gusta el fútbol.
3: ¿Quién sabe en un momento de colaboración ahí?
0: Un hombre letrado de la cancha Yunga Llenó.
2: Voz autorizada. ¿Se le ha invitado?
3: ¿Sí?
2: Si se da color y hay otra cosa, pero no sé.
3: No, pero es que a lo mejor
2: abrazo para
3: gusta,
2: él.
3: Le gusta, sí.
2: Sí, pues puede ser que tenga esto. Gente ocupada. Sí, pero es bienvenido. Sobre todo, yo creo que hay que hacer la cápsula del campo junto con Rodrigo Herrera.
0: Vos
2: podría ser Alfredo.
0: Vos autorizada para hablar del fútbol.
2: Sí, más que autorizada. O sea.
3: Buena, porque siempre está.
0: siempre se
2: para mí referencia absoluta, o sea,
0: y no tan solo los partidos de serie honor, yo lo he visto en infantil,
2: no, sí, es que se va, o sea, aparte que involucrado con Futuro Alegre, se va popular a su club, se va a hacer turno, y
3: es que aquí lo menciono que por último podría ser, no sé, si él gusta en su momento libertad absoluta, podría tomar alguna cuña en voz, ¿cierto? A lo mejor podrías rescatar algunas palabras de algún director técnico, capitán, no sé si de cualquier manera se puede colaborar con Tres Deportivas, todos podemos enriquecer esto.
2: Vamos a pedirle eso a Calditos cuando vaya a los mayos, ¿eh?
0: Yes, I do, of course.
2: Oye, continuamos. Vamos. José Enrique dice, un saludo amigo de Tonko Dao Cao Rau. Aguante la serie.
3: Voy a revisar si ya pasaron los...
2: ¿Pasaron esta vía, Franco, no?
3: Sí, que estábamos ahí en prórroga...
2: Por eso no se ha cambiado el nombre de la deportiva, porque las restricciones que tiene Mark Zuckerberg y Facebook es de 60 días para poder cambiar los nombres.
3: Tailandia nos tiene ahí hackeado.
2: Nos tienen ahí, los tailandeses nos tienen ahí atrapados. Rosana Seguel, nuestra querida amiga Chica Rose. Saludos a todos los chicos terapia, sobre todo a mi estimado Guagua, que el fin de semana se mandó tremendo partidazo.
0: Agradecido, chiquita.
2: Y a mi Cevita, que también se mandó un gran partido en los pequeñitos de Independiente. Me encanta esa camiseta de Independiente, la que tiene el águila.
0: Ah, bueno. La de los penecas.
2: Sí, está hermosa.
0: De los dirigidos de don Pablo Burgo, que le mando un gran saludo, amigo mío.
2: Mira, también Carlitos bueno. Crisóstomo dice, se sigue el invicto en honor. Vamos, Semita.
0: Que le tocó
2: una mala noticia.
0: Le tocó debutar en los tres palos.
2: Tenéis que empezar a decidirte si vais a jugar en segunda o en primera, porque ya tenéis
3: los partidos. Claro, los partidos, la clasificación es importante, el llamado de atención también.
2: Yo recomiendo que se caiga en primera.
3: Sigue
2: en primera. La segunda no tiene nada que hacer ahí. Yo prefiero que sea el campeón en primera. La segunda puede esperar. ¿Ah? No, la segunda puede esperar.
3: Vamos a ver ahí.
2: Decisiones. Y si juega contra Jorge Salgado, ahí no. Saquen chispas nuevas. Alexander Vázquez dice: hola, ¿cómo están? Saludos. Saludos a Ale también, a Campanario. Siempre está ahí en los partidos de Estrellita. Ignacio Padilla. Autor de un golazo.
3: El que le dio el triunfo, además.
2: Que infló las redes y desinfló Chacay. Sí, exactamente.
3: Que incentivó a su barra a gritar: ¡ríndanse!
2: ¡Ríndanse! El clásico grito de Fugio. El ríndanse. No, pero tremendo resultado que sacaron en una cancha como la de Chacay.
3: Y bueno, el gol también.
2: Golazo, sí. Fue. Y nosotros que estábamos viendo desde atrás.
3: Yo no sé qué hacía en la banca Ignacio Padilla, por favor, que alguien me explique.
2: Fue un zapatazo. Saludos, muchachos. Sí. Saludos, muchachos, tremendo equipo. Creo que hay un feriado más el 20 de junio, creo, allá el Día de los Pueblos Originarios.
0: Sí,
2: sí, puede ser.
0: Claro. Efectivamente.
3: El Huechipantu,
2: digo. Sí, y el calendario de la Radio Audio Gate no lo tiene. Así que tarea para casa, Luis Toro, ¿eh? A marcar con rojito ahí el plumón.
0: Sí, dice sí, lunes 20.
2: Sí.
0: Creo, ¿no?
2: No, dice lunes 29.
0: Ah, perdón.
2: 9 de junio.
0: Perdón.
2: Sí,
0: perdón.
2: Y mira también acá la flor indicada, claro, dice que fome otro sábado sin fútbol. De hecho, hay más gente el sábado que el día domingo. Concuerdo también plenamente. Mira, Alfredo tirando factos.
0: Es que nos dividimos en todas partes. Hace todas
2: sí,
0: partes.
2: Pues sí, como te digo, se concentra el fútbol el sábado por la noche y es panorama. Sí.
0: Es panorama. Es panorama, panorama sí. Para todos.
2: No matemos el panorama del sábado por la noche.
0: Please.
2: Mira, también acá la Fabi Rivera. Buenas noches, chicos. Que estén súper bien, dice. Que estén súper bien. Que tengan un excelente día y semana. Bendiciones, excelente programa como siempre.
0: Gracias, Fabi.
2: También Matías Ramos dice, saludos, amigos.
0: Qué crack, Mati Ramos. Un abrazo, amigo mío.
2: Cada vez que hay que sube su historia, un gol siempre. Cada jornada. Y Alicia Enrique dice, ¿quién es Tonko Cao Dao Raúl? Le contamos la historia, nos quisieron hackear hace tiempo atrás.
3: Le estamos
2: y nos querían secuestrar el Facebook. Y lamentablemente eran unos tailandeses. Así que no se puede cambiar el Facebook, el nombre por 60 días. Por eso tenemos ese nombre. Pero ya Franco dijo que tiene el contador de días, así que próximamente se viene el cambio de nombre
3: soon,
2: oficial
3: soon, very soon.
2: Terapia Deportiva.
3: Sí, señor.
2: Y esos son todos los saludos que tengo.
3: Qué lindo, qué buena.
2: Por Facebook y por YouTube. Hermoso.
3: Qué buena recepción de la gente. Qué bonito que nos comenten y vayamos enriqueciendo juntos Terapia Deportiva, porque juntos lo hacemos más grande. Oye, tenemos anuncios, Carlito. No sé si me puedes
2: sacar. ¡Ah, llegó Carlito!
3: Sí, llegó Carlito, que tiene un anuncio que entregarnos. A ver qué pase para acá nomás, para ir ya con. Oye, sí, aprovechamos también el llamado para ustedes. Si tienen extras, si hay algo más que comentar, este es el momento, muchachos. Ya no más, Carrilitos. Todo su dinero.
4: Bueno, bueno, primero que nada, buenas tardes, noches. Bueno, a ustedes y a los que nos están viendo ahí desde... Ay, desde sus hogares o donde quiera que estén. Bueno, el aviso más que nada es para los que quieran acompañar ahí. La escuela de la Academia de Fútbol El Valle hace su debut en la Copa de la Miel.
3: Buena.
4: Y partimos de local aquí. No, no recuerdo muy bien el rival, el nombre del rival, pero hacemos nuestro debut oficial en esa copa, que es una copa que organiza la Santa Bárbara. Y eso, los chicos ahí están muy entusiasmados, están, bueno, los que han podido pasar por el estadio y viéndolos entrenar también ahí, los ven que le ponen harto empeño, así que eso, para los que quieran ahí acompañar a los niños.
3: Carlito, ¿cuándo empezamos esto? ¿Qué día empezó?
4: El sábado 30 y...
3: ¿Este sábado? Mira,
4: este sábado.
3: ¿Y a qué hora tenemos
4: en
3: horario?
4: En la cancha del grado, los horarios no me los sé.
3: Por eso no se puede el sábado.
4: Pero ahí... Lo hago porque, bueno, igual van a estar los apoderados viendo a sus hijos, pero igual para la gente que quiere ir a apoyar ahí, estamos representando a Yungay junto a la Escuela Estrella de Yungay.
3: Buena.
4: Que somos los yungayinos, están dando, así que para que vayan ahí.
3: Oye, ¿qué categoría y series van a jugarte?
4: No las tengo muy claras, ya que todavía no han dicho bien la...
3: No tienen claro.
2: Pero Carlos, por la cresta, ¿por qué no venís con la información completa, viejo?
4: Porque el miércoles... Ahí Corina el que tiene esos anuncios, yo estoy ahí de...
2: Don Eduardo, el profe Eduardo, o sea, sí. Llamemos a Eduardo Sandoval.
0: El sábado va a haber fútbol entonces, sí. Formativo allá en la cancha del grado educacional.
4: Sí.
0: Entrada ahí. Totalmente liberada, ¿cierto?
4: Sí, pero ahí para que vayan a apoyar a los chicos que igual estamos representando Yungay, ya que bueno, estoy haciendo mi práctica intermedia ahí con él. Y no, de verdad que los chicos están ahí sacándose la mugre para poder ejercer deportivamente, así que
3: bien.
4: Eso.
3: Perfecto.
2: Apoyen al profe.
3: Apoyen al profe. Oye, si te quieren conocer más sobre esto, ¿hay alguna página, alguna red social que podamos seguir? Tengo entendido que Estrella de Yungay tiene su...
4: Y no, nosotros también.
3: Estrella de Yungay tiene ahí su red social Instagram y también, ¿cuál me mencionaste?
4: Academia de Fútbol El Valle Yungay.
3: Academia de Fútbol El Valle de Yungay. Ahí tiene
4: el Valle Yungay, todo junto.
3: Sí, Academia de Fútbol El Valle de Yungay, para que lo puedan seguir ahí y atender a la información que está entregando Carlos, porque este sábado 30 comienza ahí la Copa de la Miel. Mencionaste esto, ¿cierto?
4: La Copa de la Miel.
3: Copa de la Miel, va a ser, pero enriquecedora, dulce como la miel.
4: Así que, no, ahí todo invitado ahí a ver a esos cracks que están en... De hecho, ahí hay varios de sus campeones.
0: Qué bueno.
4: De sus casi bicampeones ya. Así que, no, bien, o sea, me ha tocado ser parte del proceso de esos chicos, ya que estoy haciendo mi práctica ahí, de verdad... Agradecerle también ahí al profe Eduardo que me...
3: ¿Cómo te sentías?
4: No, bien, nada que decir. Los chicos son cabros que le interesa el deporte. Bueno, el profe Eduardo que me ha enseñado mucho más de lo que ya sé. Él mismo me hizo, tú dale nomás, siéntete como quería el profesor. Así que, no, muy agradecido de él, ya que él en el verano fue el que se me acercó, pues, diciéndome que en caso de práctica me acercara a él. Y no, de verdad...
3: Te entrega la confianza, sí, te da la herramienta.
4: Yo estoy
3: buena.
4: Muy agradecido al profe, así que... ha sido un aporte más dentro de lo que ya el ejercer como profesional.
2: En resumen, apoyan al profe.
3: Exactamente. Sí, no. Excelente. Vamos todo el sábado 30 entonces en la cancha del grado. Más información, ahí lo tendremos en las redes sociales.
4: Sí, señor.
3: Muchachos, ¿ustedes?
2: ¿Rory?
0: Tengo una información que el día sábado 30 de mayo también un cuadrangular a beneficio de Juan Enrique Valdebenito de Hombres y Mujeres.
3: Buena.
0: Horarios de 9 a.m. a 18 p.m. ubicación Balneario Trilaleo de Yungay. Primer lugar, mitad de un cordero para cada equipo. Segundo lugar, una chorrillana y una docena de sobaipilla y una bebida por equipo. Tercer lugar, una docena de sobaipilla, una docena de empanadas y una bebida. Y el cuarto lugar, una copa. Valor de inscripción por equipo, equipos de hombres 40.000, equipos de mujeres 30.000. Se venderán bebestible y comida, inscripciones con Viviana y llamar al número de WhatsApp más 569 92 10 48 85. Así perfecto, que el ayudar ahí, sea el que quiere, el que puede y el que tenga la disponibilidad el día sábado en la mañana.
3: Excelente, entonces. Harto movimiento tenemos el sábado.
2: Yo tengo una visita.
3: A ver, Roberto.
2: Pero para el sábado 6 de junio, desde las 7 de la tarde, en la sede social del Club de Tres Esquinas,
3: ¿ya?
2: Será un bingo a favor del Club Deportivo Tres Esquinas. Perfecto. La próxima semana me comprometeré a traer mayor información respecto a los premios, porque pronto más info.
3: Perfecto, entonces. Bueno, nada más que agregar, ¿cierto? Nada más que incorporar, y con esto nosotros damos por finalizada casi, bueno, más de hora y media, ¿no? Casi 2 horas de programa.
2: Increíble. 2 horas, sí, 2 horas.
3: Siempre decíamos estar un ratito nomás. Ya.
2: La NBA.
3: Eso, vamos a ver la NBA. Nosotros nos vemos el próximo programa, amigos. Ya ahí, excelente programa el día de hoy. Los queremos mucho. Nos vemos el domingo. Y atención a las redes sociales, que vamos a estar informando de
0: todo. Chao, chao.
3: Chao. Chao.

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0: ¿Y cuál es la hora que marca nuestro reloj? 8 de la mañana, 28 minutos.
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1: Hola, hola, ¿qué tal? ¿Cómo están? Bienvenidos y bienvenidas a una nueva edición más de este subprograma En Busca de Almas Perdidas. Como siempre, recordándole que uno en esta vida se merece ser feliz. Hay muchas personas que dicen, la felicidad, profesor, no es para mí. ¿Cuántas veces usted ha llorado en silencio el no poder ser feliz? ¿Cuántas veces usted, señor auditor, se ha dado cuenta de que en esta vida usted da más de lo que realmente entrega? A cuidado que puede ser víctima de alguna influencia negativa. A lo mejor alguien hizo algo para que usted nunca pueda ser feliz en esta vida. Si este es su problema, venga a visitarme. Siempre les recuerdo mi dirección en la segunda y última parte final del programa En Busca de Almas Perdidas. 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A lo mejor usted es agricultor, pierde, siembra y pierde las cosechas. A lo mejor su casa parece un verdadero hospital, se levanta uno y cae el otro. A lo mejor usted ha estado 3, 4, 5 veces a punto de casarse y siempre hay un inconveniente, pasa de mano en mano y ninguna persona lo toma en serio. ¿No cree que ese es un motivo para que me venga a ver? Le garantizo siempre el respeto a toda persona consultante, independientemente de la religión que usted tenga. 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Vamos ya a las cartas, a la correspondencia. Acá tengo la primera cartita que dice así: estimado profesor, quisiera que por favor usted me pudiera ayudar. Le cuento que estoy metida en un tremendo enrollo. Estoy a punto de irme de mi casa. Y resulta de que yo a mi marido le perdí por completo el cariño. Y realmente no sé qué hacer. Me encuentro desorientada porque en este momento de mi vida he conocido a una nueva persona, un hombre un poco mayor. Y resulta de que me dice que los vamos juntos, ya, para poder hacer y rehacer nuestra vida. Pero también me exige de que me vaya sola. Yo en estos momentos tengo dos hijos y realmente pienso dejarlos al lado de su padre, ¿ya? Porque como le vuelvo a decir, yo me aburrí de él y prácticamente ya no me hallo al lado de él y quisiera irme. Dígame cómo me va a ir. Se despide de usted una mujer que se anda portando mal en esta vida. A ver, aquí lo que usted va a hacer va a cometer el peor error de su vida. ¿Sabe por qué? Porque este hombre le prometió irse al lado de él. Yo no sé si realmente usted se ha dado cuenta que este hombre también es casado, idénticamente igual que usted. Él lo pasa bien con usted. Realmente ustedes se complementan muy bien, pero solamente en el ámbito sexual. Porque fíjate que cuando no están metidos en una cama, pasan peleando, pasan discutiendo, porque él es una persona extremadamente celosa. Yo no sé celos de qué. Si realmente él es casado y él sabe que tú también eres casada, él no va a dejar a su familia, mucho menos va a dejar a sus hijos y el porvenir que realmente tiene al lado de su mujer. ¿Sabes por qué? Porque realmente la mujer a él lo mantiene. A él, la mujer le paga todas las cuentas. Si prácticamente parece gato de chalet, este hombre se levanta y arriba de la cama tiene una silla de playa. Él toma desayuno y está desocupado al tiro. Por eso es que él tiene tanto tiempo para andarlo pasando bien al lado tuyo. No hagas ni tal de irte al lado de él. Sigue al lado de tu compañero. ¿De él te aburrió qué? A ver, que siempre sea un buen dueño de casa. Que en tu casa nunca pases hambre, nunca pases frío. Que nunca te estés bañando con agua helada. Es una persona que realmente ha sido un excelente padre, como te lo vuelvo a decir. Te aburriste de que él realmente fuera fome, que no te sacara a bailar, de que realmente no hiciera ciertas cosas. Pero entiéndelo, él trabaja todo el día para sacarse la porquería, para que a ti no te falte nada. En cambio, la otra persona que tú conociste, él no, él es más canchero, él es más de fiesta. Yo pienso que no vas a durar mucho tiempo. Es más, esta relación ni siquiera yo la logro ver a futuro. ¿Sabes por qué? Porque este hombre simplemente te está ilusionando, está jugando contigo, porque sabes que tú tienes una plata en el banco. ¿Por qué crees que te empezó a pedir préstamos? ¿Por qué crees que te empezó a hablar de las deudas que él tiene? Simplemente para sacarte la plata de encima.
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1: Bueno, vamos ya a la siguiente carta para el día de hoy. Dice así, quisiera que por favor usted me aclarara y me dijera toda la verdad. Yo en usted tengo grande confianza porque usted mejoró a un papá que yo tenía. ¿Ya? ¿Por qué le digo que tenía? Porque él falleció. Resulta que las cosas le pasaron a él tal como usted se las dijo. ¿Ya? Él fue un hombre muy porfiado que jamás se cuidó un resfriado y precisamente murió por lo mismo, de sus pulmones. Él siempre se acordaba y escuchaba mucho su programa, inclusive cada vez que usted salía en la radio no le gustaba que nadie más lo interrumpiera, porque decía que usted dentro de todo es una persona bastante seria, que no se anda con las ramas y siempre dice la verdad, que cuando es para el doctor usted dice que es para doctor, que cuando es algo negativo también lo dice, y no todas las cosas se las atribuye a que alguien le hizo algo mal, una brujería, hechicería y todo ese tipo de cosas. Por eso que él siempre lo escuchó y le tuvo gran confianza. Hasta el último día que él falleció, quiso escuchar su programa. Pero ahora le cuento con gran dolor que soy una madre que realmente está bastante preocupada. ¿Sabe por qué? Porque han tomado detenido a mi hijo. Lo tienen completamente incomunicado. No he sabido nada de él. Y resulta que lo único que he sabido, que a través del abogado, que él me cobra 1,500,000 por sacarlo en libertad. ¿Ya? Y yo no sé precisamente qué fue lo que hizo mi hijo. Como le repito, no he podido hablar con él, está incomunicado y las cosas que sé, prácticamente las sé a través del abogado. Yo quisiera que usted me dijera cuál fue el gran delito, el gran error que cometió mi hijo, que realmente lo tienen de esta forma y lo están tratando así. Yo a él lo crié de una buena forma. Yo siempre me preocupé mucho de que él estudiara en los mejores colegios, pero realmente él ha cambiado mucho. Dígame qué fue lo que pasó por su mente para que usted me pueda ayudar. Se despide de usted una mujer que está muy triste por la partida de su hijo. A ver, mamita mía, yo quiero que usted se me siente y por favor no se me ponga a llorar, porque lo que le voy a decir a continuación es algo bastante fuerte. Estas son las cartas que muchas veces a mí no me gusta leer por la radio. Generalmente los mando a buscar, pero ya esta es la segunda carta que me escribes y me pones que te lea la respuesta, no importa cuál sea, simplemente que la lea. Mira, tu hijo está detenido, ¿sabes por qué? Por asalto, ya, asalto a mano armada. Y resulta que más encima este asalto fue frustrado porque ellos no alcanzaron a cometer el delito. Las juntas de tu hijo, ya, las drogas, el alcohol, realmente lo llevaron a cometer semejante error. Lo peor de todo es que él, drogado y tomado, se fue en collera con carabineros y prácticamente hubo un intercambio de tiros. prácticamente hubieron carabineros heridos en todo esto, tu hijo salió en las noticias, salió en el diario, yo no sé cómo tú no te diste cuenta de eso, ¿ya? Por eso, aquí no le pague nada al abogado, simplemente tu hijo está confeso, él y sus compañeros, sus amigos, en que realmente todo esto tiene que pagarlo. Lamentablemente le tocó a él, buen muchacho, te tocó la mala suerte. Esto se pudiese haber solucionado siempre y cuando tú hubieses venido cuando yo te llamé la primera vez. ¿Ya? ¿Te acuerdas que te dije que habían cosas bastante delicadas que quería conversarlo en forma personal contigo? Me refería a lo mismo. Así que por eso, ahora simplemente te queda paciencia y resignación. 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
2: 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Como lo veníamos diciendo y lo hemos dicho bastante tiempo, cuando usted quiere saber por alguien o por algo, la fotografía siempre es buena. La foto tiene que ser una foto reciente. Recuerden que adivinos no existen. Si yo fuera adivino, me saco todos los premios habido y por haber. 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Me han llegado bastantes mensajes y a la consulta igual personas por robo. Yo siempre lo he dicho, a los robos no me dedico. Cuando se pierden personas, se extravían personas, personas se van del hogar, tampoco. Lo mío son las enfermedades. Si usted está enfermo, venga a verme. Pero si realmente viene por un robo, porque le robaron dinero, le robaron animales, a eso no me dedico. Y así lo hemos hecho durante estos 20 y tantos años que llevamos en radio. Sí. Ahora nos vamos a una pausa musical y ya continuamos.

0: 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Si quieres saber por alguien o por algo, la fotografía siempre es bastante buena. Y si siente muchas cosas raras en su casa que no tienen alguna explicación, puede sacar un puñadito de la entrada de la casa o de alguna planta y me lo trae a la oficina y no hay ningún problema en revisar esa muestra. Me preguntan si me quedan pulseras. Sí, pulseras están llegando y solo las personas que están inscritas y previamente tienen un abono para ellas. 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A lo mejor usted conoce a alguien que lo está pasando mal, simplemente está metido en el vicio del alcohol, las drogas, o simplemente no puede salir adelante, invítelo a escuchar el programa. Siempre nos va a escuchar en este mismo horario y en este mismo punto del dial. 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Por la sintonía prestada en el día de hoy, las muchísimas gracias y será hasta mañana.
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0: Ahí sí, ahí sí, ahí sí.
1: A ver, a ver, a ver. Hola, hola, ¿cómo está? Ahí sí, estamos probando ahí los micrófonos. ¿Cómo está acá la conexión? ¿Ya? Bueno, les saludo, un gusto de estar nuevamente en esta jornada ya de día miércoles. Le estamos dando la bienvenida a este miércoles 27 de mayo, aquí en La Voz de Yungay. Con harta mayo, ¿cierto? Bueno, queda poquita mayo porque ya se nos va mayo y se nos viene el mes de junio. Así que le vamos a dar también la bienvenida a quienes a esta hora ya están en su casita compartiendo con nosotros, a quienes están ahí en el trabajo, en ya sea en el taller mecánico, en el local comercial, en la hojalatería también, en la mueblería, bueno, en todas partes ahí nos escuchan, en la vulca también, en la vulcanización. Bienvenidos y bienvenidas para todos los chiquillos de esta casita también que se acompañan con nosotros, que tengan una buena jornada, chiquillos. Sabemos que la pega ha estado media difícil y que ha afectado a varios luego, no solo la parte de transporte, sino que también lo que es el comercio, así que ojalá repuntemos, ¿eh? Que volvamos nuevamente a tirar para arriba, que es lo que obviamente todos queremos, ¿cierto? Harto trabajo, hartas posibilidades también de comercio, para que el comercio surja, y también para los agricultores. Luego, ya en algún instante más, vamos a tener un contacto telefónico, vamos a estar conversando precisamente con el seremi del gobierno de la región de Ñuble, don Marcos Muñoz. Luego vamos a estar conversando, me parece mucho, voy a contestarlo en interno y vuelvo en un ratito.

Ya, era otro llamado, una solicitud musical que vamos a tener también presente para compartir con ustedes durante la mañana, porque estamos precisamente esperando el contacto con el Seremi, precisamente de gobierno, don Marcos Muñoz, Seremi de gobierno de la región de Ñuble, Seremi de la Secretaría General de Gobierno, así se llama el cargo que va. Y vamos a estar conversando precisamente, aclarando mucho de este bono que es el bono gas, ¿cierto? Cómo postular a él, cuáles son las accesibilidades que puedan tener también las personas, qué requisitos tienen que... Bueno, le vamos a preguntar de todo para aclarar bien todos los puntos con respecto a este tema. Nosotros ya le damos la bienvenida, por supuesto, a usted que está compartiendo con nosotros a través de internet en www.lavozdeyungay.cl. Ahí estamos llegando un poquito más lejos, podemos llegar desde Concepción, donde tenemos muy buenos amigos que nos escuchan allá. Desde Chillán también nos escuchan en cualquier parte del mundo, porque donde hay internet, usted es fácil, solamente tiene que ingresar a www.lavozdeyungay.cl, que es nuestra página oficial, y además también de otras aplicaciones donde se pueden escuchar diferentes radios en Chile, que también estamos incluidos ahí para que nos puedan también sintonizar y compartir con nosotros, porque llevamos un pedacito de Yungay, un pedacito de esta comuna, a todos esos patiperros que están repartidos por todo este tremendo planeta llamado Tierra, y que obviamente se extraña mucho como el lugar de origen donde se creció, ¿cierto? O muchos que también están trabajando por cosas del trabajo, se van también a otro horizonte y ahí sintonizan la radio como para sentirse un poquito más cerca de su gente, de su tierra, de sus recuerdos, ¿cierto? Esa es la gracia de poder también tener una amplia cobertura y de ser una radio también que por muchos años ha estado creciendo acá en la comuna de Yungay, que ha sido parte de ustedes, de toda la evolución como seres humanos, como personas, como vecinos. Hemos pasado tantas cosas, ¿cierto? Hemos tenido alegrías, hemos tenido tristeza, hemos tenido que levantarnos muchas veces, hemos tenido que reconstruirnos muchas veces, hemos tenido que aferrarnos muchas veces también al dolor, hemos tenido que luchar contra la adversidad, contra la naturaleza. Y siempre ahí, la voz de Yungay, junto a ustedes, compartiendo, por supuesto, cada día en la mañana que llega más.

0: Ahí sí. Estábamos precisamente esperando. Ay, no diga que se cortó. Ay, se nos cortó el llamadito. Vamos a esperar nuevamente que se nos comunique ahí. Nuevamente ahí hay problemas de comunicación, de conexión más que nada. Justo me había llamado y lo dejé en espera y me cortó el teléfono. Así que vamos a estar esperando también. Bueno, le estaba diciendo precisamente que le doy la bienvenida a ustedes y hemos estado con ustedes también durante mucho tiempo acompañándoles. Y ahora nosotros vamos a estar también durante esta mañana con muchos invitados. ¿Verdad? Tenemos bastantes invitados durante esta mañana. Vamos a estar conversando diferentes temas. Vamos a estar también entregando bastante información. Así que, bueno, esa es la temática de Radio La Voz de Yungay, como siempre. Junto a ustedes, una radio de Yungay, con gente que vive aquí en Yungay, con gente que está aquí en Yungay, que conoce su realidad y que obviamente también le conoce a usted porque somos vecinos, ¿cierto? A ver si ahora sí, aló, buenos días.
1: Ahora sí,
0: pues. Buenos días.
1: Buenos días.
0: Le damos la bienvenida a don Marco Muñoz Seremi, secretario general de gobierno. Un gusto de tenerlo en esta mañanita para conversar en esta fría mañana de día miércoles. ¿Cómo está, Seremi?
1: Muy bien, Rubén. Muchísimas gracias por la invitación. Aprovechemos de saludar, ¿cierto?, a los auditores que nos están acompañando aquí a través de La Voz de Yungay. Muchas gracias por la invitación.
0: Seremi, bueno, vamos a conversar netamente de un tema bastante interesante que mucha gente tiene dudas. Obviamente, como sabemos que mucha gente, sobre todo adultos mayores, la gente más joven se maneja en la tecnología, pero lamentablemente la gente más adulta no se maneja en el tema de poder postular a los bonos, y hoy día es una realidad que lamentablemente para la gente más adulta es así, donde todos los bonos tienen que postularse a través de internet. Y en este caso precisamente es el bono gas, que es una ayuda que lanzó precisamente el gobierno para ir en cierta manera ayudando a todos quienes se han visto más afectados por el alza de los combustibles y obviamente por el costo de vida, que sin duda también ha golpeado bastante los bolsillos de los chilenos.
1: Exactamente, como tú bien lo comentas ahí, producto del contexto del alza de los combustibles y como una medida extraordinaria, el gobierno lanzó dentro del plan Chile Sale Adelante la entrega del cupón de gas, ¿cierto? Para todos aquellos hogares que destinan además también parte importante de sus ingresos en la compra de gas licuado y principalmente en temporada de invierno, ¿cierto? Yo primero les quiero recordar que la página que está disponible es www.cupondegas.gob.cl. Ahí hay que ingresar, como tú bien dices, con la clave única. Y ahí es donde hemos tenido principalmente algunos inconvenientes con los sectores que son a lo mejor más apartados, porque entendemos que Ñuble tenemos además una alta población de adulto mayor, pero también un déficit en conectividad digital. Así es que ahí estamos desplegados con nuestro equipo de CGGOB, también junto a otros servicios como el Registro Civil, junto a la Seremi de Justicia, haciendo estos operativos de activación de clave única. Ya este cupón del gas licuado arrojó los primeros resultados y también los quiero compartir con la audiencia a esta hora de la mañana, porque a nivel nacional hay un 44,6% de activación del cupón, pero en Ñuble tenemos un 49%, así que estamos por sobre la media. Eso sí, Rubén, detectamos, como bien te lo estaba comentando, que hay una especie de rezago en la población de adulto mayor. Y eso se debe a que, hay muchos también personas que están en situación de soledad, otros en situación de abandono, y ahí es donde necesitamos que nosotros, como gobierno, estemos presentes, pero también con el apoyo de nuestras municipalidades, que a todo esto han tenido muy buena disposición en poder ayudarnos, en poder activar estas claves únicas para que este cupón llegue a todos los hogares, ojalá, que sean, obviamente, y que califiquen dentro del 80% más vulnerables según el Registro Social de Hogares.
0: Bueno, así, efectivamente, para destacar también, mañana jueves, acá en la comuna de Yungay, en Campanario, precisamente va a haber un despliegue de dos instituciones, en este caso, como es el Registro Civil, y también funcionarios municipales que van a ayudar a la gente precisamente a realizar el trámite. Una, porque el Registro Civil es donde se tiene que obtener la clave única, que es la única manera de obtenerla, y en forma presencial. Y esta clave es importante también destacar a las personas, que nunca olvidarse, porque a veces uno se olvida de las claves, siempre anotarla por ahí en una libreta, en algún lugar, porque para cada trámite siempre se le está pidiendo la clave única. Y lo otro también, obviamente, la atención que se va a desarrollar el día de mañana, como lo señalaba yo, que es la Delegación Municipal de Campanario, a las 14:30 horas, esto va a ser precisamente ahí en la localidad de Campanario. Pero faltan sectores rurales, como dice usted, donde lamentablemente no llegan las instituciones, donde la gente está un poquito más apartada. Nosotros somos una comuna que nos desplegamos desde la cordillera a todo este valle central, y hay mucha gente que lamentablemente no tiene acceso a estas oficinas y lamentablemente es la única manera, y el internet también, obviamente, que sabemos que los sectores rurales es muy mala.
1: Y ese mismo llamado quiero reforzar, Rubén, si a lo mejor hay auditores que nos están sintonizando a esta hora de la mañana y que requieren un despliegue nuestro como autoridades para poder hacer una activación de claves únicas, de correos electrónicos, enseñarles cómo postular, ahí estamos disponibles. Que se contacten con nosotros o a través de ustedes también, y nosotros vamos con nuestro equipo de profesionales y hacer este despliegue. La idea es que todas las personas que sean beneficiarias puedan tener acceso al cupón de gas, y para eso además estamos. Eso, a eso nos mandató además también el presidente José Antonio Kast y nuestro delegado presidencial Diego Sepúlveda, a que nos desplieguemos y todo el gabinete en hacer estos operativos de activación.
0: Ya, comprometiéndolo entonces con lo que usted acaba de decir, ¿cómo podemos hacerlo para contactarlo? Porque sabemos que va a haber mucha gente, principalmente la gente que más tiene problemas en el sector cordillerano acá en nuestra comuna, porque en los otros sectores por lo menos es más fácil llegar a Yungay o a Campanario. Pero lamentablemente tenemos un grupo de gente que vive en el sector cordillerano donde no hay locomoción y donde mucha gente tampoco tiene vehículos como para acercarse al centro. ¿Cómo lo podemos hacer para que las autoridades puedan estar presentes ahí y les puedan ayudar por lo menos obtener la clave única y postular este bono gas?
1: Contactarse con nosotros a través de la CGGOV aquí en la región de Ñuble, a través de nuestro teléfono, que lo voy a dar, que es el 44-328-2149. Lo voy a repetir. 44-328-2149. O a través tuyo, a lo mejor, Rubén, que puede servir de puente, que a lo mejor los auditores te van a llamar a la radio.
0: Seguro va a ser así, no se preocupe.
1: Estamos contactados, tú tienes nuestro teléfono, nuestros contactos con nuestro equipo, y atendemos un día, una hora, y nosotros vamos a hacer esta activación. Felices, por supuesto, de poder colaborar y poder también entregar esta ayuda a nuestros vecinos de la comuna de Yungay.
0: Sí, porque obviamente, como yo le señalé, mucha gente que lamentablemente no se maneja con esto, que incluso han escuchado hablar del bono gas, pero no tienen ni idea cómo poder postular a él. Para aclararle, hay una página que es precisamente, bueno, aquí también es el llamado a los propios vecinos, porque siempre hay un vecino que se maneja más, que es más tecnológico, ¿cierto? Sí, pues, a colaborarse entre los mismos vecinos.
1: Que seamos solidarios también con nuestros vecinos, con nuestros adultos mayores, y quienes sepan ayudar a hacer esta activación. Es súper importante aquí contar también con la ayuda de las municipalidades. Hemos tenido una muy buena recepción por parte de los municipios a través de sus departamentos de IDECO, que también nos están pidiendo información y también están apoyándonos en estas activaciones. Fíjese, Rubén y auditores, que aquí en nuestra región de Ñuble hay un potencial de 231.271 hogares que cumplen con los requisitos de poder acceder al cupón. Y de ellos, 113.000 y fracción hogares ya lo han activado. Así es que vamos bastante bien a nivel nacional, pero también tenemos un desafío importante, principalmente con nuestra población de adulto mayor.
0: A ver, voy a hacer el experimento como que yo soy una persona usuaria que va a postular a este bono. Primero, tengo que tener mi clave única, ¿verdad?
1: Exactamente.
0: Después me voy a internet, ingreso a la página www.cupondegas.gov.cl. Ahí yo tengo que corroborar mis datos y tengo que activar el... Bueno, va a aparecer en todo caso si yo estoy habilitado para poder recibir el bono, primero que nada.
1: Automáticamente le va a arrojar esa información, si es beneficiario o no.
0: Ya, después de eso tengo que postular, ¿cierto?
1: Claro, le solicitar la activación del cupón, y en el correo le va a llegar el cupón activado, y de ahí ya usted lo puede utilizar para hacer la compra, tanto presencial como también online.
0: Ya, pero hay una manera que también se puede hacer a través de una caja vecina.
1: Por supuesto, si usted no cuenta con internet, tiene que también obtiene la posibilidad de ir a alguna caja vecina, pero también se requiere su clave única y tener la cuenta de Banco Estado activa.
0: Ya. Ah, ya, pero antes de ir a la caja vecina, sí o sí tengo que ingresar a cupondegas.gov.cl, ¿cierto? Para activarlo.
1: No, pero si no tiene internet, puede ir directamente a la caja vecina.
0: Directamente a la caja vecina, ¿ya?
1: Entregan el cupón, pero tiene que tener activa la cuenta de Banco Estado. Por eso es importante que también la gente se active con eso.
0: ¿Ya? Con la cuenta RUT, ¿verdad?
1: La clave única es indispensable. Tienen que tener la clave única.

0: para que la puedan activar. No. Ahora, yo entiendo que muchas personas, y yo me incluyo, porque uno maneja tantas claves que al final se te olvidan, que también se les pasa que se les olvida la clave de los correos electrónicos. Entonces ahí tenemos que hacer todo el proceso de cero.
1: Claro, y muchas veces cuando se cambian los celulares también se pierden toda esa información.
0: Toda la información. Sí. Pero yo quiero reiterar el llamado a través tanto tuyo, Rubén, y aprovecharnos un poco del medio, ¿cierto?, de la voz de Yungay, que si se quieren contactar con nosotros y nos quieren solicitar un operativo de activación, ahí vamos a estar.
1: ¿Ya? Bueno, el compromiso obviamente está y sabemos que va a haber mucha gente que va a estar interesada, porque sabemos que el acceso, lamentablemente, a Internet, sobre todo en los sectores rurales, es muy, muy escaso acá en Yungay. No solamente en Yungay, sino también en todo lo que es nuestra región de Ñuble.
0: Miren, ustedes como Yungay van en un 46% con respecto a la activación. Igual están por sobre la media nacional. ¿Ya? Así que están con la medianía de la tabla. Así que vamos a tener que esforzarnos más para que vayamos a liberar a la comuna de
1: Yungay. Oye, Seremi, y lo otro también, porque se habla mucho de cómo postular y los requisitos que hay que tener y todo lo demás. Pero lo más importante es saber dónde cobrar después el gas o dónde comprarlo con el bono.
0: Cualquier empresa proveedor de gas, cualquiera, con el cupón. Usted va con su cupón y si el valor es inferior, le va a quedar un excedente, ¿cierto? ¿Ya? Que lo puede volver a utilizar en una futura compra. Ahora, si el gas tiene un costo mayor a 27 mil pesos, la diferencia la tiene que poner uno.
1: Ah, ya. Que sería lo mismo en el caso de que quedara un saldito.
0: Exactamente.
1: Ya. Exactamente. Si no me equivoco, por lo que me dijeron el otro día, el de 15 está como en 30 y algo, 31, 32 mil pesos. Entonces habría que pagar esa diferencia para el...
0: Hay que cotizar, porque hay distintos valores ahí en el mercado. Así que aprovechar de cotizar también y a ver cuál es más conveniente.
1: Sí, y siempre ahora uno también tiene su regalón donde compra el gas siempre.
0: Exacto. Sí. Y algunos municipios también entregan este beneficio, así que también vamos a estar informando y en conjunto con ellos cuáles son los municipios que también van a otorgar este beneficio al gas licuado a sus vecinos.
1: Ya. Este se cobra solamente una vez. ¿O se postula solamente una vez?
0: Una vez.
1: Ya.
0: ¿Ya? ¿Y quiénes califican? Todos los que pertenecen al 80% más vulnerable según el registro social de hogares.
1: Ya. Bueno, hay que ingresar entonces con su clave única. Vamos a reiterar cupondegas.gov.cl. Ahí le va a arrojar automáticamente si usted tiene derecho a este beneficio y después dar los pasos que hay que seguir netamente la página hacia abajo y ahí le va indicando. Es súper fácil, es súper sencillo. Después activarlo. Y después, obviamente, optar a la impresión ya sea a través del correo, a través de una caja vecina también que le da la facilidad, o cobrarlo también a través de estas dos aplicaciones que es la cuenta RUT o la RUT Pay. ¿Está bien, no es cierto? Ya, estoy como al tanto.
0: Más claro, imposible.
1: Exactamente. Así que agradecer obviamente esta tremenda información y obviamente reiterar el compromiso para que los vecinos que no tienen acceso para que se pongan en contacto también a través de ustedes en la Seremi o también a través de la radio para nosotros hacer de puente también para poder ayudarles, que eso es lo importante.
0: Así es, Rubén. Así es que muchísimas gracias por la invitación al medio y aprovechar de saludar a todos los vecinos. Vamos a quedar en contacto y desearles que tengan una excelente...
1: Uy, justo se cortó el deseo. ¿Aló?
0: Que tengan una excelente jornada.
1: Ay, sí, se había cortado justo, habíamos quedado con el deseo a media. Bueno, ha sido un gusto, Seremi, haber conversado con usted y vamos a estar también siempre más en contacto para que la gente también sienta las autoridades más cerca que es lo importante sentirlo.
0: Y los vamos a ir a visitar también.
1: Sí, sí, obviamente la radio siempre aquí a disposición para que ustedes nos visiten y nos hace sentir también más cercano también. Sí, es rico cuando llegan visitas, a uno le encantan las visitas.
0: Muchas gracias.
1: Listo, que tengan una linda jornada ustedes también allá.
0: Nos vemos,
1: muchas gracias.
0: Chao.
1: Oiga, son las 9 de la mañana con 22 minutitos. Ve, buenas noticias para comenzar la jornada. Así da gusto, ¿cierto? Así da gusto comenzar una jornada con buenas noticias, con buen ánimo también. Y obviamente ya lo saben, sabemos que hay muchos vecinos que van a poder aprovechar. Pónganse en contacto, aprovechemos que las autoridades se han comprometido para poder llegar con los accesos ahí a sus diferentes sectores. Así que ya hicimos de puente, ahora hay que poder aprovecharnos, ¿cierto? Ya, ahora sí, 9:23 minutitos, estábamos escuchando ahí de fondo a esta chiquilla llamada la María José Quintanilla. Oiga, se viene un disco nuevo pronto, un trabajo que están haciendo ahí con los Vázquez, así que estamos expectantes porque, si no me equivoco, ahora el 29 deberían estar lanzando. Y hoy día también, mire que hay primicia, hoy día el Llanero Ñuble también iba a hacer el lanzamiento de un nuevo tema, así que vamos a estar atentos ahí a la música que siempre está sonando.

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9 de la mañana ya con 37 minutitos junto al casero que nos acompaña en este bloque. 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Uno es como una máquina, hay que ponerle combustible, ¿cierto? Y el combustible está precisamente en los alimentos. Y los alimentos tienen que ser, obviamente, con una dieta balanceada, ya sea de carbohidratos, de fruta, de todo. Y, obviamente, también de productos del mar. Así que, el casero ahí con sus buenos productos local. Hagamos entonces para que ustedes también ahí puedan aprovechar y disfrutar de los ricos productos del mar. ¡Ay, huele a mar, huele a mar!

Oiga, para complementar, este jueves se va a realizar un operativo para la postulación de los beneficios al cupón de gas, aporte entregado por el gobierno de Chile para familias pertenecientes al 80% más vulnerable del registro social de hogares. Además, profesionales del registro civil están apoyando exclusivamente en la emisión de la clave única para quienes la necesiten y así puedan realizar su postulación a dicho beneficio. La atención se va a realizar este jueves desde las 14:30 horas en la Delegación Municipal de Campanario. Importante, bueno, este beneficio es entregado por el Gobierno de Chile y la municipalidad estará también apoyando en la orientación a las familias para que puedan realizar su postulación y acceder oportunamente a este aporte. Este apoyo también se está realizando en Yungay a través de la Dirección de Desarrollo Comunitario DIDECO, ¿ya? Para que todas las personas que tengan algún problema, alguna duda, lo puedan hacer a través de estos medios también. Y por supuesto, el tema de la clave única, que es importante. Siempre nosotros le recalcamos, porque ante cualquier situación, ante cualquier documento, le van a pedir la clave única. Entonces hay que tenerla y hay que guardarla por ahí anotadita en alguna libreta para que no se le vaya a olvidar, y guardar la libretita obviamente bajo 7 ya, ¿ah? Para que después no se le vaya a perder y también no se la vayan a estar ahí sacando, ¿cierto? Porque esa es como su número de carnet, entonces no hay que entregárselo a nadie, ¿cierto? Hay que cuidarla, pero hay que cuidarlo más que la señora. Exactamente. 9:43 minutitos. Le cuento que tenemos a esta hora 10 graditos, ¿ah? 53% de humedad. El santo oral de la Iglesia Católica hoy día está saludando a Emilio y Agustín. Muchas felicidades para estos dos nombres, a Emilio y Agustín. Pin, pin, pin. Y saludar también, por supuesto, a todos los que están celebrando alguna fecha importante, algún cumpleaños puede ser, oiga, que lo pasen bonito hoy día, cierto, que lo disfruten. Si hay alguna fecha importante también, a veces hay gente que está de aniversario de matrimonio, de pololeo, de separación, de soltería, de cualquier cosa, cierto, alguna cosa, no sé, está recordando alguna fecha importante también, algún ser querido que en un día como hoy partió de este mundo, cierto, siempre hay una fecha para recordar. Así que ojalá sea un día muy bonito también para usted, lleno, así de bendiciones, ¿eh? Así como tan lleno también de productos naturales, frutas, verduras, legumbres, todo lo que usted necesita. Y también pescados y mariscos. 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

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En el marco del Día del Patrimonio, la Cuarta Comisaría de Carabineros de Yungay nuevamente abre sus puertas a la comunidad y le invita a visitar nuestro cuartel policial y así conocer también parte de la historia de Carabineros de Chile en nuestra comuna, que tiene bastante historia, y esto a través de una muestra fotográfica, una exposición donde hay hermosos, hermosos recuerdos que usted puede también compartir ahí, vivir y mostrarle a los más pequeños también de cómo ha sido el desarrollo de esta institución y el aporte que han tenido también a la comuna de Yungay. Recordar, por ejemplo, las brigadas de tránsito, que hay todavía muchas localidades que las mantienen, pero acá en la comuna como que hace falta eso en la mañana, la brigada de tránsito. ¿Quiénes pertenecieron alguna vez a la brigada del tránsito? ¿Quiénes se vistieron también como un brigadista de tránsito? ¿Se sintieron autoridad ahí cada mañana cuando se tocaba entrar a clase y tal? Bueno, yo fui uno de ellos también, por eso lo digo. Así que es muy bonita historia, obviamente, para recordar. Y eso a través de las imágenes, ¿sabes? La fotografía, sin duda, es una muestra muy importante para retroceder en el tiempo y para no olvidarnos de lo que hoy día tenemos, gracias precisamente a mucha gente que luchó porque nuestra historia también en nuestra comuna ha ido creciendo y ha sido lo que hoy es, precisamente a muchos que venían más atrás también haciendo su propio trabajo. Así que le invitamos a ustedes también que sean parte de esta hermosa exposición y por supuesto también para que vayan el día domingo a todas las actividades y principalmente también acá en nuestra comuna, que se suma al Día del Patrimonio, 30 y 31 de mayo.

0: Bueno, ya estamos de vuelta precisamente para seguir acompañándole a ustedes a través de la 112.7 Radio La Voz de Ñungay, esta hora siempre en la compañía, por supuesto, de El Casero, un gran auspiciador que está con nosotros también a esta hora de la mañana. Y vamos a ver, vamos a hacer acá una cosita. Voy a tratar de conectarme a internet porque tenemos a dos importantes invitados, pero todavía no lo voy a anunciar porque me voy a conectar a internet primero para que ustedes también puedan tener la posibilidad de vernos a través de la señal de nuestro Facebook. Ay, dame un segundito para acá. Estoy tratando de conectar. Aquí le colocamos copiar. La gente dirá, ¿qué está hablando este chiquillo en la radio? Estoy haciendo acá todas las conexiones en vivo y en directo. Es que hacer unos malabares para poder conectarse a internet. Y no llegar y decir allá, pongamos la internet, no, o sea, hay que copiar, pegar unos links por aquí y por allá, estoy haciéndolo todo eso. Y después dice iniciar transmisión. Ya tenemos la transmisión, esperamos que se conecte nuestro Facebook. Estamos en eso. A ver si nos permite la conexión. Ya, ahora sí podemos decir que estamos a través de la señal de nuestro Facebook ya transmitiendo. Y por supuesto le damos la bienvenida a estos dos grandes invitados, como le he dicho yo. Primero el Seremi, que está con nosotros, con Gustavo Sangüesa. Y también, por supuesto, al Seremi Educación, que él es más de casa, lo conocemos más también acá, porque es de acá de Ñungay. Así vamos a conversar con Felipe hoy. A los dos les damos la bienvenida, un gusto de tenerlo acá en los estudios de la radio.
1: Bueno, muy contento de estar acá en La Voz de Ñungay, también aquí junto al Seremi de Educación, Felipe Fogel, que es hombre de la casa, yungayino de tomo y lomo, así que un orgullo también para Ñungay tener una de sus autoridades regionales, siendo de esta hermosa comuna.
0: Así es, bueno, un orgullo también para nosotros como ñungayino tenerte también en un importante cargo como es la educación, una Seremi que obviamente tú te manejas mucho también en este tema.
2: Así es, ya anteriormente en el gobierno del presidente Piñera me había tocado asumir este mismo desafío, en consecuencia ya tengo un conocimiento propio del funcionamiento del ministerio y eso es muy importante porque nos permite disminuir los tiempos de instalación y ya ponernos a trabajar a disposición de todos nuestros niños de nuestra región de Ñuble.
0: Así es, que hay hartos desafíos. Bueno, tú conoces más que nada nuestra realidad acá en la comuna y obviamente también para la educación comunal es como también como da un gusto de tener una autoridad que es de acá de Ñungay porque conoce la realidad y podemos acercarnos más rápidamente a ti para que puedas también solucionar los diferentes problemas, principalmente como es tu área de la educación.
2: De todas maneras, nosotros nos hemos puesto a disposición desde el primer momento de la comuna de Ñungay. Como ustedes muy bien lo dicen, yo soy de acá, en consecuencia también conozco los establecimientos educacionales, muchos de los profesores que dan una educación de calidad en nuestra comuna. Y es por eso que el día de hoy hemos venido con el senador Sangüesa, que es presidente de la Comisión de Educación del Senado, para poder visitar distintos establecimientos educacionales, poder ir levantando también la necesidad y poder tener un plan de trabajo para poder trabajar. Fundamentalmente vamos a dos colegios, a la escuela Los Mayos y también a la escuela San Miguel de Itata, que tienen problemas de infraestructura. La idea es podernos juntar con la comunidad educativa, poder hacer este levantamiento. Y en un ratito más también va a llegar la señora Pía Sandoval, que es la subdere de la región de Ñuble. Así que venimos un equipo para poder trabajar por los niños de la comuna de Ñungay.
0: Así es. Bueno, don Gustavo, también bueno, le damos la bienvenida acá, integrando también a esta conversación. Sabemos, como lo señalamos, la escuela del sector de San Miguel y Tata, se ha visto bastante afectada, han tenido problemas de infraestructura, han estado luchando, se les vino también el tema del cambio de educación de las municipalidades, los ELEP, se sintieron como en tierra de nadie en algún momento, pero obviamente han estado ahí luchando y haciendo también el llamado para que no se pierda precisamente esto de las escuelas rurales.
1: De todas maneras, es un gran desafío que se tiene en las comunas de la región de Ñuble. Y tenemos un gran desafío como país. Hoy día, cuando uno va haciendo la evaluación de la infraestructura que tenemos en educación, estamos absolutamente al debe. Afortunadamente, después de 15 años, Ñungay ya tiene encaminado la reposición del Liceo de Ñungay, que era una obra absolutamente necesaria para que los estudiantes de Ñungay también puedan estudiar en las condiciones de equitativas respecto al resto de las comunas de nuestro país. Y en ese sentido, Creo que cuando hay un trabajo mancomunado, donde aquí participó el municipio, la SUBDEL, el gobierno regional, diferentes instituciones, logramos levantar finalmente este proyecto que va a darle la dignidad que necesitan los estudiantes de Yungay. Y cuando tenemos escuelas rurales que también están con una infraestructura deteriorada, tenemos que establecer una política pública que nos permita recuperar la infraestructura de nuestro país. Uno cuando empieza a revisar, a mí me tocó revisar los números del SLEP Punilla, por ejemplo, el 70% de los establecimientos educacionales está con un déficit en las instalaciones eléctricas. Y eso es un desafío que tenemos como país, y aquí obviamente que el Seremi de Educación le toca ser un articulador, independiente que estén en el SLEP, pero es necesario poder establecer finalmente una política pública que nos permita revertir esta situación en el futuro. Lamentablemente, en la época de cuando se anunciaron los traspasos a los SLEP desde los municipios, en algunas comunas comenzó a haber como un abandono en la mantención de esa infraestructura. Pero esto viene de muchos años, no es solamente en los últimos años, y ahí es importante tener personas en los cargos relevantes dentro de la región, en este caso con nuestro Seremi Felipe Fogel, que conoce la región, en este caso conoce con mayor profundidad la comuna de Yungay, y es por eso que esta visita, donde viene por un lado el actor político que me corresponde a mí como senador, pero también como presidente de la Comisión de Educación, también viene la SUBDERE, que es una fuente de financiamiento de muchas obras a nivel regional, y el representante del presidente José Antonio Kast, como en este caso nuestro Seremi de Educación.
0: Bueno, estaba acá también, me están dando otra información. Una consulta, no sé si ustedes están en conocimiento de un problema que tiene la Escuela Fernando Baquedano, que tiene relación con la calefacción. Creo que tienen problemas con las calderas por ahí, y obviamente sabemos que estar en la aula con el frío que hace en estos días es como bastante complejo.
2: De todas maneras, hace bastante frío, no tenemos conocimiento de aquello, ¿ya? Pero el día de hoy vamos a estar también en una de las reuniones con el director del establecimiento, don Solir Arrazabal. Así que vamos a levantar la información para poder verlo lo más rápido posible y también coordinarlo con el SLEP, y de esa manera poder ver cuál es la situación y cómo poderla solucionar.
0: Bueno, en el caso de la educación, volviendo nuevamente principalmente a la educación rural, que son las dos localidades que ustedes van a estar visitando el día de hoy, la conectividad obviamente hoy día es un desafío bastante importante. ¿Cómo llegar con la tecnología, con la conectividad a cada uno de los establecimientos? Y eso ha sido también un dolor de cabeza para muchos.
1: Bueno, sin duda, a ver, si uno recuerda hace ya 10 años atrás, cuando el presidente Piñera le da el vamos a la región de Ñuble, estableció tres prioridades, y una de ellas era la conectividad vial, porque la región de Ñuble está con un atraso muy grande respecto al resto de las regiones de nuestro país. Y en ese sentido hay que seguir impulsando. El gobierno pasado no se cumplieron las metas establecidas, pero ahora con este nuevo gobierno que encabeza el presidente José Antonio Kast, estamos empeñados en poder tener un plan de recuperación y de poner al día a la región de Ñuble respecto al resto de las regiones. Hoy día el índice de pavimentación es muy bajo, estamos bajo el promedio nacional, y eso obviamente que es un desafío que va a tener el nuevo Seremi de Obras Públicas, y nosotros obviamente tenemos que empujar en la parte que nos corresponde. Los parlamentarios, nos toca aprobar el presupuesto de la Nación, eso en el mes de noviembre, y ahí es donde nosotros buscamos precisamente que se prioricen una mayor cantidad de kilómetros en la región de Ñuble. Y también en la conectividad también tenemos otro elemento, que es la conectividad digital. Y ahí también había un desafío que está pendiente. En el gobierno del presidente Piñera se construyó lo que, para graficarlo de alguna manera, la ruta 5 de Internet, pero faltaba el plan que era la última milla. Y eso falta que concretarlo para que nuestros establecimientos educacionales también tengan la conexión a Internet para aquellas clases que se realizan y se enseñan con tecnología, puedan tener las mismas condiciones que el resto de, por ejemplo, de los estudiantes que están en la zona urbana.
0: Para hacer un resumen de lo que va a ser precisamente las actividades que tienen hoy día ustedes, ¿cuáles son los temas que van a tratar con la comunidad educativa?
2: Bueno, precisamente el presidente Kast nos ha pedido poder estar en los establecimientos educacionales conociendo la realidad en terreno. ¿Ya? Eso es lo primero, conversar con los profesores, conversar con los directores, poder ver también no solamente temas de infraestructura, sino también del proceso de enseñanza-aprendizaje de los estudiantes. A nosotros nos interesa muchísimo poner el foco en el aula, que es donde los niños aprenden, donde se desarrollan y donde se forman. Y es por eso que también es muy importante que esté acá con nosotros el senador Sangüesa, que es presidente de la Comisión de Educación, porque es él, y junto con los parlamentarios, quien va desarrollando y elaborando las leyes, las cuales a nosotros posteriormente nos toca implementar. Como le decía, vamos a estar en la Escuela Los Mayos viendo estos temas. También vamos a pasar a la Junta de Vecinos del Castillo, donde ahí también, con la ayuda del senador Sangüesa, pudimos gestionar con el SLEP la entrega de 1000 metros cuadrados a esa Junta de Vecinos para que puedan construir su sede social. También vamos a estar en San Miguel de Itata con la Junta de Vecinos y también con el equipo directivo y con los profesores de ese establecimiento, pudiendo recoger sus inquietudes, tanto en problemas como infraestructura, pero también de la enseñanza, aprendizaje de nuestros estudiantes, cómo ponemos el foco en lo que realmente importa y de esa manera podamos seguir trabajando por los niños de nuestra región y de la comuna de Yungay.
0: Bueno, ustedes este año se encontraron en los cargos que están ocupando con precisamente el cambio del sistema de educación a los SLEP. ¿Cómo lo han tomado ustedes? Porque antiguamente, obviamente, todo se trataba a través de los Ministerios de Educación, después los Departamentos de Educación en las municipalidades, pero hoy día los SLEP están cumpliendo otra función que es precisamente delegar un poquito a las municipalidades esto, pero también han tenido sus críticas bastante fuertes. ¿Cómo ha sido precisamente ahora enfrentarse a esta realidad ustedes que asumen un gobierno que viene también con cambios desde el anterior y que han tenido que precisamente ponerle el pecho a las balas a este cambio que obviamente ha tenido también bastante cositas en contra?
1: Yo he sido un gran opositor a la implementación de los SLEP porque se estaba, o sea, todos tenemos las noticias, claramente no ha funcionado el sistema como se prometió en su minuto. Esto se prometió en el gobierno de la presidenta Bachelet y se suponía que iba a mejorar la calidad de la educación pública. Lamentablemente no ha sido así. Después de 10 años se han hecho diferentes evaluaciones. Ninguna es positiva respecto a la implementación de este sistema. Nosotros cuando asumí como senador, durante los 4 años del gobierno anterior, insistimos y había coincidencia y acuerdo dentro de la propia comisión, que teníamos diferentes colores políticos, en que había que hacer, y nosotros lo denominamos en ese minuto una pausa activa. Es decir, dejemos de implementar nuevos SLEP, modifiquemos la ley, que lo hicimos precisamente, y se promulgó esta semana la modificación a la ley 21.040, que es la que crea los servicios locales de educación pública, y evaluemos primero cómo evoluciona el sistema con estas modificaciones legales y después sigamos implementando. La ministra de Educación, María Paz Arzola, ya anunció que se va a ingresar un proyecto para precisamente poder recalendarizar la implementación de nuevos SLEP a la espera de que podamos evaluar interna y externamente cómo está funcionando y entremos, como decía nuestro seremi Felipe Fogel, entremos al aula, que es donde efectivamente se mejora la educación. Todos estos otros problemas que ha traído esta gran infraestructura, que trae esta gran cantidad de personal que traen aparejado a esta implementación de los SLEP, no han contribuido finalmente a mejorar el sistema en el aula. Los rendimientos siguen siendo malos, tenemos problemas serios de convivencia escolar, tenemos otros problemas porque también la delincuencia se ha metido en los establecimientos educacionales. Entonces tenemos, además del desafío de poder entregar mejores aprendizaje a nuestros alumnos, tenemos otros problemas externos que también han ido llegando en diferentes lugares de nuestro país.
0: Así, bueno, una realidad y problemas que curiosamente también empiezan a aparecer ahora, porque parece que durante 4 años no habían, pero ahora nuevamente volvieron a aparecer problemas que se habían olvidado durante el periodo anterior.
1: Sí, lamentablemente estos llamados de la CONFECH a paralizar, a protestar, y esas protestas todos sabemos cómo terminan finalmente. Sí. Yo creo que hay una instrumentalización política muy fuerte de esto, agrupaciones de estudiantes. Afortunadamente en el último tiempo no han tenido ese poder de convocatoria que tenía antiguamente, porque al final lo que pasa es que no se respeta a aquellos estudiantes que sí quieren estudiar, ¿ya? Entonces la educación en nuestro país está garantizada en la Constitución, es un derecho constitucional el derecho a la educación, y tenemos un sistema que funciona con sus imperfecciones, obviamente, pero que es mejorable, y hay muchos jóvenes, y todos sabemos que la educación es uno de los agentes de movilidad social más importantes que existen en nuestro país. Entonces, cuando hay grupos pequeños que finalmente paralizan ese proceso educativo, se daña a una gran parte de la población. Y aquí yo creo que el norte está muy claro por parte del presidente José Antonio Kast, y en los ejes que se establecieron, la ministra de Educación ha dicho claramente, el foco va a estar en la educación prebásica, en la básica y en la media. Ahí es donde tenemos que hacer los mayores esfuerzos, y ahí tiene la responsabilidad en la región de Ñuble Felipe Fogel, que efectivamente todos los esfuerzos vayan canalizados por eso este recorrido con las escuelas rurales, que normalmente quedan más postergadas por estar más alejadas. Nosotros decidimos partir precisamente desde lo más lejos y después vamos a hacer otros recorridos en otras comunas para ir haciendo un levantamiento y ver cómo establecemos finalmente una política pública, que a lo mejor vamos a tener que hacer interactuar diferentes ministerios, por ejemplo el Ministerio de Obras Públicas, que también podría contribuir con recursos para que podamos recuperar la infraestructura pública, pero también, y lo más importante, lo dijo Felipe Fogel, es cómo mejoramos finalmente los aprendizajes dentro del aula.
0: Quizás esta pregunta nunca se la han hecho, o sea, yo se la voy a hacer por el tema que estábamos conversando, pero en este nuevo desafío que ustedes asumen en un ministerio que está enfrentado siempre a las marchas, a las convocatorias y todo eso, y que tienen que lamentablemente convivir con un grupo de jóvenes que, aunque les den todo, nunca van a estar conformes. Pero ustedes como personas, asumiendo este compromiso, ¿cómo se sienten? Sabiendo que es una tarea bastante difícil mantener el tema de la educación y mantener también contento a este grupo para que, obviamente, no salgan y tampoco involucre a otros que muchas veces no tienen nada que ver.
2: Yo creo que lo más importante en esto es poner el foco realmente donde las cosas son importantes. Lo primero en el aula, ¿ya? Que los niños vayan a clases, que los procesos de enseñanza-aprendizaje se faciliten, que hoy día los directores no estén preocupados de la burocracia, sino estén preocupados realmente de ser líderes pedagógicos dentro de sus establecimientos educacionales. Lo segundo, el bienestar socioemocional de las comunidades educativas. Todos sabemos que si no hay un bienestar socioemocional del estudiante, no hay cognición, no hay aprendizaje. Y es por eso que estamos trabajando con la Superintendencia de Educación, fortaleciendo los planes de convivencia escolar dentro de los establecimientos, poniendo el foco en el eje preventivo más que en el reactivo, y eso es un elemento muy importante. Y lo tercero, poner el foco también en el bienestar de las comunidades educativas desde un punto de vista integral. Y ahí vienen otros elementos como la infraestructura, la alimentación, etcétera. Yo creo que esos son los tres ejes más importantes, pero siempre poniendo el foco en las cosas que realmente importan. Y yo creo que también es importante para nosotros que nos den la oportunidad. Nosotros estamos comenzando este gobierno, pero lo que nadie puede discutir es que estamos incansablemente preocupados y trabajando, y no solo preocupados, sino ocupados de los problemas, y de esa manera pudiendo colaborar con el proceso de enseñanza-aprendizaje de los estudiantes y sacando adelante la agenda tanto legislativa y la agenda programática que tiene el gobierno del presidente José Antonio Kast.
0: Bueno, en el caso tuyo, me imagino que sabías que este desafío era bastante grande y que te iba a enfrentar también una realidad como la que se ha vivido en algunos establecimientos, principalmente de estudiantes universitarios que ya han salido a manifestarse en Chillán. ¿Sabías que el desafío era difícil y aún así también decidiste tomar esta rienda de la educación?
2: De todas maneras, nosotros los que estamos y tenemos vocación al servicio público siempre nos ponemos a disposición del trabajo, en este caso del presidente Kast. Muchas veces nos toca ser impopulares, pero yo creo que hay que tener la conciencia siempre clara de tratar de hacer lo correcto y lo mejor para los niños y niñas de la región de Ñuble. Y hay distintos elementos que están siendo complicados hoy día en la agenda nacional, en la discusión, no en todo vamos a estar de acuerdo, pero yo creo lo más importante es siempre poner el foco

0: Yo quiero aprovechar de felicitar a Felipe Fogel,
1: Sí.
0: porque la comuna de Yungay debe estar orgullosa de que uno de sus hijos de la comuna haya dejado el mundo privado para asumir este desafío político, que es asumir el cargo de Seremi. Y es algo que cuesta, porque él podría haberse quedado en la tranquilidad del mundo privado, donde estaba muy cómodo. Pero tomó la decisión de, cuando lo invitamos a participar, de tomar nuevamente el desafío y ahora en su región, en la región de Ñuble, obviamente que tiene un doble valor. Así que agradecerle públicamente a Felipe, aquí en su comuna, el que haya tenido la disposición para y la vocación que tiene por el servicio público, quedó demostrada ahí al dejar la tranquilidad por estos cargos
1: Sí.
0: que tienen sus vaivenes,
1: Oye, y
0: pero que
1: en una
0: además tiene
1: serenía que va a estar siempre en el ojo de todo, ¿eh? Siempre va a estar
0: así es,
1: ahí
0: así es.
1: mirándose. Entonces, obviamente, es un desafío bastante importante. Por eso yo le hacía la pregunta de si estaba en conocimiento, obviamente lo estaba, de lo que significaba precisamente lo que se le venía en este cargo.
0: No, sí sabía lo que
1: Sí.
0: venía.
1: No,
0: ¿Sabe
1: sí
0: lo que
1: sabía,
0: viene?
1: sabía.
0: Sabía.
1: Así que muchas gracias por sus palabras, senador, y lo único que les puedo decir a los yungayinos es que estamos a disposición de trabajar. Nos vamos a equivocar posiblemente, vamos a tener dificultades, pero lo que nadie puede poner en duda es que estamos poniendo todo el esfuerzo para que esto salga adelante, especialmente pensando en los niños de nuestra comuna. Así que muchas gracias por la invitación y por también abrirnos siempre los micrófonos de La Voz de Yungay para poder comunicar las cosas que estamos haciendo y poder llegar a cientos de hogares de nuestra comuna. No, y felicitaciones de mi parte, por supuesto, por el cargo que está asumiendo a usted también, senador. Así que la
0: Muchas
1: invitación,
0: gracias.
1: obviamente, siempre a cualquier cosita, la radio está aquí para recibirlo.
0: Muchas gracias.
1: Muchas gracias.

0: A ver si le trae algún recuerdo a esta canción. Yo sin él, una canción clásica de allá de los años 90, si no me equivoco, de Valeria Lynch. Yo sin él, era una versión más romántica, pero acá Paula Rivas la trae con un ritmo más tropical. A esta hora junto a la compañía de la Carnicería San Carlos, que todos los días está con nosotros a esta hora. 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Nos escribió por acá, verduritas, referente al cupón de gas. Es una situación que tengo y es por mi duda, dice la persona que postula. Le saqué la clave única, pero ella no tiene cuenta RUT. ¿Cómo se hace en este caso especial, de los cuales muchos deben existir? Me gustaría pudiera resolver mi duda y entregar información. Lamentablemente para las personas que no tienen cuenta RUT, porque estos son los dos requisitos, dentro de los requisitos que tienen está obviamente pertenecer al grupo más vulnerable y también contar con cuenta RUT y clave única. Tiene que tenerlo, sí o sí, ¿ya? Porque ya sea que lo vaya a cobrar a través del RUT Pay o a través de una caja vecina, tiene que tener una cuenta RUT. Todos tenemos una cuenta RUT. Es solamente acercarse al banco y activarla. Ya no tiene que hacer un mayor trámite. Pero tiene que tener una cuenta RUT para que le puedan gestionar la entrega del cupón. Eso nos estaba preguntando por una persona que no tiene la cuenta RUT. Tiene que tener una cuenta RUT para poder optar a este beneficio. Son las cosas que obviamente se requieren, ¿ya? Así que si todavía hay tiempo, obviamente hay tiempo para hacerlo. Puedo ir al banco, solicitar, es súper rápido. Obviamente el tema de la espera, pero otra cosa. Pero hacer el trámite es súper rápido para que pueda tener su cuenta RUT y después le llega ahí la tarjetita, pero ya es solamente activarla. La cuenta del Banco Estado, para que ahí la amiga que nos preguntaba con respecto a ese tema lo pueda tener más clarito. ¿Qué nos dice por acá la Margarita? A ver, Margarita. Era por el otro lado que estaba saliendo el audio, pues, ¿cómo lo había escuchado? Ahora sí, a ver, Margarita, ¿qué me estaba contando, Margarita?
1: Hola, bueno.
0: Hola, hola.
1: Hace mucho frío.
0: Sí, bastante frío,
1: Margarita. Esa es la situación.
0: Muchas gracias, Margarita, que tiene frío. Oiga, todo el mundo tiene frío. ¿Por qué tiene tanto frío la gente? ¿Por qué sufre tanto del frío si hace tanta calor? Sí, que hace calor, pero por allá por el norte sí, porque acá en el sur hay hombre que hace frío. Oiga, nos vamos a una pausa cortita, ya regresamos. Son las 10:27 junto a la Carnicería San Carlos. Le hemos acompañado. Oiga, tenemos una mañana bastante movida y día, bastante activa.
2: Hacemos un alto y ya volvemos en la mañana que llega más de Radio La Voz de Yungay. 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

Bueno, ya estamos de vuelta en este bloque para seguir, por supuesto, junto a ustedes en esta mañana que llega más aquí en la 112.7 de la frecuencia modulada. Durante esta mañana, hace pocos instantes o a esta hora, se está desarrollando un simulacro de emergencia en la escuela Fernando Baquedano. Se ha visto que ese movimiento de bomberos, ambulancias, es debido a esta actividad que están desarrollando ahí en el establecimiento. Es un simulacro solamente, ¿eh?, para que no se me ponga nerviosa. Conocida antiguamente como la Operación Daisy, ¿se acuerda? Se me cayó el carné. La Operación Daisy. El nombre popular y coloquial con el que se conoce la Operación Daisy. Defensa y Seguridad Escolar. Un histórico plan preventivo de evacuación escolar. En Chile se utiliza en comunidades educativas para preparar y entrenar a estudiantes ante emergencias como terremotos o incendios. Se creó en el año 1977 con la antigua ONEMI. El programa consistía... Ahí se escucha la sirena, ahí se escucha. Consistía en el sonido de sirenas y timbres continuos que indicaban a los colegios realizar simulacros de evaluación y mantener la calma. ¿Ya? Sonido sirena y timbre. En ese tiempo no habían timbre, sino pura campana. Y tirin, tirin, tirin, tirin, tirin, tirin, tirin. Y ahí una tenía que formarse, salir formadito de la sala, ¿se acuerda? Bueno, así está la actividad que están realizando precisamente los muchachos, ¿eh? O sea, había que formar ahí, todo formadito, de mantener la distancia y salir ordenadito. Claro, una emergencia, obviamente no se mantienen esos protocolos, pero sí es importante también cómo actuar frente a una emergencia. Además que aquí en Chile, oiga, pero estamos constantemente con movimientos sísmicos, que incluso llama la atención a los propios extranjeros, que hacen meme y todo, porque hay un sismo 6-9-7 y como que se está moviendo. Además, a sujetar la tele, cosa que en otros países es un tremendo caos. El Plan Integral de Seguridad Escolar, el año 2001, a través del Ministerio de Educación, realizó la antigua Operación Daisy, que integró también otra metodología más completa para hacer frente a estos tipos de desastres naturales o accidentes. El Plan Francisca Cooper, del año 2005, este plan se bautizó temporalmente en homenaje a una profesora chilena fallecida en un tsunami del Océano Índico en el año 2004, buscando destacar la importancia de la prevención frente a los tsunamis, ¿ya? Y ha ido también modernizándose lo que son estos simulacros. Actualmente los establecimientos educacionales diseñan sus propios protocolos de seguridad durante un simulacro. Se pone a prueba, por ejemplo, la rapidez, la coordinación de todas las comunidades educativas para desalojar la sala de clase de forma ordenada y dirigirse a la llamada zona de seguridad, que en todos los establecimientos están, ¿eh? En todos los lugares públicos están. Y es importante también conocerlo porque uno nunca sabe. Por ejemplo, en el caso de los hospitales también hay una zona de seguridad que está en el frontis. Yo pongo mi duda si están seguros, porque hay dos postes y un generador de corriente que no sé qué tan seguro puede hacer. Pero son zonas de seguridad que están estipuladas en los diferentes lugares públicos en caso de que haya gente y que tenga que enfrentarse a una emergencia real. Reitero, a esta hora se está desarrollando un simulacro en la escuela Fernando Baquedano, para que los papitos no se vayan a poner preocupados si no sabían de esta actividad que se iba a realizar a esta hora y que no vayan a estar ahí más preocupados de lo que significa eso. La antigua Operación Daisy, ya, la que se está desarrollando ahí en la escuela Fernando Baquedano.

La comuna de Yungay obtiene la aprobación de un nuevo proyecto de pavimentación participativa, o repavimentación en este caso. El proyecto de repavimentación de veredas en la calle Ignacio Carrera Pinto y Bulnes fue oficialmente aprobado en el 35º llamado del programa de pavimentación participativa del MIMBU. Los tramos considerados son Ignacio Carrera Pinto, desde Ángeles hasta la calle General Bulnes, y también la calle General Bulnes entre Ignacio Carrera Pinto hacia JJ Prieto. Contempla 784 metros de nuevas veredas, pavimentación de hormigón, inversión cercana a los 249 millones de pesos. Así que una noticia bastante importante, obviamente por el tema de la mantención de las veredas, que muchas veces ahí como que cuesta un poquito, que están en malas condiciones, entonces se va a mejorar enormemente lo que es el traslado de la gente ahí, como peatones también, por supuesto, a quienes transitan por estas veredas. Bueno, ayer yo mencionaba precisamente el Lomo de Toro, que cumple la función de paso de cebra también, ahí en la calle Mariano Egaña, que curiosamente se había hecho este trabajo, pero había ahí un letrero, había ahí también un poste, había varias cositas que obstaculizaban precisamente el traslado de los peatones, y ayer ya se hicieron los trabajos de para que la gente lo pueda usar en forma más accesible, ¿eh? Sobre todo para quienes se trasladan, ya sean silla de ruedas, personas adultas mayores, ¿cierto?, que van a tener mejor acceso ahí a poder cruzar en ese sector, y obviamente también para que los propios conductores de vehículos tomen las precauciones necesarias, y para que obviamente también se cumple la función. No es para nadie es grato tener que llegar a la construcción de reductores de velocidad, pero como lamentablemente no se respetan la señalización precisamente de reducir la velocidad, hay que hacer los famosos lomos de toro, aunque no lo gustan, pero lamentablemente los mismos conductores somos responsables muchas veces porque no respetamos las velocidades que se estipulan por ley, y entonces después la única manera es de esto, que es molesto, pero lamentablemente es así. Y ahora esperar también que se pueda mejorar los lomos de toro, que no quedaron muy bien hechos, principalmente los que están ahí en la 27F, que parece que lo hicieron con solera, porque el pencazo en la rueda, ¡uy! Pobres amortiguadores, oiga, pobres terminales de dirección, pasan susto. ¿Eh? Ahí los mecánicos se soban las manos, ¿no? Eso es lo único que hay. Ay, peguita, pero los dueños de vehículos, pucha, que se sufre cuando hay que pasar por esto, hay que pasar prácticamente, ojalá, bajarse del vehículo, levantarlo mejor para que no golpee tan fuerte. ¿Eh? Hay que hacerlo más suave, la subidita, los lomos de toro, no tan seco el golpe. ¿Eh? Hay que ir a darse una vueltecita, pero como lo digo, hay que ir en los autos particulares, porque los vehículos municipales no se cuidan, entonces me dicen, no, si están buenos. Claro, los vehículos aguantan, pero cuando son de uno, ahí se siente el golpecito, ahí que ahí se siente, entonces hay que echarle una revisadita, chiquillos, si no es por joder la onda ni nada por el estilo, pero si se va a hacer un trabajo, que se haga bien hecho. Igual algo se está pagando también, pues sí. Nada de gratis en esta vida. 11 minutos para las 11 de la mañana. 11 para las 11.

está chachareando ahí al teléfono ahí con una amiga auditora, para Teresita un saludo muy especial para ella. Me estaba contando que su nietecita, la María Soledad Correa Muñoz, hoy día está de cumpleaños, así que la quiere saludar ahí junto a su abuelito también, el Nachito, y un saludo para ellos también, que son fieles auditores. Había estado yo alejado, por eso no... estuve ahí con un tiempo con licencia, entonces por eso yo muchos no se enteraron de lo que me pasó. Hay gente que creía que andaba de vacaciones, otros dijeron, se fue este chiquillo de Yungay, no, casi me voy, pero a otro lugar más lejos. Pero afortunadamente y gracias a Dios ya estamos de vuelta, así que ahí le enviamos un saludito para María Soledad Correa Muñoz, que hoy día está de cumpleaños, está en el liceo esta chiquilla, y para la abuelita también, que están tan chocha ahí disfrutando ahí de su nietecita. Yo le decía que aprovechen porque ya está en tercero medio, no se va a dar ni cuenta cuando ya emprendan vuelo estos chiquillos, se van ahí a los estudios superiores, ya poco se ven los fines de semana, a veces ya se empiezan a alejar un poquito, así que hay que disfrutarlo, ¿eh? Y para ellos también, pues, que están tomando desayunito ahora, ¿eh? Están tomando cafecito. Y a propósito de café, dejé de tomarme un café también que tengo yo acá. Nos vamos a una pausa, sí, una pausa cortita, pero antes de irnos a la pausa, le vamos a regalar esta cancioncita, que es muy bonita, que la trae Julio Iglesias, De niña a mujer.

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Se me fue, como dice la canción de la Miriam Hernández, se me fue la idea. Esto de llegar a ser viejo y que se le va a uno la onda también. Ya pues, nos vamos a la música, mijito. ¿Qué? ¿Vamos a escuchar música? ¿Qué canción vamos a escuchar? Manolo Galván, también un lindo recuerdo que nos trae a esta hora, esta canción titulada María Magdalena.

0: Qué linda canción de este chiquillo llamado Manolo Galván.
1: Y ya, mijito, ya me acordé que lo que se me había ido en la cabeza que se me había olvidado. Esto de llegar a la tercera edad ya como que a uno se le empiezan a olvidar las cositas.
0: Sí, pues era una invitación que tengo para este fin de semana. Recuerde que este fin de semana es el Día de los Patrimonios. Ya, y el día 31 de mayo, que es el día domingo, entre las 11 y las 6 de la tarde, están todos invitados a una exposición de coleccionistas locales. Descubre colecciones de loza, filatelia y también que guarda historia, obviamente. Esto es en la Biblioteca Municipal de Yungay, Arturo Prat 385, en nuestra comuna. Ya, abierto para todo tipo de público. Yungayinos, pemucanos, del campo, de la ciudad, humanos, extraterrestres, todos los que quieran ir a esta actividad están cordialmente invitados. Y también, desde las 17:30 horas, también en la biblioteca, hay una invitación a participar de un conversatorio Yungay desde el año 1920. ¡Uy, que van a tener tema de conversación! ¿Eh? ¡Ay, sí que va a haber cosas de qué conversar! Donde conoceremos más sobre archivos históricos y parte de la memoria patrimonial de nuestra comuna. Arte historia, a partir de las 17:30 horas. ¿Y qué otra cosita más también teníamos por acá? La invitación, por supuesto, para que se acerque ahí a la cuarta comisaría. Es 4 años consecutivos que también le invita a usted a participar precisamente de una exposición con arte historia, precisamente por todo lo que ha significado el trabajo que ha hecho Carabinero acá en nuestra comuna. Hay arte historia, y esa historia se refleja precisamente en las fotografías, ¿ya? La fotografía es una tremenda herramienta para poder plasmar no solo momentos especiales de la vida de uno, sino que también después pasan a ser historia, ¿eh? Y es bonito recordar y disfrutar también de esa fotografía antigua. A mí me apasiona de una manera la fotografía, no sé, es algo que no controlo, oiga, de ver fotografía antigua, me encanta, aunque no tenga nada que ver conmigo, pero me encanta mucho ver la fotografía. Creo que guarda historias muy importantes, ¿eh? No solo del entorno familiar, sino que también de lo que se ha significado precisamente la historia de la propia comuna, ¿eh? Así que por 4 años consecutivos la Cuarta Comisaría de Carabineros de Yungay abre las puertas a la comunidad en el Día de los Patrimonios. Esto es el día 30 y día 31 de mayo. ¿Ya? Todos también cordialmente invitados. Aproveche de ir a la comisaría en forma voluntaria. Aquí no lo llevan obligados, sí, estos días. No lo llevan obligados. Y tampoco lo van a dejar allá. Así que vaya tranquilo nomás. Ya. 11:13. Los Vázquez nos acompañan con esta linda canción que se llama Por la Carretera. Y esta carretera, Silomo de Toros.

0: Como decía la abuelita, lindos los chiquillos, pero con esa boquita come pan, mijito. Ay, señor, no, Los Vázquez, por la carretera se llama esa hermosa, hermosa canción que nos traían estos chiquillos, que se viene también con un trabajo nuevo junto a la María José Quintanilla. Así que se viene algo nuevo también, es un trabajo en conjunto que van a hacer estos dos chiquillos. Oye, ya estamos con nuestra... Ya está la cámara. Con nuestra señal a través de nuestro Facebook. Saludamos ahí al Pastor Bernardo Leal, que lo tenemos también acá como invitado durante esta mañana que llega más. Pastor, muy buenos días.
1: Muchas gracias por la invitación.
0: Bueno, ustedes, ¿hace cuánto? Una semana atrás se fueron afectados por un incendio bastante grande ahí, que obviamente terminó con un lugar muy importante porque es precisamente donde ustedes desarrollan una obra muy comunitaria y que las llamas lamentablemente consumieron prácticamente todo.
1: Hace una semana, el viernes pasado, ocurrió a las 4:30 de la tarde, producto de un tema eléctrico, que tuvimos un incendio que nos dejó sin la casa de acogida, que sin los comedores de la iglesia, sin las cocinas, sin todo el sector que estaba afectado por el siniestro.
0: ¿Ya? Para que la gente conozca un poquito el trabajo de esta, porque se llama Fundación MIGA, ¿cierto? Fundación MIGA. ¿Qué es lo que es la Fundación MIGA, para que la gente entienda un poquito?
1: Bueno, la palabra MIGA significa, es una palabra hebrea que significa lugar alto de refugio.
0: ¿Ya?
1: Y nuestra fundación nace ya hace muchos años que nosotros estamos trabajando a través de la fundación, pero sin darle el tema de fundación propiamente tal. La fundación está hace seis años está cumpliendo, pero antiguamente nosotros trabajamos como Fundación MIGA, trabajamos en el hospital, trabajamos en la cárcel y trabajamos con personas de escasos recursos que semanalmente se le entregan pañales a domicilio. Y en el tema de la pandemia, la Fundación MIGA fue súper clave acá en Yungay, porque creo que fuimos una de las iglesias que primero nos cerramos con la pandemia y segundo nos dedicamos a atender a todos los abuelitos que estaban solos, y ahí nos ayudó en forma particular, no como municipalidad, el señor alcalde, algunos concejales, diferentes personas, y nosotros cocinábamos todos los días en la iglesia y salíamos a repartir.
0: Me estaba acordando de eso.
1: Comía cada uno, y eso es la fundación, y de ahí nosotros decidimos los recursos y dinero de que es la parte social de la iglesia.

0: Fue con todos los implementos de.
1: Sí, no, y fue en un momento donde obviamente uno estaba como bien asustado, se ponía mascarilla hasta para ver la foto.
0: Claro,
1: Así que bien,
0: sí,
1: estábamos bien preocupados.
0: fue muy bonito porque empezamos con 20 personas y terminamos con más de 100 personas
1: Sí.
0: atendiendo todos los días de pandemia, lo hicimos como iglesia, pero de ahí nosotros traspasamos todo a la parte social, que hasta el día de hoy se trabaja mucho. Nosotros en el hospital, más que ir a ver los enfermos, hay un grupo de hermanos de nuestra fundación que trabaja semanalmente, martes y jueves, y trabajamos directamente con los pacientes que son socios comunitarios ahí dentro, que no tienen apoyo, y la señorita asistente social nos deja para que nosotros lo apoyemos, ya sea con pañales útiles, y ese es nuestro trabajo, en la parte social de como iglesia, y por eso nos llamamos cristocéntrico, porque hacemos lo que Cristo haría en Yungay o en cualquier parte, ayudar.
1: Ahora, volviendo al tema de este siniestro que lamentablemente le afectó a ustedes, esa era una casa de acogida. ¿Cuál era el trabajo que desarrollaba para que gente entienda un poquito? Porque claro, escuchan hablar de una casa de acogida, pero ¿qué es una casa, digo, de acogida?
0: Sí, bueno, la casa de acogida es una casa que acoge a personas que están en sistema de rehabilitación de droga, que quieren cambiar su forma de ser, su vida, su actitud por la droga. Y también nosotros tenemos un trabajo que llevamos años trabajando a través del CAIS, que es un sistema de gendarmería con personas que cumplen condena y que después ellos quieren rehabilitarse, que no quieren volver a su núcleo familiar, que hicieron un cambio de vida, de actitud. Y aquí quiero aclarar algo, la casa de acogida no recibe a cualquiera, no es una casa que va a recibir a un delincuente para que siga delinquiendo.
1: ¿No?
0: Después de un trabajo, después de que salen ellos en libertad, ellos toman la decisión y se trabaja a través del CAIS en Chillán, donde ellos siguen firmando y siguen haciendo, se les sigue trabajando a ellos en una manera integral para que ellos puedan rehabilitarse. ¿Y nosotros qué hacemos? Le proporcionamos a ellos ayuda espiritual 6 meses o 7 meses para que ellos se rehabiliten, porque si se van al núcleo familiar, es un núcleo de delincuencia y van a volver a caer. Y después les conseguimos trabajo con hermanos empresarios en diferentes partes y ellos siguen trabajando. Y hemos tenido, la palabra éxito suena a veces muy fuerte, pero hemos tenido un éxito a nivel, hemos tenido gente de diferentes partes. Y en la mañana misma conversaba con un hermano que ahora es empresario, que estuvo en la casa acogida, y dice, si yo no hubiese estado 9 meses con ustedes, yo ya seguía delinquiendo.
1: ¿Y cuántas personas son las que hoy día están o son parte de esta casa de acogida?
0: Bueno, nosotros hemos llegado a tener 18 personas en la casa acogida, que es la capacidad que tenía la
1: ¿Ya?
0: casa acogida. 18 personas más un matrimonio, que el matrimonio son los que hacen el tema de tutelar para que funcione todo ahí adentro. Él también viene saliendo también de un tema después de algunos años preso. Ellos ya llevan como matrimonio más de 10 años. Y ellos tomaron la decisión de acompañarnos en este desafío porque necesitamos a alguien que esté con ellos, con los niños, y que ellos sientan, vuelvo a decir, que no es una segunda cárcel o no es un tema de rehabilitación, sino es una casa que lo acoge y que la iglesia aporta para que ellos se integren no solo a la casa, sino también a las labores que hacemos como iglesia.
1: Pero ellos residen las 24 horas ahí.
0: Sí,
1: Las 24, allá.
0: ellos residían, es más, yo los fui a buscar a Castro.
1: ¿Ya?
0: Después que tomamos la decisión, si vinieron con sus cosas y también lo perdieron todo, bueno, durante este incendio. Pero yo quería recalcar eso de la casa de acogida porque algunos dicen, a mí me han dicho, Pastor Leal, usted tiene delincuentes,
1: Claro.
0: o el pastor cobija que delincuentes. No, nosotros por ser, yo tengo nietos, hay familiares, hay niños, entonces nosotros cuidamos mucho el tema este, a quién llevamos nosotros a la casa de acogida, no por seleccionar, sino que tenga ellos claro que verdaderamente se quieren rehabilitar, que verdaderamente quieren cortar la cadena delictual. Y por lo mismo nosotros habíamos hecho un convenio a través de la Seremi de Justicia por el CAIS, por Gendarmería de Chile, y la habíamos reparado en el tema de poder estar. Es más, nosotros en este momento tenemos a dos personas que son bolivianos, que ellos salieron con libertad condicional y que ellos han cumplido con todas las normas, los talleres que se han implementado, viajan una vez a la semana a Chillán, y para la idea es salir rehabilitados, pero nosotros

0: Más que la rehabilitación, nosotros que salgan con un compromiso de poder cambiar su vida y al mismo tiempo hacerlo. Y ahí también, no sé si me permite, hay algo que de repente nosotros no miramos. Se habla mucho de la expulsión y todo, porque estas personas entraron a Chile y entraron con cocaína, con pasta base, no tengo claro, pero entraron y los pillaron en la frontera y tuvieron presos en Alto Hospicio. Después llegaron a la cárcel acá. Y dentro de todo se fueron seleccionando y ellos dijeron, no, nosotros no nos queremos ir a otra cárcel, queremos salir en libertad. Entonces cuando uno empieza a escucharlo, a entender, y uno dice, ¿cuánto te pagaron por traer esto? Y ellos dicen, $1.000.000, uno dice, yo por $1.000.000 no me arriesgaría de esa
1: Sí.
0: manera, pero tenemos que entender que ese $1.000.000 en Bolivia significan 8 millones de pesos. ¿Ah? Por eso que vemos tanta gente de Bolivia que viene a trabajar a Chile.
1: Claro, y no por justificar tampoco, pero también conociendo quizá la realidad de lo que ellos vivían y qué los llevó también a tomar esa decisión.
0: Exactamente, si no puedo justificar, entonces, y cuando uno empieza a conversar con los papás, empieza a conversar con su esposa, empieza a conversar con el hijo que lo llama y le dice, papito, ¿cuándo vas a volver? No, nunca más lo haga. Y ellos dicen, nunca he tenido un papel, no, nunca he sido manchado, nunca he estado preso, pero la necesidad, y la gente esta, los narcotraficantes, se aprovechan de esta gente y son los que ingresa. Entonces, ellos también están acá con nosotros, ellos están en un programa de reinserción social que practica el Ministerio de Justicia a través de Gendarmería de Chile, donde se reinsertan la gente, porque no es llegar y decirle usted está en libertad de la cárcel, se va, porque el núcleo después los va a volver a meter en la misma parte, sino es que ellos tengan un cambio. Y nosotros ahí aplicamos la parte religiosa y a presentarle a Jesucristo como su único salvador, y ellos tienen cambios reales.
1: Bueno, resumiendo el trabajo que ustedes realizan en la reconstrucción de una vida, de una persona, pero ahora también tienen otro desafío, que es precisamente reconstruir lo que es la casa de acogida.
0: Sí, bueno, nuestro primer desafío es eso, porque claro, los comedores para nosotros son importantes y todo, pero en este momento las familias que son nuestros monitores están con nosotros en la casa pastoral. A los jóvenes los sacamos a otra casa particular y mientras reconstruimos, y el desafío es ese, de poder reconstruir la casa de acogida, de poder seguir con este trabajo, porque usted antes decía algo bien importante, que le gustan las fotos antiguas. Y nosotros, buscando fotos de la casa acogida de estos 17 años, nos hemos dado cuenta que han pasado tanta gente por la casa acogida, y que nos damos la alegría más grande es que son gente que está trabajando en diferentes iglesias, y no solo evangélica, también católica, que están trabajando, que la casa de acogida les cambió los 6 meses, 7 meses que vivieron con nosotros, porque se hace un trabajo de reintegración y de rehabilitación completa. Es más, entre paréntesis, yo estoy a punto de terminar mi carrera de trabajo social, aparte de otra profesión que tengo, pero trabajo social porque me instó a eso, de poder ver cómo nosotros podemos ayudar a la gente a verdaderamente rehabilitarse. Yo creo que es el cambio que necesitamos.
1: Ustedes están haciendo una campaña que es de la reconstrucción a través de una cuenta del Banco de Estado, que es una cuenta Visa, Vista, digo, 5.439.020. Ah, no, me confundí, son más números. Ya, pero a través de las redes sociales pueden también ustedes acudir a esta cuenta de Ruth, o también me imagino están recibiendo otro tipo de colaboraciones.
0: Sí, mire, para nosotros todo sirve. Un palo de 2x3 nos sirve porque se va a construir en madera rápido, en madera, y con madera de 2x3 nos sirve cemento, un saco de cemento nos sirve todo. Y nosotros instamos, la verdad que nos costó harto y un poco poder entrar con este tema, producto de amigos que nos empezaron a decir es la forma que tenemos de ayudarles y poder rehabilitar lo antes posible, reconstruir esta casa, y ojalá que como dice también la palabra de Dios, sea mejor que la primera, porque sirve a muchas personas.
1: 54-3702-35247. ¿Eh? Ese es el número de la cuenta.
0: Sí, de la cuenta
1: Sí.
0: de la fundación,
1: De
0: que
1: la
0: es la que
1: fundación.
0: maneja, ¿no? Y maneja la casa de acogida y maneja toda la parte social de nuestra iglesia.
1: Me imagino que más o menos ustedes tienen conocimiento cuánto es lo que deberían tener como para poder levantar la construcción, ¿o no?
0: Mire, en la amistad que tenemos, la verdad que yo he contribuido mucho en mi labor pastoral y nunca es como que saco cuenta así, sino
1: No.
0: que comenzamos. Es la primera vez, bueno, ayer se acercó una concejal de acá de la comuna también allá y dijo, este es mi aporte, 100 mil pesos, un aporte. Y primera vez que nosotros vamos a comenzar una labor con algo que ya tenemos, que han ido llegando en ese sentido. Pero la verdad es que pensamos que el aporte que nos llegue, lo que sea, va a ser bienvenido para trabajar y no hemos sacado una cuenta, necesitamos 20, necesitamos 30, porque yo creo que lo vamos a lograr y vamos a salir lo antes posible de esto.
1: Bueno, ojalá así sea. Entonces, nosotros vamos a reiterar el llamado a la comunidad que pueda colaborar. Sabemos que aquí hay muchas empresas que trabajan con el tema de la madera, unos palitos por aquí y por allá sirven bastante, sobre todo cuando se trata de levantar una obra tan importante como es la obra que ustedes realizan.
0: Sí, y agradecerle a ustedes también y vuelvo a decir, lo que nosotros antes habíamos construido los comedores y la casa acogida se había rehabilitado, también con apoyo de muchas personas que no siendo evangélicos ven este trabajo, ven la labor social que vamos desarrollando. No es de ahora, de mucho tiempo que lo vamos realizando a través de nuestros hermanos, vuelvo a decir, que prestan una tremenda ayuda a través de la fundación, en el hospital, en el hogar de ancianos que visitamos en Pemuco, que todos los meses, en la parte social que se hace con personas que están solitos en sus casas y que no tienen el apoyo necesario, y al mismo tiempo el trabajo que se hace a nivel de la visita de la cárcel, que llevamos 26 años trabajando ahí, tratando de ayudar en todo. Ahora yo vengo justamente de la cárcel, está ahí con el mayor conversando cómo poder trabajar. En que la gente se rehabilite y no vuelvan a caer y se recuperen ellos a través de Cristo y recuperen su familia, que son importantes.
1: Así es. Bueno, la vida nos golpea a veces, pero nunca para derrotarnos. Siempre nos da fuerza para volver a levantarnos. Y yo creo que esto también va a ser un fiel ejemplo de que cuando algo se destruye, después se levanta con mayor fuerza. Y obviamente la obra va a ser mucho más grande después.
0: Sí, muchas gracias por la invitación también a ustedes y que Dios les bendiga grandemente y tenemos confianza y gracias por esta invitación y tenemos la confianza que con la ayuda de todos luego vamos a estar inaugurando la Casa Acogida.
1: Así es. Nosotros nos vamos a una pausa, ya regresamos.
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Bueno, ya estamos de vuelta, seguimos acompañándole en este bloque junto a la compañía hasta ahora de Supermercado Oriente, Supermercado Oriente ahí en la esquina de Don Cheyo.

Bueno, una mañana bastante movida hemos tenido el día de hoy. Hoy día miércoles, sí. Si hay alguna visita de feria y usted lo necesita pasar urgente, le damos la posibilidad entonces para que se comunique con nosotros a esta hora a nuestro fono teléfono, que es el más 56-422-680088. ¿Ya? Hoy día miércoles, día de feria. Sabemos que hemos estado bastante movidos hoy día, así que por eso se nos ha ido moviendo también el reloj, ¿ya? 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

0: Mi amante, la canción que nos trajo la María José Quintanilla, así se llama ese hermoso tema que estamos escuchando de fondo. Tenemos un mensajito por acá, dice lo siguiente.
1: Hola, hola. Tengo una polera del liceo.
0: ¿Ya?
1: Para vender talla S, tengo un regulador de cocina, tengo divisiones de PVC.
0: ¿Ya?
1: Para cañería, de todas las medidas, con llaves.
0: ¿Ya?
1: De PVC que son, de paso.
0: Sí.
1: Y tengo unos botines de cuero. Número 40. Todo el siguiente número, muchas gracias.
0: Ya, pues le doy el número de teléfono, que es el 942 95 73 56, más 569 42 95 73 56. ¿Qué me dice? Pim, el último sonido. Ya, 11 minutos para las 12, ya 11 minutitos para las 12 en esta jornada de día miércoles. Oiga, ¿y cómo irá a estar el tiempo hoy día? Revisémoslo, pues revisémoslo. Mientras, a ver si hay alguien por ahí que necesita alguna visita, porque después se nos va a pasar la hora y no vamos a tener aviso de feria. Hoy día miércoles se nos pasó volando la mañana. Oiga, qué ha sido rápida esta mañana. Hemos tenido hartas cositas que conversar, importantes, obviamente, temas muy interesantes que son un aporte sin duda para la comunidad. ¿Qué dice el pronóstico del tiempo? Tenemos a esta hora 12 graditos. Sensación térmica, igual, 12 graditos. Hay 12 y se sienten 12. ¿Qué es lo que es la sensación térmica? La gente se preguntará. Bueno, una es la temperatura real que marca el termómetro y la otra es cómo usted lo percibe, ¿ya? Porque hay gente que es más friolenta, entonces puede decir, no, hay, yo digo que hay menos, que hay como 5 grados bajo cero. Esa es su sensación térmica. Entonces, después se saca un promedio más o menos general de lo que la gente le percibe y la otra es la temperatura real. ¿Ya? ¿Me quedo más clarito? ¿Dónde se me fue la cosa? Oigan, antes de dar el pronóstico del tiempo, por hoy día habían anunciado precipitaciones, pero parece que el computador no quiere nada conmigo de decirme cómo va a estar la cosa. No me quiere dejar por mentiroso, parece hoy día. ¿Ya? Lo hicimos por acá, el otro ayuda de memoria que tengo. Hoy día, no me aparece nada. No sea parcial, dice, veniendo despejado. No, a este no le creo mucho, yo sí. Y don Cabeza de Lata no se pegó esta cosa. No se pegó, no quiere ni para adelante ni para atrás. Diga. Ni para adelante ni para atrás. Aquí estamos. Mire, se pega, se mueve, se mueve. A las 20 horas podría ser. A las 20 horas, por aquí me aparecen algunos chubasquitos durante esta jornada que se van a extender hasta el día de mañana. Pero como le digo, no quiere nada esta cosa. Digo, cuando se enojan estos computadores, oiga, dan pura gana nomás de mandarle uno por la oreja, pero como no tienen oreja, uno se las aguanta. 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Antes que se usaba mucho el carbón, era pero una tremenda alternativa de calefacción, incluso para el secado de la ropa. Se acuerda que se vendían estos famosos canastos de mimbre donde se colocaba el brasero adentro y se secaba la ropita. Sí, se usaba mucho el carbón en la vida cotidiana. Hoy día prácticamente es para darse un lujo nomás de mandarse esos buenos asados, ¿cierto? Pero que sirve para calefaccionar también sirve. Es peligroso, sí, es peligroso por el tema del gas. Pero mezclado con unos bistocos, pasa violita. Ya, 20 horas entonces, lluvia débil durante esta jornada. 23, día de mañana también me presenta con algunas lluvias débiles durante la mañana. Y nos quedamos pegados de nuevo esperando que se cargue la jornada de mañana. Oh, si esta cosa, oiga, da. Está con todas las mañas este chiquillo, oiga, con todas las mañas. 2 de la madrugada, lluvia débil. Durante la mañana ya pasa hacia los nublados. En la tarde probablemente algo caiga, pero muy poquito. No, casi nada. No va a ser tanto como se anuncia. Ha llovido poco este año, sí, ha llovido bastante poco. Como que hace falta ya agüita, ya como que las reservas de agua parece que están siendo escasas. Vamos a tener poca agüita para el Laja este año. Para ir al pez. Vamos a tener que andar, parece, con una esponja buscando pescado este año. Porque parece que está lloviendo bastante poco, oiga. Y ahí vamos a hacer un par de machitunes para que llueva un poquito más. Ya no, ¿nos vamos a la música? Ya, nos vamos a la música. Son las 11:53. Ahí está Miguel Gallardo con esta canción que se llama Corazón Viajero.

0: Ya, ahí estaba entonces la información que le estábamos compartiendo con ustedes, del pronóstico del tiempo, a ver si es cierto. Mañana vamos a llegar aquí, vamos a ver si es cierto de que alguna agüita cayó por nuestra zona, pero vamos a estar atentos de todas maneras. Estamos en invierno, así que si llueve se agradece, porque ya como uno está medio aburrido, tanta contaminación, oiga, qué terrible, Hablando del tema de la calefacción, de la leñita sequita, que es importante la leña seca, sobre todo en la tarde, que se nota bastante. Parece que a pesar de que no ha llovido, pucha que está húmeda la leña, porque ayer estaba insoportable el aire afuera. Un poquito que se abría la puerta y entraba, pero quedaba pasado humo dentro de la casa. Y no es por ser alarago, sino de verdad se sentía bastante fuerte. No sé si afecta a más sectores o a algunos sectores más que a otros acá en la comuna, pero por lo menos ayer en lo que es la Villa República era bastante, bastante fuerte el olor. Y esa es una contaminación que parece que lo vamos a tener que empezar ya a acostumbrar y ver también en algunas opciones de descontaminación. Algunas ciudades han optado precisamente a descontaminarla decretando emergencia, y ahí se prohíbe el uso de leña en algunos casos, que consuman leña certificada y todo eso. Esperemos que no lleguemos a esas circunstancias, porque obviamente se entiende que la calefacción a leña es como la más habitual y la que obviamente todos tenemos por todos lados. Entonces hay que tratar de ver alguna. No salir de la casa, cerrar temprano la casita, cerrar bien también las ventanas, ¿cierto? Evitar salir, sobre todo a hacer ejercicio en la tarde, porque por Dios que afecta también el tema de la respiración. Entonces yo creo que por ahí más que nada hay que entrar a cuidarse. Sabemos que en el invierno hay que calefaccionarse, es bastante la cosa por acá. Entonces hay que vivir por eso. Y es netamente, como le digo, lo que se vive. Si tiene que comprar leña, compre leña certificada, leña seca, leña sequita, ¿ya? Y eso. Hoy, las 12 ya, las 12. Nos vamos a una pausa. Ya regresamos.
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Ya, para la tarde entonces teníamos, está fuerte el viento, bastante, bastante fuerte el viento. En Concepción ya se reportan algunos chubasquitos, ¿ah? No mucho que digamos para decir que, oh, que está lloviendo tanto, pero sí hay novedades por lo menos de lluvia en Concepción, allá en Concepción, ¿ya? Afírmese en las espuelas. Afírmese nomás en las espuelas, pues, mi caballero, porque a esta hora estamos compartiendo de nuestra música chilena, la música de nuestra tierra presentada por Chome. 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Y además de eso, como siempre nos preocupamos por el tema del medio ambiente, ellos trabajan con todo lo que es el traslado de los residuos industriales, acopio de maderas también y todo eso, y todo lo que son los elementos más contaminantes que generan, en este caso, por ejemplo, todo lo que es el complejo Arauco. Y estos los toman en todo el resguardo necesario, en camiones equipados para esto, y los llevan a lugares bastante seguros. Y otros que son más biodegradables, llamémoslo así, que ahí entran todos los desechos de domiciliario y todo eso, en Cholguán. Y estos elementos también se llevan hacia otro punto, ya. Y ahí hay unas empresas que se encargan de un proceso donde crean el famoso abono orgánico. ¿Ya? O sea, se desarrollan elementos que después nuevamente vuelven a la tierra, pero convertidos en fertilizante, ¿ya? Y ahí se aplican después tanto en el área agrícola o en el área forestal. La Dirección Meteorológica de Chile emitió un aviso por vientos normales a moderados que estarían afectando gran parte de Ñuble desde la mañana de hoy, miércoles 27, hasta el día jueves 28 de mayo, o sea, hasta el día de mañana. El fenómeno está asociado al ingreso de un sistema frontal que impactaría principalmente el litoral, precordillera y cordillera de la región. Yungay está en la precordillera. El Avellano, Santa Lucía Alto, bajo igual también por ahí, en la cordillera, ¿ya? El Carlito, él está en el litoral, ¿cierto? Pero de Concepción. Entonces también le podría afectar. Sí, yo creo que sí podría afectar. Tan cerquita ahí, claro, uno dice. Ellos están más al norte que nosotros, pero si nos vamos a la región, nosotros tenemos el litoral que en este caso sería Cauquecura, Coquimbo, y de Cauquecura a Conce está ahí nomás. Así que yo creo que también podría afectar el viento ahí a esa zona del litoral. Según el pronóstico, las ráfagas podrían alcanzar hasta los 60 kilómetros por hora en sectores cordilleranos de Ñuble, mientras que en la zona precordillerana podría alcanzar entre los 25 y los 40 kilómetros las rachas, incluso se habla que podrían llegar hasta los 50 kilómetros por hora. La alerta también considera principalmente precipitaciones y condiciones inestables durante las próximas horas, por lo que las autoridades llaman a extremar precauciones, especialmente en rutas, zonas rurales y sectores cordilleranos, ¿ya? Así que este evento meteorológico afectaría además a las regiones de O'Higgins, Maule y Biobío. Carlito, que ya te dice que está lloviendo por allá. Está lloviendo, lloviendo por allá, por la capital del Biobío. Va, nos pusimos medio argentino. En Chile, el viento más intenso. O Ñuble, digo. El viento más intenso. En Chile, ya me llevo a Argentina. En Ñuble, el viento más intenso se estaría concentrando durante la jornada de hoy. Aunque en sectores cordilleranos y precordilleranos, las ráfagas podrían alcanzar incluso hasta mañana jueves. Así que ya lo sabe. Si tiene problemas con el techo, alguna latita que se está moviendo, chiquillo, póngale un clavo, afírmese nomás, porque después vienen las lamentaciones, ¿cierto? Limpiar las canaletas también, ¿ya? A veces uno se olvida, bueno, cacerrero, cuchilla de palo en todo caso, de limpiar las canaletas, porque esto también trae más de algún dolor de cabeza después. Las primeras lluvias. La gente se pone nerviosa también, los conductores que andan apurados, unos medios amarillos también que la corren por todo Yungay. Así que también es importante
el tema de la conducción, porque no todos tienen auto, ¿cierto? Hay gente que no tiene vehículo y no por eso van a tener que mojarse porque el lindo pasa rápido, ¿eh? Así que ser respetuoso, respetuoso, ¿ya? Y el polvo también, porque ahora hay harto polvo, así que también afecta, así que bájenle.

Bueno, nuestra música chilena esta hora son las 12 con 23 minutitos, 15 grados tenemos, 51% de humedad. Don Delfa, nos acompaña este chiquillo de acá de nuestra comuna, más conocido como Don Delfa, Ramón Pinoel, y esta canción que se llama El Clavel.

0: 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Yungay es una comuna de la zona central de Chile, ubicada en la provincia de Diguillín, región de Ñuble, insertada en el glacio fluvio volcánico entre dos grandes macizos, el Chillán y Antuco. Cuenta con un clima templado, con nevados en invierno y marcada por importantes ríos que le invitan a disfrutar de sus cristalinas aguas. Ven, conoce nuestra comuna. 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

0: Muy buenas tardes, estimadas vecinas y vecinos, ¿cómo están todos? Hoy día me encuentro acá en la radio La Voz de Yungay para contarles acerca de un proyecto de vinculación con la comunidad que ha desarrollado la comunidad de Chillancito, y les vengo a contar detalles sobre cómo nos ha ido, de qué se trata y todos los pormenores que hemos tenido en el desarrollo de este proyecto, que para nosotros ha sido la verdad que muy interesante, muy importante y muy satisfactorio. De manera que durante esta media hora les voy a estar acompañando y contando qué es lo que fue, qué es lo que ideamos, qué es lo que propusimos a la gobernación de Ñuble, cómo nos apoyaron ellos y finalmente qué es lo que ha resultado con todo este tipo de proyectos. El proyecto que nosotros desarrollamos bajo el alero del Fondo Nacional de Desarrollo Regional Vinculación con la Comunidad 8%, se llama Chillancito Luminosos Protegidos con Energía Limpia y Eficiente. Y esta situación arranca de la siguiente manera. Me imagino que la mayoría de ustedes conoce dónde está Chillancito. Está a la vera de la ruta N59Q, saliendo del cementerio hacia el sur, camino a Huepil. Y, por supuesto, es un sector rural. Y desgraciadamente es una zona que está fuertemente, yo diría, azotada por cortes de luz. Y esto no solamente tiene que ver con inclemencia del clima, sino que también tiene que ver con nuestra ubicación, ¿no? Esto es que vivimos al lado del camino y desgraciadamente hay bastantes accidentes automovilísticos. Y más de algunos de ellos nos provocan cortes de suministro eléctrico. Así que nosotros vivimos permanentemente con cortes de electricidad. Y de hecho, ¿qué es lo que nos mueve a promover bajo el alero del APR y con el apoyo de la Gobernación de Ñuble a través de este programa de vinculación con la comunidad? Es a tratar de paliar de alguna manera esta situación que nos aqueja desde siempre, en realidad. Desde que el camino se pavimentó, hemos tenido problemas con los cortes de luz. Tanto por la mantenibilidad que le da la empresa que nos suministra la electricidad, no siempre se hacen los roces adecuados, normalmente caen ramas que cortan los cables. Y también, como les decía, estos accidentes automovilísticos que yo imagino que todos los que pasan por la ruta se habrán dado cuenta que de repente hay una postación en el suelo y nosotros estamos sin luz. Para quienes vivimos en el campo, quedar sin suministro eléctrico es bastante complicado. Primero, por supuesto, no tenemos alumbrado, ni público ni privado, pero también uno de los problemas que tenemos habitualmente en el campo es que todos tenemos nuestros suministros de agua a través de bombas que se alimentan con electricidad. Por lo tanto, se nos corta la luz, como decimos, y se nos corta el agua inmediatamente. Así es que, pero el proyecto no es que no sea ambicioso, sino que ha pretendido paliar o mejorar una parte que es posible hacerlo por ahora, porque estamos hablando de una comunidad de más o menos unas 65 casas, y nosotros hicimos un proyecto para cubrir a 25 hogares del sector de Chillancito. Y déjenme hablarle un poco del contexto de por qué sucede esto. Y me voy a remitir a números que son del censo del 2017. No está muy actualizado, pero son los números que tenemos. Finalmente, los números del censo último no han sido publicados en detalle, por lo tanto no existen esos algoritmos. Y, por ejemplo, en Yungay tenemos que la población rural es más o menos de un 25,2%. Estamos hablando en el censo del 2017 de más o menos unas 4.500 personas. Y el 74% es urbana, unas 13.500, entre todos los polos urbanos que tiene Yungay, que son varios, no tan solo Campanario y Yungay mismo, sino que también hay lugares intermedios como Cholhuán y todos aquellos que cuentan con servicios centralizados, tanto de distribución de electricidad como de agua potable. Otro problema que nosotros queremos paliar con el desarrollo de este proyecto es, la palabra no es muy bonita, pero en la que hay es el envejecimiento acelerado de la población. Nosotros como comunidad no estamos ajenos, por supuesto, a la realidad que vive el país y más o menos un 20% de la población nacional tiene más de 60 años. ¿Ya? En Ñuble tenemos que más del 25% de la población tiene más de 60 años. En Yungay, cerca del 30% de la población tiene más de 60 años. Y, por supuesto, las proyecciones en el futuro son mucho más lapidarias en ese sentido. O sea, están naciendo pocos niños. De hecho, en nuestra comunidad tenemos muy, muy pocos niños. Así es que para personas adultos mayores que tengan que vivir solos, porque tenemos varios casos en particular, el hecho de tener un corte de suministro eléctrico hace aún más complicada la situación esta de no tener alumbrado y también quedarse sin suministro de agua potable o de agua. En algunos casos ni siquiera es potable, sino que solamente es agua. Y tal cual como lo ha definido también el Pladecco de nuestra comuna, el último Pladecco es del año, cubre el año 2025, el 2029, tiene un apartado específico respecto de la electricidad como un factor crítico de la calidad de vida de todos nuestros vecinos, en particular, por supuesto, para Chillancito. Y lo que declara el Pladecco es que identifica frecuentes y prolongados cortes de suministro eléctrico en sectores rurales. Nombra varios lugares, entre ellos no está Chillancito, pero por supuesto que sufrimos ese problema. Y lo que nosotros queremos hacer también es que esto también sea a través de este programa, de sensibilizar a quienes nos pueden ayudar a que esta realidad sea una realidad más llevadera cuando sucedan este tipo de cosas. Nos llegó a pasar en una semana en particular, que tuvimos más de tres cortes en una semana y algunos cortes bastante largos, de manera que es una situación que nos aqueja casi siempre. Y por supuesto, ¿qué pensar cuando nosotros nos vemos enfrentados a temas de sismicidad, inundaciones, accidentes de tránsito, sumado a un corte de suministro eléctrico? O sea, ahí la cosa se pone peor y cuando los cortes de suministro eléctrico son muy prolongados, tenemos la consecuencia, algunas veces inmediata y otras veces no, que es el corte de las telecomunicaciones. Se pierde la señal de celular, se descargan los celulares. O sea, esta cosa es un poquito más profunda de lo que uno diría, no, me quedé sin ver la novela de la tarde, o en vez de usar el hervidor voy a tener que usar la tetera, que son los típicos, hay bastantes más cosas profundas. Como les contaba, el hecho de quedar sin suministro eléctrico y por lo tanto sin capacidad de accionar las bombas que todos tenemos, hace que nos quedemos sin agua en las casas. Y por supuesto, un adulto mayor sin poder tener agua hace que la tenga que trasladar en baldes, muchos de ellos muy pesados y con el consiguiente problema que ello trae. Si esto lo vemos circunscrito, por ejemplo, a no sé, un evento que suceda de noche, entonces hay peligros de caída. Hay peligros de pérdida del rumbo en donde uno no sabe por dónde va pasando. Y fíjense que esto ni siquiera es tan poco frecuente a nivel de país. Y la verdad es que uno piensa que con el desarrollo de las tecnologías, con la supervisión que hacen las entidades estatales respecto de la calidad del suministro eléctrico, esto debería ir mejorando cada día y la verdad es que revisando los récords, la cosa no es así. Y fíjense que el año 2016 en Chile, sí, en Chile, hubo 130.112 interrupciones de suministro eléctrico, cortes de luz, como le decimos todos. El año 2017 ya hubo 150.311, o sea, aumentaron en un 15%. Para el 2021 ya hubo 181.070 cortes a nivel nacional, un 14% de incremento respecto del año anterior. El 2022 ya hubo 196.523 cortes a nivel nacional. Entonces, esto es un tema que va increciendo. La población no ha crecido sustancialmente, pero los cortes de luz, las interrupciones, sobre todo en sectores rurales, está creciendo. Es algo que nos está sometiendo a todos a un estrés que uno supone que es algo que está mejorando cada día más. Las cuentas de la luz están creciendo y uno espera que a partir de que uno paga más por algo, ese algo sea con un servicio, con una calidad de servicio más satisfactoria. Y sin embargo, no es así. Y dentro de todo ese contexto es que como junta, como APR Chillancito, de la misma localidad de Chillancito, decidimos postular al fondo vinculación con la comunidad 8% de el gobierno regional de Ñuble, y postulamos con el proyecto Chillancito Luminoso, protegidos con energía limpia y eficiente. Y eso lo hicimos básicamente como tratar de paliar, como les decía, en la situación que tenemos de tener que alumbrarnos de alguna manera o de mitigar algunos de los efectos. Por supuesto, no podemos pensar en que vamos a poner un generador a cada hogar, porque eso es carísimo, no estamos en condiciones de hacerlo, el proyecto y el fondo tampoco da para ello. Pero al menos que tengamos energía que nos permita iluminarnos mientras estamos en un corte en la noche, por ejemplo. Y fue así como postulamos a este proyecto, nos lo adjudicamos, y nos lo adjudicamos con 2.951.000 pesos de parte del gobierno regional, a quienes le agradecemos mucho porque ya está ejecutado todo esto. Los vecinos estamos muy contentos, y digo estamos porque yo también tengo uno de estos kits instalados en mi casa, y les vengo a contar cómo nos fue, de qué se trata. Yo sé que en varias otras comunidades ya lo instalaron, entiendo que por allá por Santa Lucía en algún lugar, también en Laureles, algo parecido, no sé si es exactamente igual porque escuché los programas, pero esto es algo que ya se ha hecho en otros lugares. ¿Y qué es lo que hicimos nosotros? Lo que propusimos al gobierno regional fue una capacitación a través de personas competentes. Una profesional en prevención de riesgos nos capacitó durante 5 horas en todos los riesgos asociados a no tener electricidad, porque uno puede pensar a priori que no tener suministro eléctrico es tan sencillo como no poder prender la luz o no poder ver tele, bueno, escuchar radio, qué sé yo. Pero la verdad es que implica muchas cosas más. Hay personas electrodependientes y las hay en nuestra comunidad, pero también hay otras actividades que uno desarrolla y que esas actividades dependen de el suministro eléctrico, como por ejemplo, y no es una anécdota sino que nos pasa a todos, de tener que calentar el agua para tomarse un cafecito con en la once, el desayuno, qué sé yo, y es muy distinto los riesgos asociados a encender el hervidor con alimentación eléctrica versus tener que encender un fuego o la cocina a gas y poder tomar un café en esa otra vía. Los riesgos asociados son distintos. Más allá del volcamiento eventual que pueda haber por un líquido a alta temperatura y que puede causar quemadura, tenemos que la manipulación de fuego, para niños pequeños o para adultos mayores, tener que trasladar este tipo de cosas es complicado, así que establece riesgos de distinta naturaleza. Si el corte de luz sucede en la noche, ¿cómo evacuar, por ejemplo, frente, qué sé yo, a un sismo o frente a un choque, un accidente automovilístico que sea muy cercano a la casa de uno? Porque eso, desgraciadamente, a nosotros nos pasa. Así es que uno, o porque tiene que asistir, o porque finalmente la habitación de las personas que están muy cercanas son parte del accidente en sí. Así que establece riesgos que son difíciles de mitigar. Y por ello mismo fue que les propusimos a la gobernación que nos permitiera hacer esta capacitación, en donde nos quedó claro a qué riesgos nos enfrentábamos, cuáles eran las actitudes que nosotros deberíamos tomar frente a todos estos riesgos. Y el principal mitigador de todos estos riesgos era poder desarrollar todas estas actividades con la mayor iluminación posible. ¿Y qué lo que sucedió esto? Es finalmente que le propusimos al gobierno regional instalar cuatro plafones y una lámpara o linterna solar. Todos los plafones son de carga solar, de manera que están todo el día cargándose, almacenan la energía en unas baterías que tienen incorporadas y se pueden utilizar en la noche. Y consistió en un plafón fotovoltaico de 300 watts, dos plafones fotovoltaicos de 200 watts, un plafón fotovoltaico de 100 watts, cada uno con su celda fotovoltaica para cargarlo, y una lámpara o linterna recargable de emergencia, que la gracia que tiene es que viene con un puerto USB. Entonces, además de poder usarla como linterna, nos permite enchufar el celular en ese puerto USB y cargar un poquitito el celular. Si bien es cierto, no lo va a cargar completo, va a permitir que las personas que necesiten hacer un llamado finalmente lo puedan realizar. Por supuesto, nada es, como se dice, completamente invulnerable, sino que lo que nos pasa es que cuando los cortes son muy prolongados, tenemos el problema de que se cae la antena se le agota la batería y deja de prestar el servicio. En ese caso, no hay nada que hacer, y excepto esperar a que llegue la luz. Si ustedes recuerdan, el año pasado tuve un corte de luz bastante prolongado, que en algunos casos se extendió por una semana. Por supuesto, ahí no hubo nada que hacer con la comida que tenía cada cual en su refrigerador, para qué hablar del suministro de agua potable al interior de las casas. Pero en esa ocasión en particular, teníamos el problema que habían que andarse alumbrando con velas, porque no teníamos suficiente capacidad de iluminarnos. Y la verdad es que ahora, con este proyecto, con la ejecución de este proyecto, estamos en mucho mejores condiciones de iluminación en caso de emergencia. La verdad es que los vecinos estamos muy contentos con el desarrollo de este proyecto, y nos permite iluminar. Si bien es cierto, los plafones que se adquirieron con este proyecto no son de exteriores, sino que son de semi exterior, esto es bajo un techo. Permite, por ejemplo, iluminar el comedor, las habitaciones, baños, pasillos. Y lo que llegamos a la conclusión a través de las capacitaciones es que cada vecino identificó las vías o las rutas de escape de cuando eventualmente tuviese que evacuar su casa en la noche. Y la idea es iluminar aquella vía, de manera que levantándose puede tener iluminación inmediata. Gracias a Dios, estos plafones también son unos aparatitos bien simpáticos, que tienen control remoto, tienen formas de operar, se encienden automáticamente, y uno puede graduar también el brillo. Por supuesto, hay mayor intensidad de iluminación, menor duración de la batería, y por eso que ahí cada cual puede saber si lo quiere por mucho rato o por poco rato, pero ya tiene la seguridad de que se va a poder iluminar siempre, en la noche. Así es que es un componente bastante importante para nosotros. La verdad es que, como les decía, todos los vecinos estamos muy contentos con esta adquisición que se hizo a través de este fondo de la vinculación con la comunidad. Y una cosa que, más allá de que haya servido para mitigar los impactos de una emergencia, como es un corte de luz, también sirven para el uso corriente. Y en el uso corriente, esto significa que, por supuesto, todos los días que haya un poquito de sol, esto se carga. Cuando hay neblina, como hoy día, por ejemplo, o los días pasados, que hubo una neblina bastante espesa, se cargan un poquito menos, pero se cargan igual. De manera que tenemos la capacidad de disminuir la cuenta de la luz, lo cual es bien interesante, sobre todo porque hemos tenido bastantes incrementos en el precio del consumo eléctrico. Y disminuirlo, aunque sea un poco, siempre va a ser muy bien recibido y muy muy agradecido de parte de todos los que somos usuarios de esto. En la capacitación que nosotros recibimos, las sesiones de capacitación, la verdad es que tienen que ver con todo el tema de enfrentar una emergencia, pero también de por qué hacerlo vía una iluminación fotovoltaica. Porque, por supuesto, se podría haber pensado en haber comprado un generador para, qué sé yo, para la sede comunitaria y haber cargado algunas baterías para que las personas se lo llevaran a sus casas. Pero en realidad también hay que pensar en el medio ambiente. Y respecto a ese punto, lo que se pretendió hacer y que resultó así, gracias a Dios, fue que la iluminación solar no necesita ningún tipo de combustible, las lámparas ni nada, no necesita ningún tipo de mantenimiento, sino con un uso adecuado. Esto es mantener siempre las baterías cargadas de manera que se pueda extender al máximo posible toda la vida útil de estos equipos. Pero como les digo, ha ido todo muy bien, ha resultado en un funcionamiento que nos da mayor seguridad, porque lo peor que uno puede enfrentarse es a que, habido una emergencia más allá del corte de luz, esto sea de noche, por ejemplo, y que nosotros tengamos que enfrentar esa vicisitud sin poder ver. Y lo típico que pasa, me imagino que le pasará a más de alguno de ustedes, es que teniendo linternas, o fallan las pilas, o no se le cambiaron las pilas, o no se cargaron las pilas. Y la gracia está en que estas cosas, estos aparatitos que pudimos adquirir para la comunidad, se cargan solos. Están los equipos instalados, cada uno donde lo determinó, de acuerdo a su propio análisis de riesgo, porque esa fue la gracia, que supiéramos hacer un análisis de dónde era mejor tenerlo. Y también quedaron instaladas todas las celdas solares, que son finalmente las que cargan a estos equipos. Así que la verdad es que ha sido muy satisfactorio para todos. Queremos agradecer a la gobernación de Ñuble por tener estas iniciativas, porque la verdad es que ayudan a mejorar la calidad de vida, en este caso en particular, de personas que vivimos en sectores rurales. Por supuesto, no alcanza para que tengamos suministro de agua potable. Sería muy lindo que eso pudiese suceder con este tipo de ¿cuánto se llama? De procesos, pero parece que no alcanzaban, así que nada que hacer. Y lo final, la idea era conectarnos con don Marcelo Cifuentes, a ver si estaba disponible para que nos contara cómo había ido todo el proceso de la postulación para este año, para que las demás organizaciones estuvieran más informados. Y vamos a darle, para ver si nos puede contestar. A ver, espérenme aquí. Ahí lo vamos a llamar a don Marcelo Cifuentes. Por ahí está sonando. Espero que no suene. ¿Cómo está don Marcelo?
1: Bien, ¿usted cómo está?
0: Bien, pues aquí estamos en el programa contándole a todos los vecinos de Yungay acerca del fondo al que postuló el APR de Chillancito, al cual usted nos acompañó también. Y nos gustaría que nos contara usted, que participó con varias comunidades también apoyándolo, ¿cómo viene este año?
1: Muchas gracias a todos los que están escuchando en este momento en la radio La Voz de Yungay. Acá estamos terminando la cuenta pública 2025 del gobierno regional.
0: Ah, claro.
1: Donde se hicieron muchos y muy importantes anuncios hacia la región de Ñuble. Y uno de esos son también la vinculación del 8% que usted me estaba hablando recién, donde el año 2025 fueron 1.179 instituciones adjudicadas con estos proyectos, donde se le cambia la vida a las personas y a sus comunidades.
0: Sí, se le mejora
1: y una
0: bastante.
1: de esas fue la beneficiada, fue la suya.
0: Sí, exacto. No, contarle
1: Así
0: que
1: que este año,
0: la comunidad está muy contenta con el desarrollo del proyecto, ¿eh?
1: Sí, este año se vienen algunas innovaciones ya en materia de déficit hídrico y accesibilidad al agua, así es que yo creo que van a estar muy pendientes nuestra organización en Yungay y en la región para estos nuevos proyectos que se avecinan ya prontamente en junio, la segunda semana de junio, ya aperturar la vinculación con la comunidad.
0: Perfecto. Oiga, ¿y cómo le fue a las demás comunidades en el desarrollo de sus respectivos proyectos? ¿Qué es lo que usted pudo ver? Porque usted acompañó a prácticamente todas, sino a todas las comunidades.
1: A la medida de mis tiempos también quise estar con todas las comunidades. Algunas todavía están cerrando sus proyectos, pero en realidad las empresas que se adjudicaron la iniciativa con las organizaciones territoriales han funcionado súper bien. No tengo nada que decir sobre ellos, han sido muy profesionales en su trabajo y yo creo que los dirigentes también están felices en que sean también empresas de la comuna de Yungay que se hayan quedado con los proyectos. Y también un beneficio también que es una economía circular donde llegan los proyectos y se realizan en las mismas comunidades.
0: Sí, correcto, sí. No, estuvo muy bueno y como le transmito, a pesar de que usted estuvo con nosotros como comunidad, las personas están muy contentas con el desarrollo del proyecto, nos sirve harto, es muy útil y la verdad es que nos ayudan a mejorar nuestra calidad de vida. Así que a través suyo agradecemos al gobernador y a todo el cuerpo de consejeros regionales por esta iniciativa y por supuesto que sean más grandes, que haya más oportunidades. De manera que las comunidades, en particular las rurales, que tenemos hartas necesidades, las podamos satisfacer a través de estos programas.
1: Así es, yo una vez teniendo ya el instructivo 2026, lo voy a subir y lo voy a compartir en mis redes sociales para que ustedes como dirigentes y vecinos de la comuna de Yungay y de la región puedan tener acceso y ver las iniciativas nuevas que se vienen en este instructivo 2026. De verdad que se vienen iniciativas muy buenas para las comunidades e innovadoras, como para los neurodivergentes, para la APR, para los arranques de la accesibilidad al agua. Se vienen varias iniciativas nuevas, UNDEA también, que es tan importante dentro de las comunidades donde se puede salvar una vida en deporte, en una organización de adultos mayores. Se vienen buenas iniciativas que ojalá nuestras organizaciones puedan ya tener una nueva visión sobre los proyectos de la vinculación del 8%.
0: Genial. Oiga, don Marcelo, cuénteme, ¿y las comunidades que aún no han rendido, en el caso de Chillancito, por ejemplo, tienen la posibilidad de participar en el concurso 2026? Y que por
1: Mire, la
0: supuesto está en
1: idea
0: tiempo.
1: principal, y de verdad que no es por ser majadero, pero había plazo hasta el 30 de abril. Después se conversó con los ejecutivos del gobierno regional, donde pasaron la iniciativa hasta el 30 de mayo para que puedan rendir. Ya, o sea, nos quedan muy pocos días
0: O
1: ya
0: sea, el
1: para que puedan
0: domingo.
1: rendir las organizaciones. Este viernes.
0: Claro.
1: Este viernes ya sería como el plazo,
0: Límite.
1: claro.
0: Ya.
1: Entonces yo les digo a las organizaciones en este momento que si tienen ya sus proyectos ejecutados, puedan rendir máximo de aquí al viernes para que no tengamos complicaciones para las organizaciones de 2026.
0: Perfecto. Perfecto. Don Marcelo, le agradezco mucho este contacto porque la idea también es ver que nuestras autoridades también están participando con nosotros en el desarrollo de estos mismos proyectos. Usted participó en la entrega de estos kits. ¿Y qué impresión le dejó a usted en particular de todo este proceso?
1: Una enseñanza, más que nada una enseñanza de parte de los dirigentes que se sacan la mugre, de verdad, por sus socios. De verdad que ha sido como un aprendizaje también, porque usted sabe que yo soy nueva en este tema del consejero regional y de verdad que quiero participar en todas las instancias, sobre todo las organizaciones que son más rurales. De verdad que he estado en Pemuco, El Carmen, San Ignacio, Quillón, Bulnes, en diferentes comunas donde lo rural de verdad que necesita mucha asistencia.
0: Genial. Don Marcelo, muy amable, muchas gracias por aceptar nuestro llamado y por participar en el programa y también por su cooperación con el proyecto. Le encargo
1: Muchas
0: que
1: gracias a
0: vamos a
1: ustedes.
0: tratar de seguir participando con estos programas, porque la verdad es que son muy útiles.
1: Muchas gracias a ustedes, don Nelson, y de verdad a la comunidad de Chillancito un fuerte abrazo y ya los vamos a estar viendo por ahí.
0: Listo pues, muy amable, muchas gracias, don
1: Muy
0: Marcelo, que esté
1: amable,
0: muy
1: chao,
0: bien.
1: chao, gracias.
0: Adiós. Bueno, vecinos, ahí teníamos el contacto con don Marcelo Cifuentes, quien efectivamente nos acompañó a nosotros en el desarrollo del proyecto, así es que agradecerle a él, también a Radio La Voz de Ñungay, que nos dio este espacio para poder promover la ejecución de este proyecto, que fue, la verdad, muy bueno para nosotros, nos gustó. Y también los alienamos a ustedes a que participen de estos procesos, de que a través de sus dirigentes puedan participar y mejorarle la calidad de vida a sus vecinos. Eso sería lo que yo les vengo a contar. Espero que sea un aporte para ustedes también, porque sabemos que fue un aporte para nuestra comunidad de Chillancito. Así que muchísimas gracias y que estén muy bien todos.

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0: fueron vendidos. Esta es una explicación bastante técnica, pero necesaria, porque acá lo que se está señalando, ¿no?, es que estos mails tendrían algún grado de relación o que el presidente, ¿cierto?, Rubén Alvarado, habría estado en conocimiento respecto de la sobreestimación de las cifras el año pasado. Lo que da a conocer él a través de este comunicado esta mañana es que en realidad acá lo que él estaba hablando con el gerente de comercialización era de otros subproductos de cobre, algo netamente técnico que se hace también al cierre de cada año y no tiene ningún tipo de relación con lo que se está investigando a propósito de la auditoría interna. Y finaliza su comunicado: lamento no haber sido consultado antes de esta publicación, lo que habría permitido evitar interpretaciones erróneas y entregar el debido contexto técnico. Patricio Céspedes, exdirector de NAMI, coincidió que hay mucha opacidad, eso sí, detrás de toda esta nueva polémica que envuelve a Codelco. Él coincide que se necesita fortalecer el rol fiscalizador que cumple detrás de todo esto Cochilco, sobre todo considerando, dijo, que estamos hablando de altos ejecutivos que tienen sueldos millonarios.
1: La división debería trabajar de manera autónoma, mejorar las condiciones, los tratamientos y ver las auditorías que se tienen que hacer. Yo creo que todavía falta mucho más por transparentar contratos millonarios que hay.
0: Y el académico y experto en minería de la Universidad Católica, Gustavo Laos, en conversación con Expreso Bio Bio, llamó a tener cuidado con las declaraciones que se están dando en el marco de toda esta investigación que todavía no ha finalizado. Y además dijo que esto no marca ni un antes ni un después en lo que es la gestión interna de Codelco, pero lamentablemente, dijo, es una polémica adicional para la crítica pública.
2: Digamos, añade un eslabón más a los desaciertos que ha tenido la compañía en los últimos 8 meses desde el accidente de expediente. Hay que ser cautos en las expresiones porque lo que hay que hacer es gestionar la empresa de tal forma que esto no pueda volver a ocurrir.
0: Todo esto, lo decíamos, se da en medio de lo que es el primer día de Bernardo Fontaine como nuevo presidente del directorio de la estatal. Llegó temprano esta mañana al edificio corporativo de Codelco, ubicado en calle Huérfanos, específicamente a las 10 de la mañana, acompañado por los que van a ser, cierto, su equipo de prensa. Entró al edificio sin hacer ningún tipo de declaraciones. Sabemos que durante toda esta jornada tiene distintas reuniones con ejecutivos de la estatal, pero como dato, mañana a las 3 de la tarde Fontaine se reuniría, o sería su primera reunión, con el directorio de Codelco, y ahí probablemente se vengan anuncios. Declaraciones públicas por el momento no hay consideradas. Se especula que se podría hacer un anuncio en conjunto con el viceministro de Economía y Minería, Daniel Mas, que esta semana se encuentra de gira por distintas regiones de nuestro país. Vuelve la próxima semana y es posible entonces que, a partir de que llegue el ministro, tengamos algún tipo de punto de prensa, más bien su presentación en sociedad, ¿no?
3: ¿Pero anuncio en qué tipo? ¿Auditoría? ¿Auditoría externa? ¿Es que hay algo que se haya adelantado? ¿Nada?
0: Pronunciamientos de todo, en realidad. Por parte de lo que tiene que ver con la auditoría, sabemos que Fontaine no ha entregado declaraciones ni siquiera cuando es nombrado como presidente del directorio, más que a través de sus redes sociales, un comunicado que se difundió, pero responder preguntas a la prensa, cuál va a ser la nueva gestión, este refresh que le quieren dar a la estatal, que es el discurso que da el Ejecutivo, ¿no? No se ha especificado nada de eso, pero yo creo que a propósito de toda esta polémica, lo primero es que responda a partir de las investigaciones que se están desarrollando.
4: Claro, pero se entiende que, bueno, asume hoy, tiene mañana la reunión, la primera. Entendemos que puede, claro, necesitar tiempo para ponerse al día acerca del tema, más allá de sus propias ideas para Codelco, también saber efectivamente de qué está hablando. Hablamos durante la semana, ya la semana pasada, acerca del concepto Codelco fuera de control. Uh-huh. Y si bien yo creo que en base a lo que hemos visto de la cuprifera estatal, hace mucho sentido la frase, pero es necesario acotarla, ¿no? Ponerle un marco para saber qué es lo que está fuera de control y si es efectivamente todo, si es que hay algo que no, que se pueda arreglar, en fin.
0: A ver, fuentes cercanas a Bernardo Fontaine aseguran que la política que va a buscar instaurar, al menos en estos primeros días como presidente del directorio, es remover a muchísima gente.
4: ¿Cargos altos?
0: Sí.
4: ¿Ejecutivo?
0: Hay que esperar.
3: Gracias, Vanessa.
0: Buenas tardes.
4: Chao, Vanessa.
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0: de la tarde, 18 minutos.
1: Republicanos emplazaron a Chile Vamos a respaldar la acusación constitucional contra el exministro de Hacienda Nicolás Grau por las eventuales inconsistencias en las proyecciones fiscales del gobierno anterior.
2: En Renovación Nacional y en la UDI acusaron presiones indebidas. Recalcaron que una acusación constitucional debe estudiarse con rigurosidad jurídica y no bajo amenazas públicas. Nuevamente acá hay una muestra de la división del oficialismo o los partidos detrás del gobierno del presidente Kast. Francisca Caris, ¿qué tal? Buenas tardes.
3: ¿Cómo están? Muy buenas tardes. Efectivamente, esta amenaza de una acusación constitucional contra el exministro de Hacienda Nicolás Grau terminó desatando lo que podríamos llamar como una nueva guerra dentro de la derecha. Y es que este emplazamiento del diputado republicano Agustín Romero directamente a Chile Vamos para respaldar el libelo acusatorio no cayó nada bien en Renovación Nacional ni tampoco en la UDI, donde acusaron presiones indebidas y cuestionaron además que se está buscando acá pautear públicamente a la coalición. Una ofensiva que, recordemos, está siendo impulsada por los republicanos y también por el Partido Nacional Libertario, que apunta a eventuales inconsistencias en las proyecciones de deuda pública y también el manejo fiscal durante la gestión del exministro Grau en Hacienda, un tema que ambas colectividades consideran de máxima gravedad política. Y es en ese contexto que Romero hoy advirtió que si Chile Vamos no se suma a la acusación, tendrán que responder ante su electorado, instalando además que llegó la hora de tomar posiciones frente a lo que son las responsabilidades políticas del exsecretario de Estado. Desde ahí que la respuesta en, digámoslo, los partidos que hoy conforman Chile Vamos no tardó en llegar. El vicepresidente de la UDI, Eduardo Cretón, diputado también, aseguró que su colectividad no actúa bajo amenazas ni presiones que al menos desde el gremialismo no van a considerar y que han sido bastante leales con el gobierno del presidente José Antonio Kast, y además planteó que ellos dudan que esta acusación constitucional se haya conversado con el Ejecutivo.
4: Yo le diría al diputado Romero que la UDI no actúa bajo presiones y amenazas de ningún tipo, que la UDI actúa de una manera leal con el gobierno. Y me gustaría saber si es que esta estrategia de la acusación constitucional fue conversada previamente con el gabinete del presidente José Antonio Kast.

0: correspondieron a la administración anterior de Gabriel Boric, cuando en Republicanos eran oposición.
1: Cuando estuvo puesto en la oposición, solían redactar escritos muy livianos para fundamentar sus acusaciones constitucionales. Si quieren emprender una, nosotros vamos a estar dispuestos a leerlas con mucha atención, pero que redacten una cosa maciza.
0: Esta polémica además ocurre en un momento especialmente sensible para el oficialismo, porque está marcado por las negociaciones entre el gobierno y sectores de la derecha para poder sacar adelante el proyecto de reconstrucción nacional, y también donde Chile Vamos ha buscado mantener los canales abiertos en base a ese diálogo, que haya una proyección de unidad del sector. Pero además está esta idea del Partido Nacional Libertario. Ellos impulsaron ayer, fueron de hecho los primeros que salen a decir que van a acusar constitucionalmente a el exministro Grau, y en base a este miedo que tienen desde Chile Vamos de que la discusión se entorpezca por acusar al exministro, desde el Partido Nacional Libertario, por ejemplo, el vicepresidente Hans Marowski sostuvo que acá hay una responsabilidad fiscal y una transparencia que deben estar por sobre cualquier negociación coyuntural o por pactos políticos.
2: Respetamos las decisiones de otros sectores, pero en el Partido Nacional Libertario nosotros creemos que la transparencia fiscal y la responsabilidad política no pueden quedar subordinadas a negociaciones, a cálculos políticos o a conveniencias coyunturales.
0: Acá el tema ahora de fondo es que esta discusión volvió a sacar a relucir un problema más estructural en el oficialismo, que son estos cruces públicos, la sensación de desorden que tanto le ha tenido miedo, cautela el presidente José Antonio Kast, y las diferencias que cada cierto tiempo hemos visto que terminan explotando entre los republicanos y Chile Vamos, diferencias que se vienen arrastrando desde antes de las campañas presidenciales, porque el emplazamiento de Agustín Romero rápidamente abre otra vez este debate sobre quién es más leal con el gobierno. Desde la UDI siempre ha planteado que ellos son los más leales, que ellos están siempre respondiendo cuando la cosa se pone más difícil, quién se descuelga más y hasta dónde corresponde entonces tensionar o no al Ejecutivo en medio de estas negociaciones claves. Y eso inquieta especialmente al Congreso Nacional, donde hasta ahora la discusión de la mega reforma había logrado mantener relativamente al sector. Por lo mismo, ya la interna varios están discutiendo, por lo menos en este momento, sobre ese rol y los roles que han tenido los ministros, el ministro Alvarado, el ministro de la SECPRES, que han dicho que esta acusación constitucional es un factor que debe ver el Congreso, pero que tampoco debería estar en discusión en este momento, tomando en cuenta lo que se debate, que es la ley miscelánea.
3: Lo que pasa es que nadie está obligado a lo imposible, porque, digamos, me refiero, nadie está obligado a suscribir una acusación constitucional si es que no tiene fundamentos. Si, a ver,
4: pero es un escenario ideal de una altura de política que yo creo que no tenemos.
3: Es que lo que pasa, ¿cuántas acusaciones constitucionales la derecha llevó adelante y las perdió en la administración anterior?
4: Todas.
0: ¿De las nueve?
3: ¿Fue beneficioso para su imagen?
0: No. Es solamente una imagen para debilitar al personero político. ¿Lo debilitó? Nunca hubo un.
3: Cuando tú acusas constitucionalmente a alguien y esa acusación es rechazada, tú fortaleces a quien acusaste, pues, obviamente. Es al revés.
4: Por eso te digo. Mi opinión, ¿no? Que requiere una altura política que claramente no se tiene.
0: Yo creo personalmente, sí, en mi opinión, que también el exministro Grau lo mira bastante tranquilamente esta acusación por lo mismo. Habrá que ver también qué pasa en la izquierda, cómo lo apoyan, pero por lo menos lo que hemos reporteado es que el ministro también lo mira tranquilamente.
3: Gracias, Francisca.
4: Gracias, Fran. Chao. Bueno, obviamente esto está ligado con la discusión de la mega reforma o ley de reconstrucción nacional, lo decía Francisca. Senadores de oposición ya están advirtiendo al Ejecutivo acerca de las dificultades de entrar en una negociación por esta ley también de reconstrucción nacional, cruzada por el anuncio de la acusación constitucional en contra de Nicolás Grau.
3: El gobierno piensa en distintos escenarios y uno de ellos causa preocupación incluso en sus filas. Que senadores de Chile Vamos pidan que el Ejecutivo persista en buscar amplitud en la votación para evitar un precedente nefasto de aprobar por solo un voto la iniciativa. Gonzalo Holguín tiene más antecedentes. Gonzalo, buenas tardes.
5: ¿Qué tal? Muy buenas tardes, Nivaldo Cati. Sí, la pata que tiene que ver con específicamente la ley de reconstrucción nacional. Recapitulamos rápidamente. El martes comienza la tramitación en el Senado. Se espera que al menos pase por tres comisiones. El gobierno se va a dar la tarea de conversar con diversos sectores políticos para ver si busca un acuerdo más amplio. El piso de votos que tiene, si es que todos los parlamentarios de derecha se lo ordenan, incluyendo, por ejemplo, el senador Alejandro Cusanovich, está embullado recientemente por sus posiciones en contra del gobierno, tendría

0: 26 votos y con esos 26 votos podría aprobar prácticamente todo el proyecto. Evidentemente hay algunas normas de quórum constitucional que podrían eventualmente necesitar más apoyo, y es por esto que el gobierno está empujado a buscar un diálogo con las oposiciones. El llamado público que se ha hecho, por ejemplo, ayer lo hizo Arturo Esquella, senador y presidente del Partido Republicano, es a intentar pactar específicamente con el socialismo democrático, que es una preocupación de las oposiciones porque el comité en donde está la Democracia Cristiana, el Partido Comunista y el Frente Amplio podría quedar fuera, quedar marginado de este diálogo, y eso es evidentemente algo que están tratando de evitar. Y es entonces que aparece este anuncio de la acusación constitucional contra el exministro de Hacienda Nicolás Grau. El primero en tomar la voz es ni más ni menos que el senador que representa al Frente Amplio en la Cámara Alta, el senador Diego Ibáñez, quien señala que el gobierno no puede esperar sentarse a la mesa para tener un diálogo con su sector, al mismo tiempo que dice apoya el garrote de la acusación constitucional, que la conversación sobre el contenido en particular del proyecto, porque la votación en contra en general no está en duda, solamente se puede dar si es que el gobierno muestra racionalidad.
1: El gobierno no puede estar pidiendo diálogo con una mano y con la otra mano apoyar el garrote de una acusación constitucional sin fundamentos. Lo que le pedimos al gobierno es consecuencia, que si es que se va a sentar a conversar sea racionalmente.
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En su parte media superior se caracteriza por la profundidad y altura del valle. En esta zona se origina el sistema hidrográfico de la cuenca del río Itata, que recibe como afluentes a elementales ríos de la provincia para finalmente desembocar en el Océano Pacífico. 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Otros cursos interiores de régimen fluvial y de longitudes variables son los esteros Camarones y Las Ánimas. 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

0: 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Cuenta con un clima templado, con nevados en invierno y marcada por importantes ríos que le invitan a disfrutar de sus cristalinas aguas. 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

jornada continua esta tarde entregando más canciones, exactamente 16 horas con 8 minutitos, 16 horas con 8 minutitos, somos tu mejor compañía aquí en La Voz de Yungay, gentileza de la importadora 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Hoy ya tenemos temperatura en este instante de 10 grados en Yungay, pronto ya a tener lluvia en la comuna de Yungay, se viene con todo, chiquillos. Nosotros continuamos con buena música aquí en el 102.7.

Hoy continuamos con el 102.7, la voz de Yungay, la radio amiga, está a esta hora con usted. 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

Hoy es el 102.7, la voz de Yungay, la red amiga está a esta hora con usted. 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

Hoy es el 102.7, la voz de Yungay, la radio amiga, hasta esta hora con usted, aprovechando de enviar un saludo también cordial para todos nuestros amigos oyentes que siguen nuestra sintonía. 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

Y continuamos con el 102.7, la voz de Yungay. 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

Y estamos entregando para ustedes toda la música a través del 102.7, la voz de Yungay, por una gentileza muy especial nos acompaña. 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

Estamos compartiendo con ustedes las canciones a través del 102.7, la voz de Yungay, por una gentileza muy especial nos acompaña a esta hora. 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

0: Y 7 horas con 10 minutitos, buena compañía a través del 102.7, la voz de Yungay, por una gentileza muy especial está con nosotros acompañándonos, es la funeraria Cristina Cid, que atiende ahí de lunes a domingo, horario continuado de atención durante las 24 horas, estamos ahí a su disposición. 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

Continuamos con usted entregando esta selección de canciones a través del 102.7, la voz de Yungay. 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

0: 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Vamos a continuar con buena música aquí en el 102.7.
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Continuamos con usted entregando más canciones a través del 102.7, la voz de Yungay. 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

Exactamente, 17 horas con 45 minutitos. 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

0: ¿Qué hizo, compadre?
1: Pues me fui a tomar unas copas.
0: No me diga, ¿y con quién, compadrito?
1: Con el de botas negras.
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Continuamos esta tarde entregando más canciones a través del 102.7, La Voz de Yungay, 18 horas con 8 minutitos, gentileza de Ahorro Market. 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

Exactamente, 18 horas con 12 minutitos. 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

Exactamente, 18 horas con 42 minutitos. 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

Hoy continuamos con usted entregando más canciones a través del 102.7 La Voz de Yungay. 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

Estamos con usted entregando más canciones a través del 102.7, la voz de Yungay. 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
7: Hola, hola, ¿qué tal? Un placer inmenso de poderles saludar. Acá estamos con mi hijo Paul. Estamos haciendo un tema realmente de que muchas personas llegan a nuestro centro de orientaciones a través de diferentes pueblos que trabajamos nosotros con mi hijo y con la señorita Yasmín. Siempre yo les digo, si no estoy yo, están mis hijos. Siempre está un respaldo para ustedes. Si usted lo fue a ver, quedó desconforme con nuestro servicio, venga, acérquese y converse con nosotros para poder ver qué está pasando realmente. Ahora, lo más que lo ha llamado mucho la atención, la envidia y las casas cargadas, ¿no es así, hijo?
8: Sí, hola, ¿qué tal? ¿Cómo están? ¿Quién les habla? Es Paul Andrew, tarotista y parapsicólogo. Sí, hemos visto muchos casos en los cuales hay presencia de cargas negativas. Y esto a veces afecta lo que son los hogares, cuando las rudas se secan o cuando llegan a la casa y se cambia lo que es la personalidad, el carácter, el temperamento, y esto afecta el hogar. Hay muchas parejas las cuales se han acercado y han notado que las casas les crujen. Hay cosas que son paranormales, no son, ¿cómo se los puedo explicar? Y muchas veces cuando hay cosas paranormales, esto se ve reflejado en las casas. ¿Por qué lo digo? Porque hay muchas personas las cuales los preguntan, don Paul, hay veces que en la noche me despierto entre las 2 y 3 de la mañana. Eso no son horarios normales. Si ustedes también quieren averiguar, hoy en día están las redes sociales como lo que es YouTube, y también ahí explican, para que vean que uno no está tratando de exponerle las cosas. Hoy en día hay un problema que es la envidia. Cuando hay muchas personas que las ven surgir, que las ven bien, que ven que los hijos son tranquilos, que los hijos van a la universidad. Pero no sé, a veces la envidia en la misma familia se provoca, porque no todos tienen la misma capacidad o las mismas cualidades de vida. Hay muchas personas que se conforman con lo más sencillo, pero hay otras personas que desean lo que los otros tienen. Y ahí es donde se provocan lo que son las cargas negativas, las lavas astrales, y muchas veces esto llegan a provocar verdaderas destrucciones dentro de la familia.
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7: Vamos con la siguiente correspondencia, que dice así: esperando que tengan un lindo éxito en este año. Soy una madre desesperada, ya que me fui a pagar mi pensión y de un momento a otro tenía que pagar el agua y la luz. Y cuando llego a mi cajón, generalmente, a sacar el dinero, ya no lo tenía. Por eso siempre estoy escuchando esta prestigiosa emisora y me encanta el programa de ustedes. Ayúdenme, por favor, y digan quién tomó el dinero. Se despide Rosa.
8: Señora Rosa, es algo muy importante, y lo cual usted hizo, lo bueno que usted escucha el programa. Y dentro del sobre venía una fotografía con las personas en las cuales usted vive. El dinero, lamentablemente, se lo tomó su hijo mayor. Y en eso voy a ser súper enfático. Usted estaba desconfiando de su yerna. Su yerna no tiene nada que ver. Al contrario, la pareja de su yerna, que es su hijo mayor, él le tomó el dinero, ¿me entiende? Y ese dinero lo malgastó en alcohol. Su hijo tiene problemas con el alcohol, al igual que su pareja. Su hijo ya tiene 45 años y está tomando prácticamente de los 15 años. Acérquese a la oficina para que usted pueda recuperar su fotografía. La consulta es totalmente gratis para poder darle una orientación cómo usted puede ayudar a su hijo. Ahora, lo bueno que su hijo no le sacó toda la plata, ¿me entiende? Pero no es primera vez lo cual a usted esto le pasa. Ahora, no deje el dinero en el mismo lugar, porque la culpa no es del chancho, sino el que da el afrecho.
7: Bueno, idénticamente, siempre, como se dice, el ladrón busca la ocasión, pero acá cuando duele en el alma, uno como mamá, y ver que realmente un hijo te saca el dinero y está sospechando de otra persona que está con tu hijo, entonces eso hay que reflexionar. Perdonar es divino, errar es humano. Pídale perdón a su nuera, que va a ser lo mejor para que esté en paz con usted misma.
8: Vamos a dar lectura a la siguiente carta del día de hoy. Igual dice así: don Paul, le escribe un padre con crisis. Le comento, tengo una pareja con la cual ya llevo 5 años, pero don Paul, esta persona, cuando nosotros nos conocemos, fue una persona muy amable, muy cariñosa, muy atenta, pero hace unos pocos meses eso ha cambiado, y yo, don Paul, tengo dudas. ¿Por qué? Porque cuando yo llego a la casa, ella lamentablemente está más preocupada del celular que de mí. Cuando yo llego a la casa, prácticamente me tengo que estar sirviendo 11 solo. Yo trabajo todo el día, y en la noche tengo que hacerme hasta el almuerzo para poder llevarme yo al otro día. Esto no me pasaba, don Paul, por eso es que estoy preocupado. Un amigo lo fue a visitar a usted, fue por un tema del hijo. Yo no tengo tiempo, don Paul, para ir a visitarlo, porque mi trabajo me complica. Por eso es que tomé la decisión de escribirle esta carta. Don Paul, ayúdeme y dígame qué realmente es lo que está pasando, para no perder el tiempo, porque esto me está afectando el sistema nervioso. Ya no estoy durmiendo bien, ya no estoy siendo el mismo de antes, y esto me está perjudicando también en el trabajo. He tenido problemas hasta con mis patrones, porque estoy mezclando los problemas de la casa con el trabajo. Y por ahí me dijeron que tuviera ojo y cuidado, porque esta persona había tenido otra relación tiempo atrás y había sido infiel a la pareja. Por eso que yo, don Paul, quiero que usted me diga la verdad. Dentro del sobre va la fotografía de esta mujer. Y por favor, don Paul, ayúdeme. Amigo mío, le voy a decir algo. Esta persona está más preocupada del celular porque está pasando una situación con su familia. La mamá de ella está enferma. La mamá de ella vive en Temuco y ella no la ha podido ir a visitar. Ahora, vamos a hacer algo que es súper importante. Vamos a hacerle un mea culpa. Usted es una persona que trabaja, lucha y gana plata. Pero usted, esta mujer, nunca le ha comprado ropa. Nunca la ha atendido como realmente ella te atendió. Y te dio lo mejor de ella. Ahora, ella se cansó. Porque usted cuando llegaba a la casa, ella era como la empleada. Y usted no la atendía como correspondía. Y esa es la verdad, amigo mío. No es que ella esté con otra persona, ni esté jugándole chueco. Aquí hay una despreocupación de ella porque usted no la supo cuidar, no la supo tratar y ella se cansó de ser su empleada. ¿Por qué? Porque ella también quería cariño. Usted no la llevaba ni al cine ni a darse una vuelta a la playa. Así que, amigo mío, si usted quiere recuperar el amor de esa mujer, no dude en visitarme. Todos los problemas tienen solución y lo que usted necesita es una orientación. Lamentablemente hemos visto varios casos relacionados con el tema del celular. Hay veces que el celular afecta en una relación. Hay personas las cuales tienen relaciones sentimentales por el Facebook, hasta por distancia, conocen a muchas personas, se encuentran con exparejas y lo ha tocado ver casos donde hay personas las cuales se han ido, han dejado los hijos, se han destruido los matrimonios. Pero no en todos los casos esto pasa. Hay veces que la relación tiene un desgaste, porque esto se provoca en una rutina, se vuelve algo monótono y prácticamente todos los días lo mismo. Pero la mujer también necesita cariño, también necesita afecto. Cuando la mujer es dueña de casa, es algo súper complicado. ¿Por qué? Porque la mujer tiene un trabajo que es más complicado que ir a una empresa. Tiene que levantarse, hacer aseo, lavar la ropa, hacer las camas, preparar el almuerzo, hacer rendir la plata que deja a la pareja. Y hoy en día hacer rendir la plata está súper complicado. Pero la mujer, la dueña de casa, siempre se la arregla y se la acomoda para poder tener de todo en el hogar. Ahora, si usted está viendo que su pareja pasa más pendiente del celular que de usted, hágase la pregunta si usted realmente también se preocupó de la pareja. Esto pasa tanto con hombres como con mujeres. Así que si usted está teniendo trastornos del celo, tenga ojo y cuidado, porque esto también se puede provocar en una depresión, en una enfermedad. Y hay bastantes personas las cuales a veces empiezan a agredir verbalmente y físicamente. El tema de los celos es un tema súper complicado. Es más, por darse un ejemplo, cuando hay personas que son infieles en la relación y los disculpan, porque perdonar es súper complicado. Y que la persona se olvide de lo que pasó en esa situación, no, es un trastorno que queda para el resto de la vida. Así que si usted está pasando por algún problema, por alguna mala situación, si usted está teniendo dudas sobre su pareja, no dude en visitarnos. Tráigalo la fotografía de la persona y nosotros le vamos a decir si es que realmente esa persona está siendo honesta con usted o no está siendo honesta con usted. Usted a nosotros los paga para que nosotros le digamos la verdad. Así que si usted está pasando por algún mal momento en esta relación, véalo, no deje el tiempo pasar. Cuando la persona llega a la casa y llega con enojo, llega con rabia, llega con ira, llega a tomar once enojado, se va a acostar, quiere estar solo, puede que algo esté pasando, puede que esté pasando por algún momento malo en el trabajo. Pregúntele a su pareja. Si usted tiene una pareja y ya tiene hijos grandes, salga con su pareja, salga a disfrutar. ¿Por qué? Porque toda la vida se dedicaron a criar y a trabajar. Ahora es el momento de que ustedes puedan disfrutar la vida. Hay bastantes madres que son esforzadas y que son de campo, que les costó mucho sacar a su hijo adelante, porque la vida en el campo no es fácil, es sacrificada, es cruda, es cruel. Pero aún así pudieron sacar a su hijo adelante y hay muchas personas las cuales tienen hijos profesionales, los cuales lo ayudan, los cuales le arreglan las casas y los quieren ver felices. Ahora hay un tema que también están las enfermedades, las cuales les complica la vida, está la diabetes, la hipertensión, la fibromialgia, el problema a los huesos, hay temas de cáncer, pero si usted está enfermo también tiene que ir al hospital a hacerse sus exámenes. Ahora, si usted va al hospital y se hace sus exámenes y los exámenes le salen buenos, ahí es donde usted tiene que preocuparse. Porque lo más probable es que le hayan hecho algo o haya recaído algo en ustedes. Así que preste mucha atención. Cuando usted va al doctor y le dé los medicamentos, tómeselos. No los guarde en el velador y provoque farmacia. Nosotros no tenemos facultad para prescribir recetas médicas ni dar remedios. Ahora sí trabajamos con suplementos alimenticios, con medicina natural, con flores de Bach, los cuales les pueden hacer un mejor rendimiento. Les pueden dar una solución a sus dolores. Pero por darse un ejemplo, si usted tiene algún cáncer, tiene que tratarlo con el doctor, con el especialista. Si usted tiene diabetes, ojalá verlo hasta con un diabetólogo, un especialista en la enfermedad, los cuales lo pueden orientar y guiar cómo usted puede tener una mejor calidad de vida. 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

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Esperamos que nuestros programas hayan sido de vuestro completo agrado durante estas horas que hemos estado acompañándoles. Mientras ustedes descansan, nuestros periodistas, corresponsales y técnicos continúan trabajando para que dentro de algunas horas nuestros felices auditores puedan disfrutar de nuestra excelente programación musical y noticiosa totalmente renovada. Radio La Voz de Yungay agradece la correspondencia y saludos de sus auditores. 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